0: Él se levantó y permaneció de pie. Luego les dijo: yo les pregunto, ¿está permitido en sábado hacer el bien o el mal? ¿Salvar una vida o perderla? Y dirigiendo una mirada a todos, dijo al hombre: extiende tu mano. Él la extendió y su mano quedó sana. Pero ellos se enfurecieron y deliberaban entre sí para ver qué podían hacer contra Jesús. Palabra del Señor.
1: Gloria a ti, Señor Jesús. En continuidad con el texto leído la semana pasada, donde la necesidad era el hambre, aquí la necesidad es la salud. Y otra vez, los que se amparan en la ley para no sostener la vida están prontos a sancionar cualquier falta. Pero el razonamiento de Jesús es incuestionable. Toda ley debe estar puesta para encaminarnos hacia el bien y para sostener la vida de los más débiles. Comentario que trae la liturgia cotidiana referente al Evangelio del día de hoy. Infinitas gracias a Dios por darnos la oportunidad de poder proclamar su mensaje y su palabra. Y en el Evangelio de hoy nos relata que Jesús estaba curando en sábado, un día sábado, a un hombre que tenía la mano paralizada, con ello desafiando la vigilancia de los escribas. Y también de los fariseos, que buscaban de toda manera acusarlo. Y recordándoles que en sábado está permitido hacer el bien y salvar vidas si fuera necesario. Los fariseos priorizaban las normas rígidas sobre el sufrimiento humano. En cambio, Jesús enseña que hacer el bien y la misericordia nunca se deben posponer, no importando el día ni la hora. Jesús nos enseña que el amor y la vida están siempre primero. En cambio, las leyes y las tradiciones son para servir al ser humano, no para oprimirlo ni bloquear la compasión. Jesús hoy nos invita a mirar la ley con un corazón de Dios. El sábado no es una carga, sino un regalo para la vida. Dios no quiere normas que opriman, sino personas que vivan y sean felices. Hacer el bien, aliviar el sufrimiento y salvar la vida siempre están en el corazón de Dios y son el verdadero cumplimiento de su voluntad. Hoy también se nos plantea el desafío de no quedarnos en la apariencia, sino de tener un corazón sensible a las necesidades de los demás. Que nuestra fe se exprese en gestos concretos de amor, especialmente con aquellas personas que sufren. Amén.
0: Amén. Coracoape. Yajandú Evangelio, San Lucas 6, capítulo 6, versículos 6 al 11. 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Él se levantó y permaneció de pie. Habí hei sue cuera mi fariseo, mi escriba, en síntesis mi judío be hei va y por allá ya po. O y poraba ya ni monguera gozado be ni ya po y poraba o iba a salvar vida, catuya ya me vida o muerte. 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Va a ir vea. Ah, porque la vida es importante. La vida, el amor. Pe. 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Ah. Peango hei un mi judío. Ah, o ya po por años, y cuando ya po va a ir, y la sábado o respetar, porque peango este mandamiento. Éxodo 28. Acuérdate del día sábado para santificarlo. Acuérdate del día sábado para santificarlo. Vean la ley y el mandamiento. Éxodo 28. Ah, hoy por ahí ve la olla po, anda iba a ir. Pero o faltazo de cuera, mi simi, onten de por ahí, guay, ve. Pe es ayudar a vender a pisar y cotenea, pepe es santificar la fiesta. A la oración le acompaña la acción. Ah, hey, ñande yara Jesucristo, no piensen que vine para abolir la ley o los profetas. No vine para abolir, sino para dar cumplimiento. Va a entonces, o falta oñe completa. Pero ya puedo mi fariseo, mi judío fuera. Ah, cuál es juestere y la ñande yara, vea. No se saca por ahí, si recuerdas, es operar un pinto fallas y vendas ahí a ñarubi, sino que recuerdo respeta y tereí la mandamiento, ando ya poseen va a ver otra cosa, de mandamiento que no iría. Recuerdo mismo anda y pori a Jesús o u, que hizo que no faltaba en mí. En la práctica, hombo, eso recuerda. Va a ir en la práctica, no es que leyó teóricamente nomás, hizo un discurso, no, en la práctica. Eduardo Aebe, Hasekatua, Mopuan de Pomon, Guera y Teveramo y Shuba. Jaupeño y Hinaje y San Mateo 15:8. Y este pueblo me honra con los labios, pero su corazón está lejos de mí. A Pepe la problema muchas veces, pe corazón duro. 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Hay que honrar a Dios con ese día de descanso, que hoy para nosotros, los cristianos, ya no es sábado, es domingo. Jamba ere pean toja hizo vireinte. No. Hani. Recordando la resurrección. de nuestro Señor Jesucristo, que fue al tercer día, murió un viernes, sábado, domingo, contando los días, viernes 1, sábado 2, domingo, la resurrección. Primer día,

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Política peruana, no y por nada, pero para las cosas de Dios no está bien. Si con eso se quiere ganar el cielo, no está bien. Va a ir porque lo que se hace en secreto es lo que le agrada a Dios. Y Él destaca públicamente eso. Ni ante oviña, ni por un ya publica, ya está. Ya no nos debe nada a Dios. 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Entonces, a niña, ñame. Dos servimos ahí. 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Porque de corazón, me enamo. A San Pablo, y bebo ofrenda, por ejemplo. Con corazón alegre. Vea recomendación, con corazón, con alegría. 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O yo cuida y te da la imagen. La imagen suya. Hay que cuidar la persona. Cómo se viste. Cómo se peina. Qué calzado tiene. Cuida y tereita ni que nada guataba ahí. ¿Y por qué? Oye, se acajan. Otra vez. Otra vez. Ja, daja y peala ñande yara o mañana. Y ande yara o mañana, lo interior, lógico, lo exterior también, pero lo interior, ahí comienza todo. 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La imagen de Yahuerecoa importante está ahí. Lleva. Porque solo la parte exterior, la imagen de Yahuidáramo, dos últimos ahí, vea. Para salvación. ¿Eh? Entonces, lo interior también. Lo fundamental. Pepe ñe completa. Y la misma cosa. Ya adora y teñan de ya, ya la va y teñan de ya la de. Ya ñen es formal, pero ñen en acate. De allá ya pues ve y por nada. 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Ah, no ni completa ya ve. Y por nada, oye, ya por la sábado. Y más la judío, que era para respetar y religión. O cuidar y ver la parte religiosa. O respetar y ver los mandamientos. Pero o faltar, yo ve, que era amor. Jaupea uña de Yara Jesucristo. Hey, vengo a dar cumplimiento. Oye, cumplibea. De mandamiento perfecto, ma. Pe adorar a Dios. Hacer acción solidaria. Amar a Dios y amar al prójimo. También podemos decir así, ya ecuay peisa. Respeto al mandamiento de Dios más misericordia. Misericordia. Con el prójimo. Ah, esta. Petit y bemba, ya. 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Con meditación. Respeto a los mandamientos. Misericordia. Jaupepe. 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Porque pecha y ya ponamos. 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

0: y catu jamuancha, o agradañan de yarabe, peñanderen viaspo, jao abriñan de las puertas del cielo. Amén. Gloria al Señor. Ave María Purísima.
1: Sin pecado concebida. Señor Jesús, enséñame a reconocer tu presencia en cada hermano, especialmente en el que sufre. Dame un corazón generoso para hacer siempre el bien, para construir una sociedad más justa y más humana, que no me encierres en normas vacías, sino que viva tu evangelio en gesto de amor y misericordia. Hazme un instrumento de tu paz y de tu compasión. Amén. Y rezamos juntos esta oración que el mismo Jesús nos enseñó. Padre nuestro, que estás en el cielo, santificado sea tu nombre. Venga a nosotros tu reino. Hágase tu voluntad en la tierra como en el cielo.
2: Danos hoy nuestro pan de cada día.
1: Perdona nuestras ofensas, como también nosotros perdonamos a los que nos ofenden. Y no nos deje caer en la tentación, y líbranos del mal. Amén.
0: El primer mandamiento es amar a Dios por sobre todas las cosas, y a tu prójimo como a ti mismo. Y ponerla sábado, ya en de caso de cristianos haya domingo, y a honrar de Yara. Vamos a guardar el domingo. El sábado es día de descanso, día de descanso domingo, cristianos haya. Día de resurrección. Respetamos eso. Y el amor al prójimo, esa es la parte donde faltaba antes. Ahora en Jesús vivimos eso. Practicamos eso, amar a Dios y al prójimo como a nosotros mismos. Dios te salve María, llena eres de gracia, el Señor es contigo. Bendita tú eres entre todas las mujeres y bendito es el fruto de tu vientre Jesús.
1: Santa María, Madre de Dios, ruega por nosotros pecadores, ahora y en la hora de nuestra muerte. Amén.
0: Gloria al Padre, al Hijo y al Espíritu Santo.
1: Como era en un principio, ahora y siempre, por los siglos de los siglos. Amén.
0: Ave María Purísima.
1: Sin pecado concebida.
0: Alabado sea nuestro Señor Jesucristo.
1: Por siempre sea alabado.
0: Virgen Madre del Perpetuo Socorro.
1: Ruega por nosotros.
0: Sagrado Corazón de Jesús.
1: En vos confío.
0: Misericordia, Señor. Misericordia. Para que tengamos también nosotros misericordia por nuestros hermanos y hermanas. Amén.
1: Amén.
0: En el nombre del Padre, del Hijo y del Espíritu Santo.
1: Amén. Amén.

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0: las lluvias, tomando fuerza a partir del próximo jueves.
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0: Pepe Aguilar y Los Ángeles Azules. ¡Gracias!
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0: que estamos teniendo a esta hora, una fría mañana, pero las tardes serán cálidas a partir desde hoy. Y ayer prácticamente fue así la situación del clima. De mañana tuvimos bastante frío y de tarde ya agradable estuvo la temperatura. Pero a partir de hoy, incluso se tiene el aumento de la mínima, ya no hace bastante frío en comparación con lo que fue ayer a esta hora. Tenemos 14 grados la actual temperatura. Ayer a esta hora teníamos 10 grados. Ahora tenemos 14 grados. La máxima que se pronostica para la tarde es de 25 grados. 25 grados es la máxima que se pronostica para esta tarde.
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0: Alegría del ciclón sobre el final. Cerro Porteño cerró la novena fecha con una importante victoria como local ante Nacional. Cerro Porteño se llevó el premio mayor en el clásico de Barrio Obrero al derrotar en el último suspiro a Nacional por 1-0 para seguir escalando en la clasificación del torneo clausura que cerró su novena fecha. Compromiso disputado en el global pero con pocas emociones. Ya desde el arranque ambos carecieron de dinámica para tomar un control mayor en el juego. El ciclón buscó controlar las acciones de arranque y si bien tuvo cierta superioridad al no contar con dinámica sostenida, el juego fue friccionado, argumentó que se repitió en gran parte de la complementaria. Y las variantes no pesaron mucho para cambiar el rumbo del juego, que parecía tener un desenlace en reparto de puntos hasta que una acción aislada de Luis Rodríguez terminó por desacomodar a la última línea de la academia, aprovechando Pablo Vegetti para prolongar su racha goleadora. El azulgrana festeja el seguir dando pasos en la competencia para sumar en confianza y meterse y mantenerse expectante a lo que pueda ocurrir con los de arriba, cumpliendo con su obligación de ganar. Por su parte, el Albo desperdicia la chance de asomar en segunda plaza, alternando rendimientos que no le permiten sostener regularidad. 1-0 con gol de Pablo Vegetti. Cerro le ganó a su vecino, a la Academia, a Nacional, en el partido disputado en la Nueva Olla.
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0: 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Este caso de homicidio que se produjo ayer. Este hombre que fue ultimado de varios balazos. El cuerpo

0: quemado en partes, la intervención fiscal policial. ¿Qué hay por detrás? ¿Qué se sabe? Esta persona que cuenta con antecedentes por violencia familiar, un caso más de homicidio que se ha registrado. Matan a un hombre e intentan quemar su cuerpo en Pedro Juan Caballero. Ampliamos en instantes.
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0: Este caso de homicidio que se produjo ayer, la cobertura desde el lugar estuvo la compañera Fátima Valdés. ¿Qué tal, Fátima? ¿Cómo estamos? Buen día.
2: Buen día, Ángel, a los compañeros y a la audiencia. Exactamente, el día de ayer, aproximadamente a las 13:30 horas de la fiesta ya, tuvimos conocimiento de este caso de homicidio. Bueno, ubicado primeramente, nos mencionaban que era en el barrio Jardín Aurora. Ya posterior a eso, confirmando el local, sería Fracción María Auxiliadora.
0: Fracción María Auxiliadora, ¿qué parte mismo se encuentra esta fracción para que la gente pueda ubicar, Fátima?
2: Bueno, justamente esa cuestión de 15 a 22 días hubo un caso también de homicidio ahí, donde la víctima fatal, por disparo de escopeta, no sé si recordás, fue ultimado frente a su hijo de 10 años. Esto ya sería más o menos en el fondo de lo que sería aquí el camino vecinal que tiene, como para irse hacia Potrero Sur, tengo entendido.
0: Sí.
2: Y prácticamente dos cuadras antes de ese lugar, ingresando a la derecha, hay algunas viviendas, nuevos pobladores en esa zona, y un poco más al fondo ya sería lo que sería el patio baldío, zona un poco boscosa también en esa zona, y es ahí donde ingresan hasta una cierta parte de esa zona con el vehículo del fallecido. Y posterior a eso, según mencionan, es que vecinos dieron aviso a la Policía Nacional que escucharon varios disparos. Ya posterior a eso también lo que sería, visualizaron a la víctima fatal con quemaduras ya graves también, pero ya fallecido. Según mencionan, lo que se pudo levantar, recabar los datos, estos fueron los preliminares. Ya posterior a eso, el cuerpo fue trasladado hasta la morgue de una funeraria, donde el forense, el médico forense, el doctor Lucas Rivero, diagnosticó lo que sería la causa de muerte como traumatismo cráneoencefálico grave por proyectil de arma de fuego producido por shock neurogénico. En este caso, el Departamento de Investigaciones incautó lo que serían 11 vainillas hervidas y percutidas de calibre 9 milímetros. El doctor Lucas menciona que 3 impactos fueron en la cabeza. Tenía también en el cuello, región torácica y también parte del pecho o en el estómago, en este caso.
0: ¿Esta persona fue muerta ahí en ese lugar?
2: Sí, según datos es que lo llevaron...
0: ¿Por los disparos que se escuchó?
2: Sí, por los disparos, los primeros datos es que el vehículo ingresó ahí. Vecinos escucharon los disparos y dieron aviso a la Policía Nacional. Entonces también lo que serían las vainillas hervidas se encontraron en el lugar, y ya también parte de lo que sería la sangre en el cuerpo también. Según el doctor Lucas Rivero, mencionaba que también ya estaba en un estado, bueno, por la causa del fuego también. También mencionó que bueno, prácticamente el 80% del cuerpo sufrió quemaduras, una pierna ya prácticamente carbonizada, la otra pierna con quemaduras de segundo y tercer grado, tengo entendido, no recuerdo bien si dijo segundo o tercer grado, pero que al quemar el cuerpo inició de los pies, es lo que mencionó también.
0: ¿Se utilizó algún tipo de producto inflamable para...?
2: Sí, se encontró en el vehículo las pertenencias, billeteras, celulares y también un bidón, lo que tenía lo que sería también este producto inflamable que aparentemente se utilizó para quemarlo. También el día de ayer el jefe de prevención y seguridad al aire estaba mencionando que durante el procedimiento estaba recibiendo llamadas telefónicas de un número desconocido y también de su pareja sentimental, que ellos también por protocolo no podían tocar lo que sería el aparato celular, ya que esto sirve como evidencia y tampoco podían desbloquear. En el lugar del hecho no se acercó nadie, ningún familiar, ya posterior, ya casi las 15:45, 16 horas aproximadamente, llega hasta la morgue la madre, María Epifania Romero, y da detalles específicos a la prensa, donde mencionan que su hijo le había dicho que estaba sufriendo amenazas. Esto también es un dato bastante importante para la Policía Nacional.
0: ¿Se tiene datos a qué se dedicaba esta víctima, Fátima?
2: Sí, lo que había mencionado es que estos datos para la Policía Nacional también es algo primordial. Ya posterior a eso, la madre menciona que él, aparte de tener estos casos de violencia familiar, también hace cuestión de 4 meses, mencionaba el jefe de prevención y seguridad, que salió de la penitenciaría y que posterior a eso él trabajaba como albañil en la zona de Chirihuelo. Y es ahí donde fija residencia también con su pareja sentimental. Entonces, la madre menciona que hace cuestión de una semana fue la última vez que habló con su hijo. Llegó hasta su vivienda también y había mencionado palabras de la madre, es que le dijo que me están amenazando, mamá, pero no le culpen a mi pareja, es lo que estaba diciendo. La madre menciona que no conoce a su pareja sentimental, Ángel.
0: Ya. Vamos a escuchar a la fiscal Mirta Martínez, se constituyó hasta el lugar la intervención en ese sector primeramente.
2: Sí, se acercó hasta el lugar, ordenó el levantamiento del cuerpo para llevar hasta la morgue para mejor inspección. En la primera entrevista nos menciona que era incipiente los datos que tenía y ya posterior a eso estarían recabando más datos. También habló el jefe de prevención y seguridad, el comisario principal Sergio Sosa, el doctor Lucas Riveros, médico forense, y por último, con estos datos importantes, la madre, la señora María Romero.
3: ¿Vieron? Todavía no sabemos nada en relación. Estamos primeramente en etapas anteriores, los principios.
4: Bueno, ¿qué es lo que en cuerpo fue encontrado cerca de un vehículo?
3: Cerca de un vehículo, ya se le había disparado y ahí se le derramó un combustible y se le prendió. Eso es lo que tenemos ahora.
4: ¿Identificada también la persona, verdad?
3: Sí, está identificado yo, sí.
4: ¿Es paraguayo o brasileño?
3: Paraguayo, por lo menos. Hace 6 meses por ahí que salió de la cárcel. Eso es lo que sabemos.
4: Ya. ¿El cuerpo presentaba una rigidez de cuánto tiempo aproximadamente, según el forense?
3: Mira, y ahora voy a saber porque tenemos que ir a inspeccionar. Pero son varios impactos, como se ve.
4: Se levantaron varias vainillas.
3: Varias.
4: ¿Cuántos aproximadamente? 11 vainillas.
5: Hay un vehículo también, doctora.
3: Hay un vehículo, ahora van a inspeccionar el vehículo y vamos a ver que hay un celular, está su billetera, y eso es lo que está ahí.
5: O sea que robo no es.
3: No, de la forma que es, no es.
4: Por las características del hecho, podríamos hablar de un ajuste de cuentas.
3: Podríamos decir, ¿verdad? No puedo decir.
4: Confirma.
3: Que sí puedo o no.
0: Los primeros datos que brindó y la determinación de que en ese momento el cuerpo sea trasladado hasta la morgue de una funeraria privada para que se pueda realizar la intervención. Ya en la funeraria, el médico forense confirmó que la víctima recibió 11 disparos y fue quemada después de morir. El médico forense Lucas Riveros informó que Miguel Ángel Romero, de 36 años, recibió 11 disparos de arma de fuego durante el hecho ocurrido en la fracción María Auxiliadora del barrio Jardín Aurora de esta ciudad. Según la inspección realizada al cuerpo, los disparos fueron efectuados a corta distancia. El forense señaló además que la víctima presentaba graves quemaduras que afectaban aproximadamente el 80% del cuerpo, con una carbonización visible de cerca del 40% y lesiones compatibles con quemaduras de tercer grado en gran parte de la superficie corporal. 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
5: No fueron a quemarropa, como se dice, ¿verdad? Que fue a corta distancia, que presenta los signos clásicos de en boca de carro, como se dice. Y en la región anterior, la tórax presentaba aproximadamente 7 impactos también, en la región anterior del tórax. ¿Y
6: cuántos
5: dispararon? 11. Y se levantaron del lugar 11 de milla, mismo eso coincide con los orificios de entrada y salida del puente.
6: ¿Por
5: qué se fue a quemarropa? A corta distancia.
7: ¿Por qué quemadura es parte del cuerpo?
5: El cuerpo presenta una extensa quemadura aparte del cuerpo, con aproximadamente 80% que cubre el cuerpo macroscópicamente. O sea, da una carbonización de 40% del cuerpo y de tercer grado aproximadamente 80% del cuerpo. La quemadura total.
6: ¿Una quemadura de los pies hasta la cabeza?
5: Así mismo, de los pies a la cabeza. La parte del tórax mismo presenta quemadura de segundo a tercer grado. Ya en la parte de la pierna presenta estado macroscópico de carbonización.
6: ¿La muerte es provocada por los disparos?
5: Por los disparos. También puede haber provocado también la quemadura misma, ya le podía haber matado, pero primeramente fue los disparos lo que le mató. Le quemaron después de muerte.
6: ¿Causa
5: de muerte? Shock neurogénico por traumatismo cráneo encefálico grave producido por proyectil de arma de fuego.
6: ¿Se puede confirmar la decisión?
5: Sí, generalmente en esta parte avanza más rápido por el estado de quemadura, entonces no se puede concluir más o menos a qué hora fue el hecho.
7: ¿Sería de masa?
5: ¿Sería masa no tuvo? No.
6: ¿Y otro tipo de golpe que haya recibido?
5: Otro tipo no tuvo, solamente quemadura y también los proyectiles de arma de fuego que recibieron para el fuego.
7: Bueno, ahí está lo mencionado por el médico forense, Lucas Riveros.
8: ¿Qué parte del cuerpo recibió los disparos?
5: A quemarropa, como se dice, ¿verdad? Que sea corta distancia.
0: El médico forense, el doctor Lucas Riveros, 11 disparos de arma de fuego se pudo constatar en el cuerpo de Miguel Ángel Romero, 36 años. Y aparte de los disparos, también los responsables de este terrible caso quemaron el cuerpo. 80% de quemaduras que afectaban el cuerpo, con una carbonización visible, principalmente en la parte de las piernas, del 40%. Lesiones que son compatibles con quemaduras al tercer grado en gran parte de la superficie corporal. Las quemaduras se extendían desde los pies hasta la cabeza. Sin embargo, Rivero explicó que la muerte no fue causada por el fuego, sino por los impactos de bala. Fue muerto y luego quemado. La causa de muerte fue determinada como traumatismo craneoencefálico grave producido por proyectil de arma de fuego. 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
0: Vamos solo a lo que dijo la mamá. La señora María Epifanía Romero, con mucha tristeza, con mucho dolor, una situación bastante difícil. que le afecta a esta familia. Mucha fuerza para la familia, para esta señora.
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9: 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María Tusania Romero.
10: Bueno, ahí está la señora María Epifanía Romero y bueno, los datos que puede proporcionar.
8: Y dato importante, Fátima.
0: El dolor, la tristeza, pidiendo justicia a esta señora. Su hijo le manifestó que tenía amenazas, no le dijo amenaza de dónde, pero le pidió que no le culpe a su actual pareja. Vea la situación, este caso de homicidio, vamos a ver si se llega a aclarar, muy difícil, de las circunstancias, de cómo ocurrió, dónde, la falta de sistema de grabación, sistema de circuito cerrado, que pueda de repente ayudar. Vamos a ver qué arroja el trabajo investigativo de la Policía Nacional. Son las 6 de la mañana con 40 minutos.
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0: Las informaciones dentro del plano nacional, las noticias que se resaltan dentro del plano nacional. Ministerio de Justicia revela circuito cerrado del centro penitenciario donde estaba recluido Hugo Javier. El Ministerio de Justicia brindó una conferencia de prensa tras el caso del exgobernador Hugo Javier, quien fue sometido de urgencia a una cirugía y permanece intubado en el hospital. El ministro Rodrigo Nicola mostró un video de circuito cerrado y aseguró que el cumplimiento de protocolos. El exgobernador Hugo Javier González permanece internado en terapia intensiva. Tras aparentemente haber sufrido un accidente cerebrovascular durante el cumplimiento de su prisión preventiva en la unidad penitenciaria Industrial Esperanza. Ante sospecha que el exfuncionario pudo haber sido agredido físicamente al considerar el estado físico que presentaba, desde el Ministerio de Justicia se convocó a una conferencia de prensa encabezada por su titular Rodrigo Nicola. El representante de justicia dio a conocer un video de circuito cerrado donde se lo ve a Hugo Javier ingresar a su celda alrededor de las 15:28 y hasta las 23:10 no hubo otro tipo de movimiento hasta que un par de minutos después se alerta sobre un hecho. Podemos escuchar parte de lo que fue esta conferencia de prensa.
11: Colaboración con el Ministerio Público y nosotros como institución y como garantes de las personas privadas de libertad somos los mayores interesados en que cada una de las aristas y cada una de las dudas que hay sobre este caso sean aclaradas y que el Ministerio Público tenga a mano toda la información necesaria. En ese sentido, esta convocatoria, esta conferencia de prensa obedece a que queremos poner a disposición de los medios de comunicación las imágenes de circuito cerrado de la Penitenciaría Industrial La Esperanza, donde Hugo Javier guarda reclusión. Queremos poner a conocimiento de los medios la línea del tiempo en la cual Hugo Javier ingresa a su celda, cómo se dan los hechos, aclarar la duda de cómo actuó el personal penitenciario, aclarar la duda en los tiempos de atención, aclarar la duda de qué se tienen en las imágenes y aclarar las dudas en qué información cuenta el Ministerio Público y qué tenemos nosotros de informes respecto a los médicos tratantes de este paciente. Entonces, a continuación, queremos mostrar las imágenes para estas imágenes están resumidas para que se pueda aprovechar el tiempo, pero si los medios de comunicación necesitan las imágenes completas de la línea del tiempo, porque estamos hablando de un horario de las 15:28 de la tarde de ayer hasta el momento en el cual Hugo Javier es remitido al Hospital de Barrio Obrero, que es exactamente las 11:30 de la noche del día de ayer. Pueden tener disponibles estas imágenes, no hay ningún problema. Aquí se puede constatar, y se lo veo a vos, Javier, a las 15:28 de la tarde, subiendo las escaleras, estamos hablando del pabellón de alta, a la celda número 2, donde él está asignado para guardar reclusión. Ahí se lo ve a Hugo Javier que ingresa a su celda y posterior a eso él ya no sale de su celda y posterior a eso no hay ingreso de ningún agente penitenciario y de ninguna otra persona ajena a la celda más que el compañero de reclusión que es Luis Jiménez. Posterior a eso ya nos circunscribimos al horario en el cual es avisado el personal penitenciario de un hecho irregular. Ahí podemos, si adelantamos un poco las imágenes, por favor. A las 23:12 p.m. se ve que alguien está alertando al personal de que hay un hecho irregular dentro de la celda. Entonces, a esa misma hora, el personal procede a abrir esa celda donde estaba Hugo Javier y ya constata con la mirada de que hay una necesidad inmediata de una atención médica. Ahí ya sube el personal conexo con la radio y ya da aviso a la sanidad. Puedes adelantar un poquitito más. Ahí, posterior a eso, ya ingresa el personal de salud en la persona de la licenciada Luz Aquino de la sanidad y ahí ya se lo asiste con una silla de ruedas porque evidentemente él no podía moverse por sus propios medios. Pero sí se va a constatar de dos hechos puntuales, rastros de sangre y efectivamente se lo ve con un golpe en el rostro o en la cabeza y que él está consciente al momento de ser retirado del centro penitenciario. Ahí se pueden ver puntuales, rastros de sangre y efectivamente se lo ve con un golpe en el rostro o en la cabeza y que él está consciente al momento de ser retirado del centro penitenciario. Ahí se pueden ver en las imágenes que Hugo Javier mueve los brazos, se toca la cara, ahí el personal hace la compresión por la hemorragia que está teniendo. Y ya la licenciada Luz Aquino dispone la remisión inmediata en primer término al hospital de Barrio Obrero, porque en primer término se ve que es lo que tiene es una contusión, un traumatismo en la cara o en la cabeza. ¿Puede adelantar un poco, por favor, Robert? Ahí ya se ve a las 23:30, exactamente unos 10 a 15 minutos después de tomado conocimiento del hecho, que esta persona es ya remitida al hospital de Barrio Obrero. Y según aquí el informe que tenemos del hospital de Barrio Obrero, tenemos ya el informe de su ingreso a las 23:35 aproximadamente. Ahí se puede constatar, adelante Robert con las imágenes por favor, ahí en el fondo se lo va a ver a Hugo Javier en la silla de ruedas que es justamente ya subido al móvil y esta es la imagen a las 23:32, la salida del penal para ser remitido al Gran Hospital de Barrio Obrero. Gracias Robert, eso es todo. Estas imágenes van a poder disponer los medios de comunicación para tener un poco más de certeza, porque se especuló mucho a lo largo de todo el día de que entraron en un grupo, que lo golpearon agentes penitenciarios, que él se lo propinó en un grupo de personas, se lo propinó golpizas, etcétera, etcétera. Lo que tenemos prácticamente a esta hora del día son estas imágenes que ya tiene en poder el Ministerio Público, el fiscal interviniente, el doctor Luis Chamorro, la unidad fiscal número 4, con quien estuvimos en constante comunicación a lo largo de todo el día. Y también es importante señalar que la División de Criminalística y de Laboratorio Forense del Ministerio Público se constituyó en la Unidad Penitenciaria Industrial La Esperanza para recabar todos los elementos probatorios necesarios que van a ser a la causa penal. En paralelo a lo que estoy mencionando, el informe médico del doctor José Espínola del Gran Hospital de Itagua señala y también en comunicación con él antes de poder hacer esta conferencia de prensa y también de acuerdo a sus declaraciones que son de público conocimiento. Tenemos dos hechos fácticos: el traumatismo en el cráneo, en el ojo izquierdo, y dos sangrados en el cerebro, uno frontal y otro en la base del cráneo, que podrían responder a un accidente cerebrovascular. Pero, como menciona el doctor, en medicina nada es 100% fáctico. Estos informes van a ser analizados por personal forense, por médicos forenses, en la cabeza del doctor Pablo Lemir y todo el equipo forense del Ministerio Público, para de esta manera poder determinar efectivamente

0: las causales del estado de salud de Hugo Javier. Esos son los elementos fácticos que hoy día tenemos y son los elementos fácticos que estamos poniendo a disposición del Ministerio Público. Y reitero, nosotros como institución responsable somos los más interesados en saber cada uno de los detalles.
1: Parte de lo mencionado en la conferencia de prensa, exponiendo el video, la grabación, sistema circuito cerrado de este centro penitenciario, de lo que pasó con Hugo Javier en la celda. ¿Qué pasó en esa celda con su compañero de reclusión? Esto se debe analizar, se debe profundizar con la investigación, porque estamos hablando de una persona y el Ministerio de Justicia es el responsable de las personas privadas de libertad, el Estado, porque esta persona cuenta con una condena y está compurgando esa condena, independientemente al hecho que se lo atribuye, tiene sus derechos como persona, como humano. Se debe cuidar, velar por su integridad física y por todas las personas privadas de libertad. Es la situación lastimosamente que le afecta a Hugo Javier, que permanece sedado en terapia. Las próximas 72 horas serán cruciales. El director del Hospital Nacional de Itagua, el doctor Miguel Ferreira, brindó un informe médico sobre el estado de salud del exgobernador de Central, Hugo Javier, quien permanece internado en terapia intensiva, sedado, delicado, pero estable, y con pronóstico reservado tras ser sometido a una intervención quirúrgica de urgencia este lunes debido a severas lesiones en el cráneo y el rostro. De acuerdo con lo detallado por Ferreira, una tomografía computarizada constató lesiones cerebrales y una fractura en el techo superior de la cavidad orbitaria izquierda, lo que motivó la cirugía de emergencia. Para controlar la presión y evitar daños irreversibles o riesgo de muerte, los especialistas le colocaron un catéter que es monitoreado hora tras hora. Respecto al origen de las lesiones y a los hematomas periorbitarios que presenta el gobernador, el director médico aclaró que no se descarta ninguna hipótesis. El cuadro pudo ser consecuencia de una caída tras sufrir un accidente cerebrovascular o bien producto de un trauma directo por un golpe físico, dejando esta última posibilidad bajo la investigación correspondiente para determinar si fue agredido dentro del penal. Actualmente, Hugo Javier se encuentra acompañado por su hermana en la institución y recibe toda la atención médica. Las primeras 48 o 72 horas serán cruciales para definir la evolución y el tratamiento a seguir. Aunque el pronóstico sobre las secuelas finales es incierto, pudiendo variar desde una recuperación total hasta quedar encamado de forma crónica. El hospital continuará repitiendo estudios para precisar el diagnóstico y se comprometió a brindar informes diarios sobre su evolución, manteniendo una disposición de atención y comunicación las 24 horas, los 7 días de la semana.
2: 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Son las 7 de la mañana con un minuto. 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
7: Son las 7 de la mañana, 4 minutos.
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3: Reporte atención a persona por exposición a peligro en el tránsito terrestre durante intervención en el hecho de accidente de tránsito, choque de motocicleta contra un ciclista, incautación de la motocicleta y la bicicleta, realizado el día de ayer en las 8:30 aproximadamente sobre la avenida Gran Campana, casi Johango a Singer, de la Fundación Amistad 12 de esta ciudad. El apellido se trata de Javier Mesa, de 24 años, sin licencia de conducir, domiciliado en la región Villa Universitaria, Barrio Jardín Aurora, víctima de agresión de Richard Daniel Aguilera Candia, paraguayo de 24 años, domiciliado en la Fuerza Nueva o Ciudad Nueva, sufre lesiones en la pierna al lado izquierdo. Incautación de la motocicleta de la marca Escarno, de los SK-150 color negro, la bicicleta, en este caso color anaranjado, resultando con lesiones en la pierna. Se tuvo conocimiento del hecho a través de un transeúnte. Inmediatamente personal del servicio externo acudió al lugar, donde se pudo observar a la víctima tendida en el pavimento, por lo que se dio participación a bomberos voluntarios, quienes procedieron al traslado de la víctima hasta el hospital regional, donde permanece en observación, mientras que el conductor de la motocicleta fue derivado hasta la comisaría para el procedimiento de rigor. El hecho fue comunicado al agente fiscal María Pierta Martínez, que dispuso que el aprehendido permanezca en la comisaría y la motocicleta, más a la bicicleta, depositada en la comisaría. El departamento especializado contra el narcotráfico y delitos conexos reporta allanamiento de inmueble rural, corte de extinción e incineración controlada, de plantaciones de supuesta marihuana en etapa de crecimiento y cosecha, campamentos precarios y otros. Ocurrió ayer desde las 11:30 hasta las 17 horas, establecimiento rural ubicado en el distrito de Cerro Corá, en las coordenadas geográficas tal, departamento de Amambay, evidencias destruidas, 10 hectáreas de plantación de supuesta marihuana, en etapa de cosecha distribuidas en dos parcelas, 5 hectáreas de plantación de supuesta marihuana en etapa de crecimiento, distribuidas en una parcela, 3 campamentos precarios, en seres varios para la subsistencia. Fiscal interviniente a Rosana Isabel Coronel, agente fiscal de la unidad número 2, especializada en la lucha contra el narcotráfico del departamento de Amambay. Comisaría Tercera Barrio Obrero publica ingreso de un menor al hospital por un hecho de lesión corporal, presumiblemente en accidente de tránsito, ocurrido en fecha 7/09/2026, a las 4 horas aproximadamente en la vía pública, sito sobre la ruta internacional PI-05, General Bernardino Caballero, casi Cortín Toledo, de la Fundación Pedro Juan Potil. Resultó víctima un menor de 15 años, estudiante, tuvo traumatismo encefálico leve, múltiples escoriaciones en la región facial, lesión cortante en la rodilla. Hija de, en este caso, Carmen Noguera, de 43 años, ama de casa, domiciliada en la colonia Duque de esta ciudad. Se tuvo conocimiento del hecho a las 5:50 aproximadamente, a través del personal policial apostado en el hospital regional, donde la menor había sido auxiliada y atendida. La médica de guardia de turno, la doctora Claudia González, donde permanece internada. Seguidamente, los intervinientes dialogaron con la madre, refirió que su hija salió a las 18 horas del día de ayer en compañía de una persona de nombre Samira, quien se encontraba a bordo de una motocicleta color blanco, y el día de ayer a las 4 aproximadamente recibió una llamada de otro hijo que su hermana sufrió un accidente casual. La dirección citada precedentemente, siendo trasladada hasta el hospital por su amiga Samira, para luego la motociclista. abandonar el lugar. Se comunicó al Ministerio Público, se elaboró acta de procedimiento, prosiguen las averiguaciones. Lince motorizada comunica a introducción de motocicletas durante intervención por exposición a peligro del tránsito terrestre. La lince realizada ayer siendo las 9 horas aproximadamente sobre la avenida Fernando de la Mora, Barrio Obrero. Motocicletas incautadas de la marca Leopard color negro, modelo HT150 color o con motor modificado, chasis número tal, chapa paraguaya, año 2024 en proceso de inscripción, al mando de un menor de 17 años, sin licencia de conducir, domiciliado en el barrio Villa Teresa, hijo de Clara Chaparro, mayor de edad. Motocicleta de la marca Motocar, color rojo, modelo CK125, año 2026, en proceso de inscripción, al mando de un menor, sin licencia de conducir, domiciliado en el barrio Villa Teresa, hijo de Griselda Bernal, mayor de edad. Domiciliado en el barrio Villa Teresa, a la indicada personal motorizada Grupo Lince, durante una patrulla preventiva en prevención de hechos punibles en la dirección mencionada, visualizaron a un sujeto a bordo de una motocicleta color rojo en compañía de otro sujeto a bordo de otra motocicleta de color negro realizando maniobras peligrosas con sus motocicletas, por lo que se les indicó la señal de pare. Estos detuvieron la marcha al ser requerido las documentaciones no tenían, por lo que se procedió al traslado de ambos hasta la comisaría tercera para el procedimiento de rigor. El hecho fue comunicado a la agente fiscal María Mirta Martínez, que dispuso que los menores sean entregados a sus familiares, que las motocicletas quedan a depositadas en la comisaría. Puesto policial número 22, Potrero Sur, reporta detención de persona con orden de captura realizada el día de ayer, siendo las 12 aproximadamente, la oficina de guardia de este puesto policial. Se trata de Andrés Aníbal Barreto Mora, de 36 años, domiciliado en la colonia República de la localidad Potrero Sur. Orden de captura por exposición a peligro en el tránsito terrestre, según nota número 35457, fecha 12 de diciembre del año 2018, emanada del juzgado penal de garantía en tercer turno. Firmado la jueza Fabi Cera López. Se comunicó a la agente fiscal María Mirta Martínez, que dispuso la comparecencia del citado detenido hasta la unidad fiscal y la revisión de los antecedentes. La historia de la Torre Industrial comunica

Andrade, padre de la víctima. Se tuvo conocimiento del hecho a través del padre. Inmediatamente personal de servicio externo acudió al lugar, donde en compañía del dueño de la casa ingresó hasta una de las habitaciones, donde se observó el fallecido tendido en el suelo, en posición de cúbito dorsal sin signos de vida, por lo que se dio participación a los facultativos. El hecho fue comunicado al agente fiscal María Mirta Martínez, haciéndose presente en el lugar el médico forense doctor Lucas Herreros, quien diagnosticó como causa de muerte shock cardiogénico por síndrome coronario agudo. Una vez finalizado el procedimiento, el cuerpo fue entregado a su padre. Comisaría de Primera Barrio de Genetía Riga comunica recepción de denuncia sobre supuesto hecho de punto de motocicleta, recepcionada en fecha de ayer a las 19:40 aproximadamente. La vereda de su domicilio, ubicado sobre la calle Gabriel Alcaraz y padre Ronald A del barrio María Victoria, denunciante Ruth Milagros Ramírez, de 20 años, domiciliada en la misma dirección. Motocicleta hurtada de la marca Kenton, modelo Blitz 110, año 2023. Dos personas, los supuestos autores, a bordo de una motocicleta tipo Corador, ambos con casco y con capucha, cuyo de más datos se desconoce, según la denunciante, que la hora mencionada más arriba dejó estacionada su motocicleta en la vereda de su casa, donde ingresó para agarrar sus materiales de estudio o para ir a la facultad. Luego de salir, se percató que la motocicleta ya no se encontraba en el lugar donde lo había dejado. Luego, al verificar la cámara de circuito cerrado, visualizó a dos sujetos llegar al lugar a bordo de una motocicleta, donde el acompañante descendió y se apoderó del biciclo para luego darse la fuga con paradero desconocido. Se comunicó al Ministerio Público. Comisaría Séptima Barrio Jardín Aurora reporta homicidio doloso producido por disparos de armas de fuego, posterior incapacitación de cuerpo, hallazgo del automóvil abandonado a metros de lugar. Ocurrió ayer siendo las 13:30 aproximadamente. Había pública sobre la calle sin nombre de la Asociación María Auxiliadora 3, resultando víctima fatal. Miguel Ángel Romero, paraguayo de 36 años, domiciliado en la ciudad de Cerro Corá, que registra antecedentes por supuesto hecho de violencia familiar, hecha 7-02-2018, y comprobamiento de pena de fecha 20-06-05-2026. Asimismo, fue hallado abandonado a metros del lugar un automóvil de marca Nissan modelo Kia color plateado de 2005, chapa paraguaya, registrado a nombre de Carlos Samuel Fleitas Godoy, el cual se encontraba con las puertas abiertas, indicando como supuestos autores a personas desconocidas, quienes tras perpetrar el hecho se habían dado la fuga, desconociendo hasta el momento su paradero. Se hicieron presentes en el lugar la agente fiscal María Mirta Martínez, médico forense doctor Lucas Riveros, personal del Departamento de Investigación Criminal, a cargo del oficial de turno Eliseo Rojas, personal del Departamento de Homicidios, a cargo del oficial primero Carlos Benítez, y personal de criminalística, a cargo del suboficial principal Enrique Canabria. Procedieron al levantamiento de 11 balillas hervidas y percutidas calibre 9 milímetros, halladas en el lugar. Asimismo, del habitáculo del automóvil de la marca Nissan fueron levantados documentos varios, una billetera de color negro, un aparato similar a Redmi color negro para su correspondiente, en este caso, procesamiento y resguardo, auto seguido. Por disposición de la representante del Ministerio Público, el cuerpo fue trasladado hasta la morgue, donde fue inspeccionado por el médico forense doctor Lucas Herrero, que diagnosticó como probable causa de muerte traumatismo grave por proyectil de arma de fuego produciéndose shock neurogénico. Asimismo, constató que 11 impactos de proyectiles de arma de fuego localizados en la región parietal izquierda del cráneo, cuello, a región torácica, ante los cuales 3 presentaron orificios de entrada y salida, mientras que 8 no presentaron orificios de salida, conforme a la inspección médica forense. Finalizadas las diligencias de rigor, la disposición verbal del representante del Ministerio Público, el cuerpo fue entregado a su madre, María Epifania Romero, de 60 años, domiciliada a la misma. Por disposición verbal, a la representante del Ministerio Público, el automóvil Nissan modelo Kia, conjuntamente con su llave de contacto, fue trasladado hasta la base del Departamento de Investigación Criminal, donde quedó depositado a disposición del Ministerio Público. Los objetos incautados del interior del rodado quedaron bajo resguardo personal de criminalística para su atención correspondiente. Procesamiento, se labró acta de procedimiento, prosiguiendo las averiguaciones.

y diligencias investigativas a cargo del personal médico interviniente a fin de esclarecer las circunstancias del hecho, determinar la identidad y el paradero de los supuestos autores. Es lo más destacado del informe policial de la fecha.

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0: Son las 7 de la mañana, 7 de la mañana con 32 minutos. Estamos retornando nosotros a través de Radio Imperio, la programación de Imperio Noticias, con 15 grados, cielo mayormente nublado. La máxima prevista para esta parte del país es entre 25 a 27 grados, la máxima según lo que anuncia Servicio Nacional de Meteorología. 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
1: Cotización del dólar vuelve a descender. La cotización del dólar estadounidense con respecto al guaraní volvió a ceder y se ubicó en torno a 5.950. En las casas de cambio, luego de que cerrara en 6.000 a la venta días atrás. El dólar estadounidense siguió con tendencia a la baja y cedió hasta 5.950 en las pizarras de las casas de cambio, mientras que en el mercado interbancario se ubicó en 5.912. Las personas que pagan sus deudas en dólares, o se congela en un monto mínimo, profesor. O invado estrategia, vaya, pues, y que ya veía, lleva. O es 10 terreno, hasta un cierto punto se puede ver. Pero lo cierto y lo concreto es que está con una tendencia baja va bajando el dólar, la moneda estadounidense, para aprovechar a realizar compras para los que tienen, ¿verdad? Hablando de Bitcoin, ¿verdad? Da igual, ¿verdad, señor Villalba? Guaraní, guaraní, guaraní, hace rato me están, Chenambi tirá, malomita. Va a el acero donde me mandó, a la guaraní de no, los amigos. Cachique aborígenes, guaraní golpea fuerte y hunde más a Recoleta. Pero por lo que estamos pasando las informaciones deportivas, ¿verdad? Es guaraní. Me capitula una beña, vos a zapaite. Por lo contrario, ya votaste en el programa deportivo, ha llevado un Tomás Agüero.
2: Cachique hoy.
1: Guaraní hizo pesar su jerarquía y se quedó con una importante victoria por 2-0 ante Recoleta en el Estadio La Arboleda, en un compromiso correspondiente a la novena fecha del torneo clausura. El aborigen derrotó 2-0 al Canario en La Arboleda en la continuidad de la fecha 9 del clausura. Recoleta acumuló su quinta derrota consecutiva. Recoleta. Está bien. Después del retorno en la Copa Internacional, Copa Sudamericana, ¿verdad? Fue goleado por Boca Juniors y a partir de ahí ya no pudo levantar su nivel. Recoleta. Se conformaron con todo lo que recaudado en Copa Sudamericana. Mucha plata recaudado. Bien por Guaraní, bien por Guaraní. Se cumplió con la fecha 9, ¿verdad? Se completó la fecha 9. Se completó la fecha 9. Ayer se jugó en su totalidad, ¿verdad? La fecha 9. 2 de mayo, único puntero con 21 puntos. En la segunda posición está Libertad con 19. 2 puntos la diferencia. 2 puntos la diferencia. Y el 2 de mayo que va a recibir a Libertad el viernes, 18:30 horas. Olimpia está en la tercera ubicación con 16 puntos. A 5 puntos del puntero. Y a 3 puntos del segundo. Se posicionó bien nuevamente Olimpia. De lo que era el inicio, estaba ya en el, en los últimos lugares, ¿no? Cerro que se va acomodando también en la tabla de puntuaciones. 2 de mayo, 21 puntos, único líder. Segundo, Libertad con 19 puntos. Tercero está Olimpia con 16. Cuarto quedó Nacional, se frenó Nacional con 15 puntos. Está en la cuarta ubicación, pero en cuanto a puntaje la diferencia no es mucho. Sí, sí señor, se frenó Nacional. Trinidense está en la quinta ubicación con 14. Sportivo Ameliano está con 13 puntos en la sexta posición. Guaraní se ubicó en la séptima posición con 13 puntos con la victoria de ayer. Cerro Porteño está octavo, también con 13 puntos. En la novena posición está Sportivo Luqueño con 10. En la décima posición está Rubio Ñu con 8. Penúltima posición Recoleta con 7 y último está San Lorenzo con tan solo un puntito. Tabla de posiciones del campeonato Clausura 2026. El puntero ya piensa en Libertad. Víctor Duarte, vicepresidente del 2 de mayo, contó las expectativas que tienen para el duelo del viernes frente a Libertad. El vicepresidente del 2 de mayo, Víctor Duarte, conversó con Fútbol a lo Grande y fue consultado sobre lo que se viene inmediatamente para el Gallo Norteño en el torneo clausura. La visita de su escolta a Libertad. Ojalá que el tiempo se preste, ¿verdad? Buen horario, 18:30 horas ya, muchísimas personas salen de su trabajo. Y va a ser un partidazo. Va a ser un partidazo. Es una linda oportunidad para demostrar la condición de puntero e invicto. No va a ser fácil. Partido bastante interesante. Muy lindo. Libertad es un equipo que propone. No se queda atrás. Va a ser un lindo partido. Abierto. Que todo sea justo. Un buen arbitraje. Y que gane el mejor. Y que gane los de mayo.
0: 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Son las 7 de la mañana con 46 minutos. 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
1: Otro caso de hurto de motocicleta. Otro caso de hurto de motocicleta que se ha registrado. La denuncia que se ha presentado en la comisaría primera del barrio Mariscal Estigarribia. El hecho que quedó registrado en sistema de circuito cerrado. Nuevamente, delincuentes aprovechan en menos de 5 segundos ya hurtaron una motocicleta. A nivel mina lo mitad de ya la ven Kenton Liz. Calle ve, frente ve. La pejellato, guaraní, este ve ya esta. La pejellato frente ve. De loga frente. Igual en el patio, corapibe. Candado, asegurar. Comprar la cadena ese de hierro con candado. Y si es posible poner por tanto la rueda delantera con la rueda trasera. En el video se puede observar con la facilidad. Con la facilidad que en menos de 5 segundos. En menos de 5 segundos prácticamente. Bastante rápido fue el hecho. Estoy observando el video. Y tantos casos que ya se tuvo y la gente todavía tiene confianza muchas veces. Hay que estar sabiendo ahí, Temi. A Pepe ya listo, ma. Voy a entrar un ratito nada más a agarrar mi llave, mi elemento de trabajo, mi libro. No, en cuestión de segundos. Ese seguro que tiene el manubrio no es seguro. No sirve absolutamente para nada. No a ley. Porquería, vea. Así que, una vez más, a nivel peje ya, a nivel ya es ya. O cabe, frente, vení. Si vas a entrar, 5 segundos. Se bajó, destrabó, ¡bum! ¡Chao! Fuiste. 5 segundos, ¿sí? En 5 segundos. Le hurtan su motocicleta mientras ingresó a su casa a buscar materiales de estudio. El caso. Una joven de 20 años denunció el hurto de su motocicleta, que se produjo ayer a las 19 horas en la vereda de su domicilio, ubicado sobre las calles Gabriel Alcaraz entre Padre Ronaldo, en el barrio María Victoria. Y bastante temprano, 19:40 horas. Jala peje ya se teñió la penemoto en la calle, pero la imejave, tenemos que hacer rastreo. Rastreo de Frontier. La víctima fue identificada como Ruth Milagros Ramírez García, quien realizó la denuncia aproximadamente a las 19:40 horas en la comisaría primera. El biciclo robado es una motocicleta Kenton Bliss, 110, color negro. Detalles. Habló el comisario principal Juan Ortiz, quien brindó detalles, la circunstancia del hecho, cómo ocurrió, qué elementos tienen para investigar, quién resultó víctima, todos los detalles en esta entrevista.
2: El día de ayer tuvimos una recepción de denuncia referente a un hecho contra la propiedad de la persona, hurto de motocicleta. Esto ocurrió a las 19 horas aproximadamente en la vía pública sobre la calle Gabriel Alcaraz, entre Padre Ronald Bowman del barrio María Victoria de esta ciudad. Se trata de una motocicleta de la marca Kenton, modelo Bliss 110, color negro, año de fabricación 2023, chapa AAUE 688. Resultó víctima la ciudadana Ruth Milagros Ramírez García, paraguaya soltera de 20 años de edad. La misma fija domicilio en la dirección citada más arriba. Se tuvo conocimiento de este hecho, siendo las 19:40 horas, a través de la víctima, quien se apersonó hasta la comisaría, hasta la oficina de guardia, a realizar su denuncia, donde ella manifiesta que ella es estudiante y que regresaba a su domicilio para recepcionar algunos utensilios. Fue donde dejó estacionada por unos minutos su biciclo en la calle, ingresó hasta su residencia para volver a salir y no encontrando su motocicleta en el lugar. Ella cuenta con circuito cerrado ahí en el domicilio, fue así que gracias a eso pudimos identificar que los supuestos actores actuaron entre dos a bordo de una motocicleta tipo cobrador, ambos vestían capuchas y actuaron de rápida manera, visualizaron esta motocicleta, se acercaron ahí y uno, el acompañante, descendió del otro vehículo, realizó una maniobra de romper lo que sería
3: la traba
2: de la motocicleta y se apoderó y se fugó del lugar. Hasta el momento, como dije, como manifesté, tenemos imágenes de circuito cerrado. Ojalá podamos tener mejores tomas para ver si no podemos identificar el rostro de estas personas.
3: O sea que se podía catalogar en ese sentido de que podía tratarse también de la misma persona que podían haber cometido en los otros lugares, comisario.
2: Mira, no hay nada que desviar de esta investigación, por eso digo, el día de la fecha vamos a solicitar el apoyo de nuestros camaradas de investigaciones para ver si no podemos hacer una comparación o un camino de donde pudieron retirarse de esta persona y si no tenemos mejores imágenes que nos ayuden a identificar el rostro de esta persona.
3: ¿La motocicleta no contaba con rastreo, comisario?
2: No contaba con rastreo la motocicleta.
3: ¿La motocicleta nueva, comisario?
2: Sí, es una motocicleta de 3 años aproximadamente, año 2023.
4: ¿Otras novedades?
2: Solamente eso el día de ayer en la comisaría primera.
3: Gracias, comisario.
1: Comisario Juan Ortiz, le hurtan su motocicleta mientras ingresó a su casa a buscar materiales de estudio. Una joven de 20 años denunció el hurto de su motocicleta que se produjo ayer a las 19 horas en la vereda de su domicilio en el barrio María Victoria de Pedro Juan Caballero. La víctima fue identificada como Ruth Milagros Ramírez García, quien realizó la denuncia ayer a las 19:40 horas en la comisaría primera. Según relató la joven a los agentes, dejó estacionada la motocicleta en la vereda de su vivienda y entró por unos minutos para recoger sus materiales de estudio antes de dirigirse a la facultad. Al salir, se percató que el biciclo ya no se encontraba en el lugar. Posteriormente verificó las cámaras de seguridad de zona y observó que dos personas llegaron a bordo de otra motocicleta tipo cobrador. Ambos utilizaban sacos con capucha. En las imágenes se observa que uno de ellos descendió del biciclo, se apoderó de la motocicleta de la joven y posteriormente ambos huyeron del lugar con rumbo desconocido. En 5 segundos hurtaron la motocicleta de esta estudiante, seguramente trabajadora. Continúan los hechos y ya se ha sacado de circulación algunos presuntos autores. Y por lo visto son varios los delincuentes que se dedican a este tipo de hechos punibles. Algunos que son privados de libertad, mientras otros están recuperando y vuelven a cometer la misma cosa, los mismos hechos, perjudicando a personas trabajadoras de la ciudad. Son las 7:55.
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1: ¡Novedades! Esteban Escobar, por favor, en la Dirección Departamental de Educación. ¡Novedades! ¡Novedades, por favor! ¡Calladitos! ¡Calladitos, calladitos! Se están realizando unas designaciones movidas. Desde ayer asumió encargada de despacho. Gracias, gracias por los datos a los oyentes. Por favor, Esteban, ya en instantes más datos en relación a lo que se está dando en el ámbito de la educación. ¿Cómo están las cosas en la colonia Fortuna Guazú, en esta institución educativa? ¿Ya se presentó el director a trabajar o continúa de vacaciones, supuestamente? Un reposo. Reposo para trabajar, pero para otras cosas no. Para el futbolacho está al 100%. Para actividades festivas al 100%. Pero para trabajar está con reposo.
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1: Vamos a consultar cómo están las cosas por la colonia Fortuna Guazú, el del colegio Isaac Ortiz. Ya recibieron el informe del desembolso gratuidad que envía el gobierno nacional. El informe, en qué se utilizó esa plata. Ya el director envió el informe, en qué se gastó ese dinero, en qué se utilizó en cuanto a lo que se puede utilizar ese recurso.
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1: Hasta ahora nada. Hasta ahora nada. A los integrantes de la comunidad educativa de Fortuna Guazú. Ninguna explicación en relación a... a la gratuidad de ese fondo que se envía, en qué se destinó, en qué se invirtió, se usó ya, no.

0: Hasta ahora absolutamente nada. Integrantes de la comunidad educativa de Fortuna Guazú, Colegio Isaac Ortiz, solicitan una respuesta sobre la gratuidad ante las pésimas condiciones que se encuentra también gran parte de la infraestructura en la institución educativa. Sanitario, que está a punto de caer encima de la cabeza de los niños, de los estudiantes. Según las tomas fotográficas que nos enviaron desde Fortuna Guazú. Saludos a toda la gente ahí de Fortuna. Forro y Tuyupama, forro, ¿eh? Está cayendo a pedazos.
1: Son las 8 de la mañana con 3 minutos. 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
4: Son las 8 de la mañana, 3 minutos.
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0: Con 16 minutos, estamos a través de la 106.7 Radio Imperio FM. Buen día a todos los que se van conectando, a todas las personas que se van sumando. Hoy es el lanzamiento del Black Friday de Frontera. Hoy es Black Friday de Frontera. Hoy sería, ¿verdad?, el lanzamiento. Una actividad comercial en Pedro Juan Caballero. Vamos a estar acompañando a los comerciantes, a los amigos que están en sintonía de los distintos puntos de Pedro Juan Caballero y alrededores. Buen día a todos. 14 grados la actual temperatura, una mañana fría en el departamento de Bambay, prácticamente a nivel nacional. Pero la tendencia es que vamos a tener el aumento de la temperatura. Tenemos el audio, ¿no? El informe del doctor José Espínola, director médico del Hospital de Itagua. Traumatismo de cráneo severo es el primer diagnóstico. Caso Hugo Javier, el informe del médico.
1: Genera también hipertensión. Hay muchas situaciones que generan una subida de presión, un pico de presión. Sí.
2: ¿La síntesis, doctor, no empeoró en estas últimas horas?
1: No, el reporte que tenemos.

0: El reflejo pupilar, que eso normalmente vemos en los ojos, ¿verdad?
1: Le consulta a usted, ¿medicación entonces no está necesitando fuera de lo que provee el hospital?
0: Él, tengo entendido que se le provee el 100% de la medicación. Sí.
2: Muchísimas gracias, doctor. Ahí estaba el doctor José Espínola y también el director del hospital, Miguel Ferreira, con quien hablábamos también hace instantes. El reporte médico respecto al estado de salud de Hugo Javier González. Ustedes ya escuchaban también una, digamos, esperanza en cuanto a la recuperación de Hugo Javier. Hablan ya de una estabilidad después de esta neurocirugía que se practicaba el día de ayer. Y bueno, la otra parte de la historia, que es la investigación que lleva adelante la fiscalía respecto a otra posibilidad, hablamos sobre todo de un eventual ataque. Hablaba el doctor de que sí hay indicios de un accidente cerebrovascular, pero que eso podría haber sido detonado por una presión alta, producto de un estrés, de algún momento, incluso hasta, digamos que ese diagnóstico o esa situación es equivalente o puede ser utilizada para ambos casos. Entonces, no es todavía un elemento importante como para asegurar o descartar alguna de estas hipótesis. Así que todavía va a quedar por investigar las circunstancias del hecho, teniendo en cuenta que ayer también se publicaban las imágenes.
3: Está en etapa de investigación las circunstancias de lo que pasó con Hugo Javier, si sufrió este accidente cerebrovascular, se cayó, se golpeó o fue víctima de una golpiza. Eso se va a investigar. Lo cierto y lo concreto es que está bastante grave. Está en UTI del Hospital Nacional de Itauguá. Son las 8:20. Vamos al contacto desde exteriores, la información con Esteban Escobar, encargada de despacho en el ámbito de la educación, en una información, la presentación de...
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3: La licenciada Arminda Otazú, designada encargada de despacho en una área aquí en el departamento Mambay. Esteban, vamos contigo.
5: Así mismo, compañero, la licenciada Arminda Otazú es la encargada de despacho de la Supervisión de Apoyo Técnico Pedagógico 1307, que desde ayer está asumiendo. Y bueno, para hablar un poco más, ¿verdad?, de la licenciada Arminda Otazú. ¿Quién es Arminda Otazú? ¿Dónde trabajaba? ¿Dónde estaba? Ella se quedó 8 años como directora de la Escuela 290, me decía. Entonces, para hablar con ella, le decía, ¿qué tal? Muy buenos días para la audiencia de Radio Imperio. Desde ayer está asumiendo un cargo muy importante aquí en esta institución.
6: Sí, muy buenos días para la amable audiencia de Radio Imperio y para ti, Esteban.
5: Bueno, ¿cuántos años te quedaste como directora en la Escuela 290?
6: 8 años, justito 8 años me quedé en la Escuela 290 de Ascensores del Chaco.
5: Bueno, compañero Ángel, le pasó el sistema de retorno a la licenciada Arminda Otazú para que se quede en diálogo contigo.
3: ¿Qué tal, licenciada? ¿Cómo estás? Buen día.
6: Sí, muy buenos días, Ángel.
3: Bueno, designada como encargada de despacho en esta área en el ámbito de la educación.
6: Sí, así es. Desde ayer estoy cumpliendo ya funciones como encargada de despacho de la Supervisión de Apoyo Técnico Pedagógico 1307.
3: 1307. ¿Cuáles son las instituciones que conforman esta área, licenciada?
6: Están 29 instituciones, Ángel.
3: 29 instituciones.
6: Es Cerro Corá, uh-huh. Elisalín, es de la Santa María de los Ángeles, la escuela privada subvencionada Mambay Cardoso Campo, Centro de Educativo de Apoyo de Inclusión Amor y Esperanza, Colegio Elisalín, Colegio Nacional de Comercio Cerro Corá, está el Colegio Nacional Generación de la Paz, está también en la escuela que es Braulio Mendoza, está la Colonia República, está la escuela San Roque González de Santa Cruz y está también Niños Héroes de Acostañú, está la escuela Virgen de Carmen.

0: PES, está la escuela de San Capitán, que es la escuela área de Capitán Pedro Juan Caballero, también el colegio Capitán Pedro Juan Caballero, está, bueno, son 28 escuelas, ¿verdad? Entonces, ¿sabes qué te cité? Una de las tantas está ISAT Ortiz, que es de Fortuna Guazú. Son 28 y una escuela anexa de la escuela San Roque, que está en proceso de habilitación de Villa San Pedro. Yeah.
1: ¿Cómo fue posible tu designación como encargada de despacho, licenciada?
0: Bueno, desde el año pasado tenía la propuesta y hoy es el día que se dio esa confianza a mi persona y estoy ya acá presto a hacer lo que me gusta, que es trabajar y a espera del concurso, ¿verdad? Porque eso es lo que yo anhelo. Siempre digo que la educación para mí es una carrera, entonces estoy a espera de eso y ya como encargada espero que me facilite para el concurso, ¿verdad?
1: ¿Cómo tomás esta designación como encargada de despacho en esta área?
0: Bueno, es un desafío y es una oportunidad de seguir apoyando a mis compañeras de trabajo. Conozco a la mayoría de los directores de las instituciones que van a estar a mi cargo. También cuento con un equipo de profesionales que van a estar trabajando conmigo desde cerca y el apoyo siempre del director departamental.
1: Estamos hablando, escuchamos la lista de algunas de las instituciones, son instituciones, todas las instituciones son muy importantes, pero algunas son de referencia en algunos barrios con el caudal muy importante de alumnos. ¿Cuál es el sistema de trabajo de la licenciada Arminda Otazú?
0: Bueno, yo voy a seguir la hoja de ruta que estaban siguiendo las compañeras técnicas, ¿verdad? Porque sabemos que la supervisora se jubiló hace unos años y estaba encargado el director departamental. Uh-huh. Y voy a seguir, ¿verdad? Voy a seguir la hoja de ruta. Como dije, ayer me inicié, estoy conociendo y viendo, como usted dice, son instituciones emblemáticas. Fui parte de una de las instituciones, trabajé en la escuela Cerro Corá por 10 años, trabajé también en la escuela Amambay Cardoso. Entonces me es familiar esta área y estoy muy contenta de poder estar acá, dar mi conocimiento y seguir aprendiendo, ¿verdad?
1: A la comunidad educativa de estas instituciones, como encargada de despacho, como encargada actualmente, ¿cuál es el mensaje que le puedes decir, licenciada?
0: Bueno, pedirle la confianza y que en mí van a encontrar apoyo y trabajo. Entonces, las compañeras y la comunidad educativa pueden estar seguras de que estoy acá para apoyar y poder brindar, como te dije, el conocimiento que he adquirido en todo este año, porque vengo desde ser secretaria, maestra de grado, a ser directora de área, ¿verdad? Y este es el último eslabón que anhelaba y hoy estoy acá, ¿verdad?
1: Exactamente. Ahora, licenciada, en relación a lo que viene a ser una institución ya haciéndote este planteamiento, Isaac Ortiz, tengo entendido que está también en esta área de Fortuna.
0: Sí, es una de las instituciones.
1: El pedido que están realizando, si puedes agendar, los integrantes de esta comunidad educativa, de la situación actual de la dirección, y también solicitan un informe de la gratuidad que se envía por cada alumno, teniendo en cuenta algunas falencias que se tiene y que falta mejorar. No están recibiendo una respuesta, si es que se puede agendar, dar el seguimiento, servir como mediadora, orientar, ver qué se puede hacer ante esta situación, el planteamiento, el pedido que están realizando principalmente los estudiantes de esta comunidad educativa, licenciada.
0: Sí, voy a agendar, Ángel, y trabajar con la supervisora administrativa, uh-huh, ¿verdad? Entonces ya le he solicitado su apoyo, entonces vamos a estar haciendo ya nuestra hoja de ruta. Como te dije, ayer me inicié, entonces me estoy informando de muchas situaciones de algunas instituciones, entonces vamos a estar trabajando conjuntamente con ellos.
1: ¿Existe para usted la libertad, esa independencia para tomar determinaciones, si algo está mal, que puedas corregir, que puedas acompañar a cada comunidad educativa y hacer lo que corresponde en el ámbito de la educación, licenciada?
0: Sí, por supuesto, la resolución me avala para hacer eso, ¿verdad? Entonces, tengo esa autonomía, entonces sin problema, ahora vamos a estar trabajando, primero informándome, y siempre, como soy nueva, tengo que asesorarme y hacer lo que corresponde.
1: Ahora, ¿cómo queda la dirección de la institución donde estabas?
0: Nosotros tenemos un equipo, teníamos, ¿verdad? Un equipo directivo. Entonces, se queda la que ocupaba la vicedirección hasta que haya concurso, ¿verdad? Porque como dije, ese es mi anhelo. Entonces, una vez que yo concurse, también ella debe concursar para poder también la institución contar con ese rubro.
1: Por ahora sería también encargada
0: de despacho. Uh-huh. La licenciada Ramona Jara.
1: Licenciada Ramona Jara. Bueno, vamos a ver cuándo se llama concurso. ¿Estaría también usted concursando una vez que se haga esa convocatoria para ser titular designada en esta área, en el ámbito de la educación, como supervisora?
0: Sí, así es, Ángel, como dije, eso es lo que yo anhelo, ¿verdad? Como lo tomo mi trabajo como una carrera y anhelo el rubro para poder llegar a jubilarme con ese rubro, ¿verdad? Uh-huh. Como rubro de supervisora.
1: Uh-huh. Exactamente. Ahora, lo que viene a ser esta nueva función, ¿fuiste designada con el monto, el salario que venías percibiendo como directora en esa institución educativa?
0: Sí, yo soy designada con mi rubro, ahora estoy encargada de despacho con mis rubros.
1: Uh-huh. Correcto.
0: Hasta que se llame a concurso. Uh-huh.
1: Correcto. Éxitos, licenciada, que puedas, y confiamos en tu persona, porque de lo que viene a ser la función que van a realizar o que están realizando depende el desarrollo, la organización, el crecimiento, la buena educación, porque de eso depende de la cabeza, que cada institución pueda funcionar, porque si funciona correctamente, la educación se va a implementar así como debe ser en cada institución educativa, y eso tendrá su efecto y ojalá que sea en corto plazo con los estudiantes, para ir teniendo ese cambio, ir mejorando muchas cosas, porque sí hay muchas cosas que se puede ir mejorando en el ámbito de la educación. Licenciada, éxitos, gracias por atendernos.
0: Muchísimas gracias, y esperando siempre el apoyo de usted y de toda la comunidad que conforman la supervisión de apoyo técnico pedagógico 1307.
1: Gracias, licenciada Arminda Otazú, ayer asumió como encargada de despacho Supervisión de Área 1307. Son muchas instituciones de mucha trayectoria, con cantidad interesante, muy importante de alumnos, que tendrá la misma de orientar, acompañar a los directivos, y que por sobre todas las cosas asegurar el cumplimiento de las normas educativas para ir mejorando la calidad del aprendizaje. Que se pueda tener ese acompañamiento pedagógico, que pueda brindar la asesoría y apoyo continuo a docentes, directores, para ir perfeccionando las prácticas de enseñanza. Es lo que anhelamos, es lo que queremos, y ojalá sea así. Son las 8:30. Gracias, Esteban Escobar.
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1: Ordenan libertad de hija de propietario de funeraria tras ser acusada por su padre de ser mandante de su atentado. Ampliamos esta información con Eduardo Vera. Se dispuso la libertad de esta mujer que fue aprehendida. Supuestamente fue sindicada por el propio padre de que había ordenado o que estaría detrás de esta tentativa. ¿Se tienen unos elementos? ¿Por qué se dispuso la libertad? Vamos a ampliar esta información con Eduardo Vera desde el Ministerio Público de Pedro Juan Caballero. Vamos contigo, señor Eduardo Vera.
3: Sí, muchas gracias, compañeros. Estamos ante el espacio de la agente fiscal María Mirta Martínez. Precisamente iniciamos la entrevista consultando a la agente fiscal la situación de esta ciudadana, Lucía Morel Alves, de 35 años, que en su momento se había presentado ante el hecho que se registró primeramente en la jurisdicción de la comisaría primera por el disparo intencional de arma de fuego contra el local de la funeraria Max Conesuli. En ese momento la informaban las autoridades que la misma contaba con orden de captura por tentativa de homicidio. Cabe destacar de que cuando estuvimos en la cobertura en el hecho de tentativa de homicidio, en ese momento escuchábamos datos y recabábamos también de que supuestamente la víctima sindica a su propia hija como responsable del hecho de tentativa de homicidio. Bueno, vamos a consultar a la agente fiscal cuál es la situación de la mujer, cuáles son las diligencias realizadas a partir de que la misma fue detenida. ¿Cómo le va, agente fiscal María Mirta Martínez, para la audiencia de Radio Interior del Día?
4: Muy buenos días para la audiencia.
3: En relación a la situación de esta persona, esta ciudadana que fue detenida.
4: Sí, la que su papá le indicó. Mira, esto fue, nosotros primeramente le habíamos tomado una declaración certificada a la víctima y a dos personas más que son parientes de la víctima. En esa declaración el padre le había invitado directamente a la hija y manifestó en ese momento que había un arma, el 38, que él había dejado a su hija y que con ese le dispararon. Entonces él dijo que efectivamente, él reconoció el arma y con ese fue el disparo. Bueno, seguidamente nosotros realizamos las investigaciones y nos informó investigaciones que no fue un arma 38, que había varios casquillos en el lugar y el 38 no deja casquillo. Entonces ahí ya hay una coincidencia y había muchas, contradicciones. tanto el de él, y ahí esta persona se presentó ante el Ministerio Público, primeramente ante la comisaría y después se presentó ante el Ministerio Público manifestando que iba a entregar el arma, entregó el arma y asimismo también su teléfono celular, donde hay varias conversaciones con el padre que no coincide con la declaración testifical del mismo.
3: Al parecer no, porque está...
4: Sí, no tenemos hasta el momento un elemento contundente para poder visitarle a esta persona. Una vez que yo tenga, eso le llevamos a Tete Libertad, pero si hay un elemento contra esta persona, entonces vamos a volver a ordenar su detención. O ella dijo que se va a presentar voluntariamente porque ya no tiene nada que esconder. Eso es lo que manifestó, así mismo manifestó en su declaración indagatoria.
3: Aparte de todo este trabajo que han realizado, doctora, ¿hay otras diligencias sobre este caso de tentativa de homicidio?
4: Sí, hay varias diligencias también que realizar. Aparte de eso, hay denuncia y contra denuncia. Entonces tenemos que ver las denuncias que presentó también las personas. Hay testigos que presentaron otras denuncias contra la víctima también.
3: Evidentemente, podríamos decir, la pelea entre comillas entre padre e hija.
4: Sí, entre padre e hija. Y yo creo que es parte económica. Sí, no podría asegurarte, pero en eso va todo.
3: Bueno, acá la situación que se presenta ahora, te dejo con la gente fiscal, la que me escucha.
1: Agente fiscal Mirta Martínez, ¿cómo estás? Buen día, gracias por este tiempo, doctora.
4: Sí, muy buenos días.
1: Bueno, no hay elementos, más bien hay contradicciones en relación a lo que ha declarado en un primer momento este señor, la víctima, en cuanto a esa arma que él mismo manifestó, que supuestamente sería un 38, un revólver, pero al encontrar en el lugar del hecho casquillos, vainillas servidas y percutidas, se da a entender de que se utilizó otro tipo de arma y por eso se da la disposición de otorgarle nuevamente la libertad a esta mujer.
4: Así mismo, justamente por eso, porque ese era un elemento fundamental para mí.
1: Uh-huh. Ahora, ¿qué pasa? ¿Por qué el padre les indicó a su propia hija de que supuestamente sería la mandante de este atentado?
4: Mira, en una de las declaraciones él manifestó que ella se apoderó de todos sus bienes acá, que dice que la funeraria es del señor, los vehículos son del señor, entonces él es prácticamente, ella es prácticamente la administradora de ese lugar, y esa es la pelea.
1: Esa sería la pelea.
4: Sí, entre padre y...
1: O sea, ¿sería una disputa, un conflicto por bienes?
4: Y yo diría que sí, ¿verdad? La forma que declararon ambos, tanto la víctima como el desindicado.
1: Uh-huh. Ya. ¿Y qué declaró ante el Ministerio Público esta mujer? ¿Ella alegó algo, manifestó algo?
4: Mira, ella lo que manifestó, yo dejo a disposición mi teléfono, dejo a disposición el arma que manifestó mi padre, y así también ella dijo en su declaración de que ella no tiene ningún problema de entregarle todo a su padre, todos los bienes que tiene. Uh-huh. Eso fue lo que manifestó, eso es lo que yo tengo en su declaración.
1: O sea, que la misma está a disposición, o no demostró
4: ella
1: de repente.
4: Ella no se opone a nada.
1: Ahora, ¿ella llegó a manifestar ante el Ministerio Público algún conocimiento de cuál sería el trasfondo del ataque contra su padre, de este ataque contra el local comercial? Porque no es la primera vez que se da una situación así con esta empresa, autora.
4: Mira, que ella no manifestó en eso. Yo estrictamente me voy en relación a lo que es su padre y ella. Hay una causa abierta del otro. Entonces tenemos que también llamarle a ella en esa causa.
1: Ahora, ¿se tiene información en relación a las circunstancias del hecho? ¿Qué se sabe de los atacantes? ¿Se pudo acceder al sistema de circuito cerrado de las inmediaciones o del lugar donde se produjo este atentado?
4: Mira, que hasta el momento todavía no me hicieron llegar. Pero seguramente entre hoy y mañana serán de tamaño, haciendo llegar acá.
1: Vamos a ver qué arroja la investigación. ¿Tenés reporte? ¿Cuál es el estado de salud de la víctima?
4: Está estable.
1: Está estable. Está en proceso de recuperación. ¿Fuera de peligro?
4: Sí, está fuera de peligro, sí.
1: Correcto, ahí está. Qué bien por esa parte, ¿verdad? ¿Qué se sabe, doctora, en relación, cambiando de tema, a este caso de homicidio, terrible suceso que se dio ayer? La madre manifestó que supuestamente su hijo recibió amenaza, no le dijo el motivo. ¿El Ministerio Público tiene indicios? ¿Le han facilitado cuál sería el posible trasfondo de este terrible caso, doctora?
4: Mira, ya hasta el momento no tengo todavía una algo concreto en relación a esta persona.
1: ¿Por el lugar?
4: El lugar es un lugar medio despoblado, pero hay cámara cerca. Un poquito más adelante hay cámara, pero donde se le ejecutó es un baldío grande, pero podríamos ver, ¿verdad?, quiénes fueron los que llegaron a través de la cámara, que está más o menos a 200 metros por ahí.
1: Ya por el lugar, las circunstancias, muchas veces se complica la investigación, doctora, por la falta de elementos.
4: Sí, así mismo. Y vamos a ver qué me dice, ¿verdad?, la madre. Ya estoy esperando ahora que pase esto para tomarle una declaración a ella. Pero sí, ya estuve escuchando en la radio que ella manifestó que trabaja hacia Chiriguelo, Cerro Corado. Y por ahí vamos a ir viendo los elementos.
1: Correcto. Doctora, gracias por atendernos, muy amable. No sé, Eduardo, si tenés algo más con...
3: No, nada más resaltar también que la agente fiscal María Rita Martínez durante su turno tuvo mucho movimiento, muchas personas atendidas, y en estos casos hay que destacar también de casos de exposición, violencia. En ese sentido, doctora, aparte de lo que estamos hablando con el compañero, ¿qué más tenemos? ¿Algo resaltante, algunas diligencias que están realizando?
4: Mira, ya hay muchísima exposición, violencia familiar, hurto, robo, de todo un poco esta vez pasó en mi turno. Y entró prácticamente más de 62 o 65 causas en el turno, que es rara vez entran así las causas.
3: Al llegar aquí se escucha mucho movimiento, mucho trabajo, consultas por el caso, y así están, ¿no?, laburando aquí en el Ministerio Público.
4: Así mismo, constante, no paramos. Sábado, domingo y todo, seguimos trabajando hasta ahora en el noche. Y es imposible, y apenas de funcionar eso poco, y es difícil de hacer lo posible, sinceramente.
3: Agente fiscal María Mirta Martínez.
1: Gracias, Eduardo. ¿No existen elementos contra esta mujer para de repente abrir un proceso penal? Y un trabajo objetivo de la agente fiscal Mirta Martínez, cuando no existen elementos, indicios, ¿qué es lo que corresponde? ¿No? ¿Qué es lo que corresponde? Otorgar la libertad. De que a tu hijo de recoger elementos de prueba va a vete a yerra imputando la visa, ¿no? Sería una irresponsabilidad pedir la prisión. Todo un proceso, después allá en la audiencia preliminar no tenés nada. Dai por invade. Muy bien por la agente fiscal Mirta Martínez. Si no hay elemento, pues bien. ¿O qué pensás, Gerardo, de esta situación? Debe calcular yo, ¿eh? ¿O imponábigo o no?
2: Y está bien, según lo que mencionaste, corresponde, ¿verdad?, lo que establece la ley. 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
1: En instante, el espacio exclusivo. Lista 2, opción 6. Martín Pozo, ya en instantes. Son las 9:48.
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0: Son las 8 de la mañana con 51 minutos, 8 de la mañana con 51 minutos. Estamos en el espacio del candidato, buscando nuevamente un lugar en la Junta Municipal de Pedro Juan Caballero. Lista 2, opción 6. Martín Polló en la Junta Municipal de Pedro Juan Caballero. ¿Qué tal, Martín? ¿Cómo estamos? Buen día.
1: Buen día, Ángel. Buen día a todos los que están acá en la mesa directiva. Buen día a los oyentes. Y así mismo es, Ángel.
0: Ya la propuesta a los ciudadanos de Pedro Juan Caballero de apostar en la persona de Martín Polló, principalmente a los que son afiliados al PLRA y los que no, porque se tiene esa posibilidad de elegir. ¿Por qué? Algo breve, para ir pasando el tema. ¿Por qué uno debe optar por Martín Polló?
1: Uno, y lo más importante, porque soy honesto. Uno, porque soy honesto, no soy ladrón. Nadie puede decir por mí corrupto que yo le extorsioné alguna vez a alguien. De por y la Martín Polló, yo soy honesto. Muchas veces es mitad ni es remar contra la corriente. Arremata. Voy a seguir remando y voy a decir siempre lo que está mal y lo que está bien. Apoyata lo imponada, lo iba siempre a cuestionata. Ese es Martín Polló. La gente ya está cansado de sufrir. Las mismas personas de siempre van a tener los mismos resultados. Entonces,
0: a los comerciantes de la línea internacional, vos que sos comerciante, a los comerciantes formales, escasilleros, ¿qué podemos decirle, Martín Polló?
1: Para los comerciantes de la línea internacional, mis amigos los casilleros, un fuerte abrazo, un saludo especial del amigo de ustedes, Martín Polló. Ellos fueron los que me abrazaron y me llevaron en la política como comerciante. Acá se abrazase en el 2015. Hasta ayer hizo decorar la apoyo de en la Junta Municipal. Primer tema. Patente comercial, puma o pagaja de cuera. Ese se le tiene que reducir en un 50% como mínimo. ¿Por qué? Ellos pagan más caro que ahí las loyas y enfrenten. Debo la dividida o la patente comercial de los casilleros por metro cuadrado. Veo sen de peloya y enfrente de guay. Entonces, veo terra de ningún de acuerdo. Y entonces se le tiene que exonerar, hacer más barato que ellos paguen solo por la limpieza. En un bloque allá, ahí donde está esa casa de los turistas. Pero no te ponen ni sanitario para los casilleros. Le ponen bajete, la gente va a hacer baño y hace sus necesidades por ahí. Botellita, va la situación. Yo me pongo en el lugar de ustedes y yo me comprometo a presentar ese proyecto que ustedes tanto me pidieron, que es para que se le ponga el sanitario en esa parte del bloque, ahí donde está en la casa de los turistas. Pero las escopas solo ya pagan por la limpieza. Ahí te cobra prevención de incendio, te cobra patente comercial. Va, vengo de por y bebé. A más día que vemos incendio ahí en la línea internacional, lindo y por y ni extintor. Entonces Martín Polló se compromete con ustedes, los amigos casilleros, a presentar el proyecto de Ñambo Huey y Janguay, ya me la pende patente. No, no se puede, inde alguno. Amba, ella me iba a ver salir Ñambo Huey, 50% de descuento a la otro negatumo ahí. Las mismas personas, señores y señores, los mismos resultados, Perecota. Entonces ya vota cuaque en la lomita. Ese yo tengo para los casilleros, los amigos comerciantes de la línea. Y voy a seguir otra vez sobre un punto que usted dice, o sea, no hay solución. 1950 metros cuadrados murallados para el cementerio de San Carlos, y enojé la plata. Y más el murallado perimetral del cementerio central. Son 7.500 millones de guaraníes, más de $1.200.000. Ando ye ya, poi. No sé por qué AOB motivo. ¿Dónde hay concejal? Pues la jechala, documento en Tambeuta PM. Porque eso está en la página. Ustedes pueden entrar a la página de contrataciones. Pepe hoy, 7.500 millones de guaraníes, más de $1.200.000. Va hoy con pape plata ahí. El cementerio de San Carlos solo vejo varones murallas, vejo apicueve. Oye, presupuestado ahí, 1950 metros cuadrados. Jao, ve, la muralla, doy copa ahí. Jao, hay una chepe frente con 200 metros, pero los dos costados con 100, son 400 metros lineales por 2 metros de altura, le hemos dicho. 800 metros, ¿Qué pasó de los 1150 metros cuadrados? Amalicia Ñembo y Upa, ¿qué pasó? Concejal Cuera. Pero mira, Ñande, pe cuestiona. Amara y Ñembo iba a tritar la muralla de. Si este. Ah, pues, Paco Yajupi, vete a la altura y que tú le dices. ¿Entendés? Entonces, Maraico Yajupi, vete a la altura, le voy a decir. Si el que está de afuera no quiere entrar y el que está afuera no puede salir. Marayo me dice ya su pibeta. Yo le digo a ustedes, señoras y señores, vamos a poner la pila Jaya y Purú, la plata Jeco Pepona. ¿Dónde está el presupuesto, la plata para el la muralla del perimetral del cementerio de San Carlos? ¿Dónde está la plata para el empedrado de la calle de al costado del cementerio de San Carlos? Muy me. Como mi gente inhumilde Ángel. Jacuaraimo, le van a hacer así a esa gente humilde. Ya, amigo, pepe, ahora japape. Los restos humanos y todo, será triste, tringo, se abro, bombo, yo atropella, papi, ajeno, Martín, pues yo te estoy diciendo, va, hoy cope plata, pe, de la muralla perimetral del cementerio de San Carlos. Porque se presupuestó también el murallado nuevo del cementerio central. Todito eso se tenía que sacar, viejo, y se tenía que hacer todito nuevo. ¿Dónde está la plata? ¿Por qué no se hizo? ¿Dónde se va a parar? Ese es el trabajo del concejal. ¡Pea!
0: A Pepe. ¿Figura ese monto como ejecutado totalmente, sí. Martín?
1: Acá yo tengo el documento que se sacó la plata. 7.500 millones para hacer. Ape, yo para ir la obra.
0: Doña Yapopay.
1: Incluso ese cementerio central no se tenía que cambiar todo el murallado según el documento que nosotros manejamos. ¿Y qué pasó? Un mío la ñande ya de Shara. Anila ya. Jacob ya puse la gente. Ese es el trabajo del concejal. No, Martín Pocho, Contreras. No, en Contreras, señores. El concejal tiene que ser pende contralor. Porque si esa plata se aplicaba bien, se podía arreglar tu calle. Podía sobrar más recursos para que se arregle tu calle. Pepe y Cuá Moité, Mangalve, San Carlos, Pepe y Cuá Santa Teresa, Santa Ana, Barrio Obrero. PM y gastó un jefe recurso curila. Oye, aplica por una jefe de plata. Entonces yo le digo a la ciudadanía: lo mitad de Joña Moñe de Cuá, PM, mondó coordinadora, aprende a anotar. Oruca también me tique. ¿Jau, pey? Pende a anotar. Ya me gusta, está en la modo operandi. Si es mil guaraní, yo me voy a estar, vende a anotar. Aprende a anotar, jaguere, 20 mil guaraní por cabeza o cobrata. De vendetas y no mías, dice. Yo le digo a usted, ella, racho y cuera, de coraje igual a 100 mil, a pejo pe votar por la lista 2, por la opción 6. Porque es la misma persona, pero que están los mismos resultados. Pero, guatamina, me calcula. Oye, presupuesto para este, oye, paga mi mima con la muralla de San Carlos, Alejandro y Pori. Oye, moí de Greda, Guajú, doy Pori. Cementerio central, oye, cambia para estar a la muralla. Va, ven, oye, cambia. Yo quiero retocar unas cositas y punto. Ese, pego la conseja al trabajo. Oye, ya ganamos bajo la plata. Y que se aplique bien. Y voy a llegar así con mi proyecto de las viviendas sociales. Voy a presentar dentro de la junta. Entonces, yo guardo terreno a Toñe en Boriajuve. La joda ya ve. La municipalidad ahora coge está terreno, ahora compareía, ñandandú. El lugar me meteo. Y le digo también a los dueños de los baldíos, cuando Martín Boy sea concejal, va a presentar el proyecto para que se le notifique a todos los dueños de baldío para que limpie. Porque de Orecote y baldío, de los Querepeño, o sea, Yuí, o sea, Cururú, o sea, Anguya, Alacrán, Japeara, Pucuero y Homboy. Muchas veces puede haber víbora en tu casa. Peña Nandu causa. Este es un problema social demasiado grande que los concejales tenían que ver y hacerle llegar al intendente esos problemas. Che, Martín Pucho, vaya puta. Hay regata, venderé. Pero ya elegí cuáquena. No me demos años de tiempo en casa por casa, todo Pedro Juan Caballero. Pero a través de esta radio emisora voy a llegar mi propuesta a todos los ciudadanos de bien. Gente porado ya, Pedro Juan Caballero. Hoy postala realmente la concejal Lomba, apújese. Ah, UAP me pende gustar. Doy por y otro o UAP UPM, la Che Martín Pochoan de UA. Las mismas personas de siempre, pero con los mismos resultados. Pero BJP, yo puse el primer voto, pende cargo y TV. Yo sé que gente que actúa garantía. Segundo voto, BJI, pas, yo puse BJI lista 2, hija. O se tan de la concejal, que eran los 12. Pende TV, dice opción 6. Pepe, yo puta opción 6. Pepe, ya le votamos a la Martín Pochore. Confirmar. Allá, ella, pómalan de verde ciudadano. Es a donde vaya ya por la progreso tonga, ¿eh? A todos los distintos puntos de Pedro Juan Caballero. Y sigo diciendo otra vez, ¿qué pasó de la plata del cementerio? Ese es el trabajo del concejal municipal. Moho, penboy u, onda penboy uy, va el oicoa, va a el oñe terminai. ¿Dónde está ese recurso? Y otra cosa también yo le voy a decir a ustedes, la municipalidad no es una institución para contratar solo funcionarios y planilleros. Se han guajeo, pebe. Venía a tener los planilleros con la serendúa, jina. Pebe, todo el día se atacaba grupos jares, jina. Uno a uno ya se tenía que controlar. Pebe, iba a vender horario de trabajo, ve. Va, eba, pebe, ya por 16 personas del estadio municipal, ve. Pe, cobrar ahí. Son 16 personas, ¿sabe cuánto le cuesta al municipio por mes? 50 millones de guaraníes. Una plaza moderna cada mes. Pepe Costa al municipio de Pedro Juan Caballero. Martín Pochón no te va a aceptar eso. Hoy, mañana ni nunca. ¿Entendés? En vez de arreglar la placita de barrio, el Bellicota ya paga salario de gente no va a poseer ya. Jala, mismo Pecote, ven, va a poseer. Mejor tránsito, ve. Mejor tránsito, ven, va a ocupar por el bienestar de nuestra ciudad. Eso se necesita en Pedro Juan Caballero. Personas que quieran trabajar. Pero no hay institución beneficiente de la peña, vos ve, cobrar ahí, gina. Trabajador, ahí, puede ver cómo cobrar. Impuestores, pues espérenme cómo cobraban de sueldo. Hay gente que trabaja en la municipalidad, está sobrecargado ya de trabajo. Gente increíble trabajo sobre coja de cuerda. Por ejemplo, ve, tránsito, ve. Dejo no aguante el registro 2 o 3 días, mi hablan de. ¿Por qué? No hay gente que quiera trabajar, o sea, no hay que quiera trabajar. Está sobrecargado de trabajo. Hay gente que cobraría porque es pupilo de un candidato, porque es pupilo de otra candidata, porque es socio del intendente, por eso están así. Señores, se entiende por ahí, vean. O Peña Linea, o Peña Rubén de vender vacaciones, o vender renuncia a la municipalidad, porque yo voy a entrar a cuestionar. Ya me cuadra, imagina. Yo vengo, pero vengo siendo electo por el pueblo. El pueblo me votaba. Ya haya popado mi cosa mía. Me pego tan a CRG. Cuanto más recursos sobra, más obras e inversiones se puede hacer en los barrios. ¿Entendés? Pero en Bajo Ibio, ya niña, ya anota concejal y a Pepe, o hasta sacapen de sueldo porque es usurero. Hoy purcana la plata a la funcionario municipal, ve. Pende cobra y mi interés. A Pepe, deja ahí calidad. Ellos, ve, ya. Hola, hay calidad. Yo fui la intendente, ve. O no se vende sueldo fin de meteo, y mañana anota el 20-25 días de atraso. Ese es el concejal que tenía que hacer. Va a echarle a ver Salina cómo vamos a pagar la sueldo en día. A la gente que trabaja está en día, tiene 12 esta básica al mes. Y se le tiene que dotar de infraestructura a los señores recolectores de basura. A nivel acuatía, venden ya ambos guantepacios de cuera y en la práctica no tienen nada. ¿Cómo pella aprovechar como esa gente es humilde, trabajadora, ando por ahí he tenido que defender a su escuela? Yo sé que ellos no van a votar por mí. Hay cuaponas, ¿verdad? Porque ellos tienen su caballú, su patrón. Pero ellos son seres humanos. Allá es chacuana, hola, seres humanos, ¿ve? Y ese es Martín Pochó. Yo siempre voy a estar apoyando a ustedes. Lista 2, opción 6, Pochó es tu concejal.
0: El espacio del candidato a la Junta Municipal, lista 2, opción 6, Martín Pochó, a la Junta Municipal de Pedro Juan Caballero. Son las 9 de la mañana con 5 minutos, 15 grados la actual temperatura en Pedro Juan Caballero. Nosotros establecemos una pausa y ya en instante se viene el profe Alberto Pereira con Pildo.

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8: Son las 9 de la mañana, 7 minutos.
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Celebremos con alegría el nacimiento de la bienaventurada Virgen María, de quien nació el sol de justicia, Cristo nuestro Señor. Concédenos, Dios nuestro, las riquezas de tu gracia, y que ya la maternidad de la Virgen María fue para nosotros el comienzo de la salvación, que la fiesta de su natividad acreciente la paz. Por nuestro Señor Jesucristo, tu Hijo, que vive y reina contigo en la unidad del Espíritu Santo y de Dios, por los siglos de los siglos. Amén. Y a partir de este momento, el espacio exclusivo de Píldoras de Fe, a través de Radio Imperio, la 106.7, desde la ciudad de Pedro Juan Caballero, capital del 13º departamento de La Mambay, y a través de las plataformas digitales llegamos a todo el mundo con la noticia más importante del día, la noticia positiva, el mensaje y la palabra de Dios. Hoy martes 8 de septiembre del año 2026, la Iglesia Católica recuerda la natividad de la bienaventurada Virgen María. No tenemos fuentes históricas ciertas sobre el nacimiento de la Virgen María, pero podemos reconstruir su nacimiento y su infancia reconociendo las características del lugar y el tiempo que le tocó vivir. Nazaret era una pequeña aldea en las colinas de la provincia de Galilea. Allí recibió la tradición de su pueblo a través de sus padres y creció en la fe del Dios de Israel. En esa vida sencilla, en un pueblito olvidado y sin distinciones, Dios estaba preparando su manifestación, la natividad de la bienaventurada Virgen María. Iniciamos nuestro espacio invocando al Espíritu Santo para que el Espíritu de Dios, en su infinita misericordia, sea la que ponga las palabras exactas en nuestros labios y así compartir su mensaje y su palabra con todas las personas que diariamente nos acompañan en este punto horario. En el nombre del Padre, y del Hijo, y del Espíritu Santo. Amén. Ven, Espíritu Santo, llena los corazones de tus fieles y enciende en ellos el fuego de tu amor. Envía tu Espíritu para darnos nueva vida y se renovará la faz de la tierra. Dios, que iluminaste los corazones de tus fieles con las luces del Espíritu Santo, concédenos saborear las cosas rectas segúnes de tu Espíritu y gozar para siempre de sus consolaciones. Por Cristo nuestro Señor. Amén. Mi corazón se alegra en el Señor. Mi corazón se alegra en el Señor. Yo confío en tu misericordia. Que mi corazón se alegre porque me salvaste. Mi corazón se alegra en el Señor. Cantaré al Señor porque me ha favorecido. Mi corazón se alegra en el Señor. Aleluya. Eres feliz, Santa Virgen María, y digna de toda alabanza. De ti nació el sol de justicia, Cristo nuestro Dios. Aleluya.

Evangelio de Nuestro Señor Jesucristo según San Mateo. Gloria a ti, Señor. Este fue el origen de Jesucristo. María, su madre, estaba comprometida con José, y cuando todavía no habían vivido juntos, concibió un hijo por obra del Espíritu Santo. José, su esposo, que era un hombre justo y no quería denunciarla públicamente, resolvió abandonarla en secreto. Mientras pensaba en esto, el ángel del Señor se le apareció en sueño y le dijo: José, hijo de David, no temas recibir a María, tu esposa, porque lo que ha sido engendrado en ella proviene del Espíritu Santo. Ella dará a luz un hijo, a quien pondrás el nombre de Jesús, porque él salvará a su pueblo de todos sus pecados. Todo esto sucedió para que se cumpliera lo que el Señor había anunciado por el profeta: la Virgen concebirá y darás a luz un hijo, a quien pondrán el nombre de Emmanuel, que traducido significa Dios con nosotros. Palabra del Señor. Gloria a ti, Señor Jesús. En la fiesta del nacimiento de María, recordamos a los antepasados de Jesús. María, José y Jesús nacieron en un pueblo concreto, con su historia, tradiciones y experiencia del paso de Dios. Celebrar el nacimiento de María es celebrar la encarnación de un Dios que eligió todo lo humano. María nació y vivió como todas las mujeres de su tierra, llevando la sencilla vida de la aldea de Nazaret. Y en esa sencillez estaba Dios escondido. Comentario que trae la liturgia cotidiana referente al Evangelio del día de hoy. Damos gracias a Dios por esta nueva oportunidad que nos regala el Señor generosamente. Infinita gracia por su mensaje y su palabra. Y hoy, el Evangelio nos habla de la fiesta de la Natividad de la Virgen María, y que corresponde en este caso al Evangelio de San Mateo, capítulo 1, versículo 18 al 23, en donde narra los orígenes de Jesucristo y el papel que cumplió San José ante el embarazo de María. El texto sagrado relata el anuncio del ángel a San José sobre el origen divino del Hijo que espera María y el cumplimiento de la profecía de Emmanuel. Qué situación tan difícil fue para San José, que no ha tenido aún el contacto sexual, por decirlo así, con María, pero estaba establecido que María debía tener un hijo, no con una relación carnal, sino que a través del Espíritu Santo. Y en una parte donde dice: he aquí que la Virgen concebirá y dará a luz un hijo, y le pondrán por nombre Emmanuel, que significa Dios con nosotros. Humanamente es tan difícil aceptar de que, no teniendo una relación con una mujer, y que te digan que esa tu esposa está embarazada o tu novia,
sin que haya tenido un contacto con esa persona. Pero es importante, mis queridos hermanos, reflexionar en este día de la Natividad de María, de que Dios actúa más allá de nuestros planes. Y en este caso, la respuesta justa y prudente de San José ante un cambio inesperado. No sé cómo se habrá sentido José ante este anuncio. Y nos enseña a ceder nuestros esquemas a la voluntad divina. José siempre ha sido una persona muy callada, una persona sensata, y demostró con esta actitud también de que ha sido siempre obediente a la voluntad de Dios. La revelación a Jesús en un sueño destaca la necesidad de silenciar nuestros propios ruidos y temores para así acoger el misterio de Dios. Él podía abandonarlo, pero no lo hizo. Y debemos entender el significado de Emmanuel. El Emmanuel significa el Dios con nosotros. Y la natividad de la Virgen María marca el inicio de la presencia de Dios en nuestra historia, recordándonos que nunca estamos solos en las dificultades. Dios siempre está con nosotros, aunque nos sintamos su presencia. La Natividad de María nos recuerda que Dios siempre tiene un comienzo nuevo para la humanidad. Y con el nacimiento de María brota la aurora de la salvación. Y se puede afirmar de que María ya estaba predestinada a ser la madre del Hijo de Dios. Desde el momento de la gestación, en el seno materno, ya estaba predestinada a tener esa gracia, esa bendición de ser la madre de nuestro Señor Jesucristo. Ella es el sí generoso que hace posible la presencia de Dios entre nosotros. Ella no dudó en decir sí ante el anuncio del ángel que le trajo la noticia que iba a ser la madre del Salvador. A pesar de la juventud, ella no dudó en dar ese sí. Y que muchas veces a nosotros nos cuesta bastante decir ese sí cuando el Señor nos invita a que abramos nuestra mente y nuestro corazón para que podamos acoger su mensaje y su palabra y tener un cambio de vida. María nos enseña que los planes de Dios siempre se realizan con la sencillez, en la confianza y en la disponibilidad. Tenemos que estar siempre disponibles a la escucha del Señor, así como lo hizo María. También hoy Dios sigue naciendo en nuestra historia. Cuando abrimos nuestro corazón a su voluntad, somos tan tercos en cerrar nuestro corazón y no abrirnos a su gracia, a su bendición. El Señor diariamente nos invita, nos golpea constantemente las puertas de nuestro corazón para que abramos y la recibimos como único Dios y Salvador de nuestra vida.
desaprovechamos siempre esa magnífica oportunidad de decirle sí, aquí estoy, Señor, para hacer tu voluntad y seguirte a ti y tenerte como único Dios y único Salvador de nuestra vida. Su nacimiento es una invitación a renovar nuestra esperanza, a creer que Dios camina siempre con nosotros. Él nunca nos abandona, siempre está con nosotros. Nuestros amigos, los mejores amigos, pueden dejarnos ante una dificultad, ante un problema que tengamos. Pero hay un amigo que nunca nos abandona, ese amigo que nunca falla. Ese es el Dios que siempre está con nosotros, el Emmanuel, el Dios con nosotros. Abramos nuestra mente y nuestro corazón y recibámoslo generosamente, porque recibiéndolo a Él vamos a tener siempre la gracia y la bendición de que Él va a estar con nosotros en todos los momentos, en la tristeza y en la felicidad. Amén. Señor, te damos gracias por el nacimiento de María, la llena de gracia que nos trae tu presencia. Enséñanos como ella a decir sí a tu voluntad, a confiar en tus planes y a vivir disponibles para los demás, sirviendo siempre. Que su vida, desde el inicio, sea para nosotros un signo de esperanza y un camino seguro hacia ti. María, naciste para ser madre. Acompáñanos siempre y guíanos a tu Hijo Jesús. María, aurora de la salvación, ruega por nosotros. Amén. Y rezamos juntos esta oración que el mismo Jesús nos enseñó. Padre nuestro, que estás en el cielo, santificado sea tu nombre. Venga a nosotros tu reino. Hágase tu voluntad en la tierra como en el cielo. Danos hoy nuestro pan de cada día. Perdona nuestras ofensas, como también nosotros perdonamos a los que nos ofenden. Y no nos deje caer en la tentación y líbranos del mal. Amén. Hoy, día de la Natividad de la Virgen María, queremos ofrecerle este ángelus como signo de amor, de agradecimiento, y para que ella siempre sea la intercesora y la mediadora ante su Hijo Jesucristo de todas las oraciones y las peticiones que podamos hacerle, que ella sea el puente entre ella y su Hijo Jesucristo. Hoy en especial queremos elevar nuestras oraciones por todas aquellas personas que están enfermas, que están en su lecho de enfermo, están en la cama postrado por algunas enfermedades, por aquellos hermanos que están internados en los hospitales, por aquellos hermanos que no creen en Él, en el Señor, por aquellos que perdieron la fe y la esperanza, por los que están afligidos, por los que están agobiados, por los que están privados de su libertad, que han perdido este don tan importante que es la libertad, por cada uno de ellos. Y que esta oración vaya directamente a nuestro hijo, a nuestro hermano mayor,
a Jesucristo para que Él pueda derramar su gracia y su bendición sobre cada una de estas personas que estamos citando en este momento. Dios te salve María, llena eres de gracias, el Señor es contigo. Bendita tú eres entre todas las mujeres y bendito es el fruto de tu vientre, Jesús. Santa María, Madre de Dios, ruega por nosotros pecadores, ahora y en la hora de nuestra muerte. Amén. El ángel del Señor anunció a María y concibió por obra y gracia del Espíritu Santo. Dios te salve María, llena eres de gracia, el Señor es contigo. Bendita tú eres entre todas las mujeres y bendito es el fruto de tu vientre, Jesús. Santa María, Madre de Dios, ruega por nosotros pecadores, ahora y en la hora de nuestra muerte. Amén. He aquí la esclava del Señor, hágase en mí según tu palabra. Dios te salve María, llena eres de gracias, el Señor es contigo. Bendita tú eres entre todas las mujeres y bendito es el fruto de tu vientre, Jesús. Santa María, Madre de Dios, ruega por nosotros pecadores, ahora y en la hora de nuestra muerte. Amén. Y el Verbo de Dios se hizo carne y habitó entre nosotros. Dios te salve María, llena eres de gracias, el Señor es contigo. Bendita tú eres entre todas las mujeres y bendito es el fruto de tu vientre, Jesús. Santa María, Madre de Dios, ruega por nosotros pecadores, ahora y en la hora de nuestra muerte. Amén. Gloria al Padre, gloria al Hijo y gloria al Espíritu Santo, como era en un principio, ahora y siempre, por los siglos de los siglos. Amén. Ave María Purísima, sin pecado concebida. Sagrado Corazón de Jesús, en vos confío. María Madre, Reina de la Iglesia, ruega por nosotros. Madre del Perpetuo Socorro, ruega por nosotros. Alabado sea Jesucristo, por siempre sea alabado. Bendecido día para todos. En el nombre del Padre, y del Hijo, y del Espíritu Santo.

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0: me gusta.
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2: Me contaron que a vos te gustó también El Hombre Araña.
3: Son las 9 de la mañana, 9 de la mañana con 56 minutos. Vamos avanzando en esta jornada de hoy, martes 8 de septiembre. La temperatura que va en ascenso en la terraza del país después de una mañana fría que tuvimos a tempranas horas de esta jornada. Sol radiante, el astro rey que se hace sentir. 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Vamos contigo, Eduardo.
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0: 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Son las 10 de la mañana con 2 minutos. 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
3: Diputado Nacional Santiago Benítez, ¿cómo estamos? Buen día.
5: Buen día, Ángel, buen día a toda la audiencia.
3: Bueno, la sesión en esta mañana, reunión también con autoridades en la capital del país, coordinando los trabajos, toda la organización.
5: Así mismo, estábamos con el ministro de Economía bien temprano, hablando sobre lo que significa el reclamo de los médicos, uh-huh, y analizando qué salida se le puede dar. Y estamos avanzando con lo que significa ese pedido, el ofrecimiento del gobierno. Realmente es un poco difícil, pero estamos avanzando, como dije, a fin de solucionar. Quizás no se responda al 100% al pedido, de los médicos, pero es importante señalar que es preocupación del gobierno, ejecutivo, legislativo. Estamos abordando reunión, exigiendo al ministro también que se dé ya una respuesta sólida, inmediata a este sector que tiene derecho a ese aumento. Pero también a la vez estamos pidiendo a los sindicatos a que analicen y no rechacen esta propuesta que viene a ser muy importante, que se va a plantear en las próximas reuniones, quizás mañana, el escalafón médico y también un aumento importante en relación a la antigüedad de cada profesional médico. Hay que considerar también las especialidades, ahí está el escalafón. Y si aceptan, bueno, se va a destrabar este reclamo que se viene realizando de parte de los profesionales médicos.
3: Esa apertura al diálogo y buscando una respuesta, tal vez no por una cuestión de lo que implica el recurso para el Estado, del monto total que solicitan, va a ser medio difícil, pero existe esa apertura del gobierno para cumplir escaladamente con los reclamos de los profesionales médicos.
5: Así mismo. El aumento gradual por antigüedad, pero también por capacitaciones que han hecho. Porque están los clínicos generales, el ministro Carlos Vera estaba manifestando eso, que de acuerdo a sus capacitaciones, de acuerdo a,
3: claro,
5: al nivel de títulos que tenga, por ejemplo, se le va a considerar al que haya hecho una especialización y subespecialización, y este aumento gradual se daría quizás no en un año, o puede tardar hasta 5 años. No se puede prometer mucho porque no hay fondos suficientes. Sé que muchos dirán, ¿y para qué Itaipú y Yacyretá? Y aún así, con toda esa plata, con todos esos fondos disponibles, va a faltar. Porque también esos fondos de Itaipú, si bien es cierto, se despilfarra, pero aún considerando todas esas cosas no va a alcanzar, porque con el reclamo de los médicos después vendrán los reclamos de los docentes, porque a los médicos nomás se le aumenta su salario. También vendrán ahí los docentes, los policías, militares y todos los funcionarios públicos. Entonces, lógico que merecen también, pero si se le da a todos un aumento muy importante, momento amplio, deberá dar a todos, y si no se les da, van a reclamar todos, y se viene el caos económico, el caos social. Entonces, eso es también lo que no se quiere, eso no quiere el gobierno que ocurra. Por lo tanto, hay que esto avanzar de manera técnica, de manera gradual, y con decisiones técnicas y políticas. ¿Cómo eso? Y la decisión técnica, por lo menos un 50%, y el otro 50% la decisión política, porque si la decisión todo es política, si es la intención es ponerse bien con todos los sectores, entonces va a llegar un momento en que en realidad va a ser al revés. El gobierno, esta decisión política va a ser que no haya fondos suficientes para pagar el salario a todos los actores públicos.
3: Exactamente, vamos a ver a qué puerto se llega con estas negociaciones, con estos diálogos que se está realizando parte del sector del profesional de médicos a nivel nacional. Claro.
5: Pero
3: porque son varios los sectores que están solicitando el reajuste docente, entre otros sectores, y ahora que se está analizando el presupuesto y se debe ajustar a lo que se tiene a nivel nacional.
5: Ah, bueno, ya aumentan, de acuerdo a la capacitación que un clínico general no puede luego ganar igual que un especialista en pediatría, en cirugías de alta complejidad, que los médicos hacen eso, y todas esas cosas se van a conseguir. La antigüedad nomás no es el punto para aumentos salariales, porque Entonces llegará el momento en que se deberá ir incrementando el salario por solo la antigüedad. Entonces ya no tendrán necesidad de especializarse. Todos los médicos van a ser clínicos generales nomás. Entonces aquí se quiere reconocer también aparte de
3: la preparación, la formación que tienen cada profesional.
5: Y ellos no quieren eso. Ellos quieren nomás el aumento por antigüedad, que quieren ganar de 5 a 8 millones de vínculos. Y tenemos que decir que hay médicos que tienen 2 o más vínculos. Hay que ganan poco, ganan desde 5 millones nomás. Ellos tienen 2 vínculos, muchos tienen esos 2 vínculos y cumplen 12 horas de trabajo por vínculo. Cualquier trabajador en un día trabaja 8 horas, ellos 12 horas en una semana. Y allí cuánas, y ahí las reyes, ahí está la que explotación laboral se le puede aguantar. No, espérate una semana de 12 horas más. Cualquier otro trabajador por día más 8 horas más de salario. Entonces, salario mínimo que llega a los 3 millones aproximadamente, y los médicos ganan 5 millones. Ellos quieren ganar 8 millones de guaraníes por un trabajo de 12 horas en la semana, no un día. Joder, lo más para 12 horas al día. Entonces, es inviable, porque así para una persona nomás, aparentemente es poco, 3 millones a más. Vamos a contar un aumento de costo, ya he ganado hasta las 8 millones, he ganado 5 millones, van a ganar hasta 8 millones. Individualmente es poco, pero al sumar la cantidad de médicos, ya oscila los 150 millones de dólares. ¿Y de dónde va a salir esa plata?
3: Vamos a estar acompañando
5: la fuente de financiación es el problema.
3: Exactamente. ¿Otros puntos que estarán tratando algunos referentes al departamento Mambay se tienen en el orden del día, diputado?
5: Y estamos hoy también lo que respecta a Mambay, y no solo a Mambay, todo a nivel nacional, estuvimos hablando en la Comisión de Presupuestos, ya lo que va a ser el PGN 2027, las solicitudes que se están realizando de parte de los diversos sectores, a fin de avanzar con lo que viene a ser el ejercicio fiscal 2027, los aumentos, los salarios, los presupuestos para los diversos sectores, para Amambay, para la gobernación de Amambay y todas las gobernaciones. Estamos trabajando muchísimo. Hoy también vamos a estar con Juan Manuel. Estuvimos presentando un pedido, un proyecto de declaración que declara de interés nacional, cultural y educativo la película paraguaya Jaula de Oro. También proyecto de declaración que declara de interés nacional y cultural el premio Mujer Más Gloriosa de América. Proyecto de declaración que declara de interés nacional y turístico la 29ª edición de la exposición de ganadería, agricultura, industria, comercio y servicios, denominada Expo Amambay 2023, con el tema Amambay Avanza. Todo esto también vamos a estar presentando en la fecha, vamos a estar aprobando si es que llegamos a esos puntos.
3: Correcto. Gracias, diputado, por atendernos. Muy amable, excelente jornada laboral.
5: Ángel, hasta luego.
3: Hasta luego. El diputado nacional por el departamento de Mambay, Santiago Benítez, actualizando los trabajos que se viene realizando en la capital del país, la sesión en la Cámara de Diputados, la reunión con referentes de la economía del país, tratando principalmente el tema del pedido que están realizando los médicos del aumento salarial. Son las 10:15.
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0: 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Son las 10 de la mañana con 19 minutos y de esta manera nosotros seguimos avanzando a través de Radio Imperio con la buena música también y las propuestas comerciales a través de Imperio FM. 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
1: Lanzamiento del Black Friday de Frontera, que se está desarrollando la cobertura de Fátima Valdés. Se viene otra edición del Black Friday de Frontera 2026. La participación de autoridades, tanto de Pedro Juan Caballero como de Ponta Poná, toda una organización que se está realizando para que se desarrolle con mucho éxito, para que esto se pueda desarrollar y que pueda servir como una inyección económica para Pedro Juan Caballero y Ponta Poná, toda una organización de la Cámara de Comercio. El lanzamiento que se está desarrollando de una nueva edición del Black Friday Frontera 2026. Fátima Valdés.
2: Seguimos con la cobertura del lanzamiento de Black Friday 2026.
3: Y una acción cultural, una acción también para los emprendedores pequeños, de artesanos, gastronomía. Y también algo más para traer, mostrar para los turistas nuestra cultura, nuestra tradición y también nuestra gastronomía. Entonces, el 18 y 19 de septiembre vamos a tener la Feria Sin Frontera en la línea internacional. Y contamos con la participación tanto de la comunidad como de los turistas. Entonces, va a empezar a las 10 de la mañana y se va hasta las 8 de la noche. Entonces, nos gustaría agradecer todo el apoyo que estamos teniendo.

0: para que eso se concretice y que tengamos buenas ventas y que tengamos suceso en el evento que vamos a tener este año. Gracias.
1: Representante de Comtur, Lilian Ríos.
2: Lilian Ríos de Comtur, haciendo la invitación para la actividad cultural de los días 18 y 19. Paso la palabra para el cierre de este acto de nuevo al señor presidente de la Cámara de Comercio, de Pedro Juan Caballero, y señor Pedro Ivo de Mauro.
3: Queria convidar a mesa nosso querido presidente da Associação Comercial. Muito obrigado, muito honrado pela presença, como sempre, presidente.

0: Como bem disse nossa querida Lilian, representando o Contur, a Câmara de Comércio, a Associação Comercial, com apoio e ajuda das prefeituras municipais de Ponta Porã, ajuda do nosso querido intendente de Municipalidade de Pedro Juan Cavalheiro, de outras entidades, e temos desenvolvido também a parte cultural. 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Y esto es un movimiento que ya estamos volviendo y esperamos también que se fortalezca, ¿verdad? En nuestra ciudad, ya trae el fomento también de nuevas iniciativas para Benito, la municipalidad, por nuestro próximo evento también, que sería la Laguna Viva. Esto es algo muy importante para nuestra comunidad, algo muy importante para la imagen de la ciudad. Son espacios de integración social también entre estos pueblos. La frontera creativa también se pone en suceso. Y esos tipos de acciones son muy importantes culturalmente y turísticamente también para nuestro pueblo. Quería pasar la palabra a nuestro querido presidente Elton.
1: Bom dia a todos. Espero me desculpar pelo atraso. Nós tivemos um compromisso de última hora ali e sentimos como chegar a antes. Mas eu me sinto honrado pelo convite, Tito, e mais uma vez nós estamos aí juntos nesse projeto do Black Friday. E quero parabenizar pelo evento, pela investida que está sendo feita com Black Friday Fronteira. E nós acreditamos que vocês vão, o Paraguai, o Brasil, nós vamos alcançar os objetivos, que é atrair esse público do Brasil para consumo aqui no Paraguai. E falo como presidente da Associação Comercial, economicamente, isso é muito importante para os dois municípios, tanto para Pedro Juan Cavalheiro como para o Paraguai, para o Brasil, Ponta Porã. Fomenta a economia, gira a nossa economia, e eventos como esse precisam acontecer na nossa fronteira sempre, porque nós somos movidos aí do turismo, né? Paraguai, Brasil, e eu fico muito feliz que a gente está vendo o resultado já acontecer, que as pessoas estão aguardando esse momento para estarem aqui consumindo na cidade de Pedro Juan Cavalheiro. 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Muito obrigado pela oportunidade de estarmos falando aqui. É bom evento a todos.
2: De esta manera escuchamos las palabras del señor Elton Matos da Silva, él es el presidente de la Asociación Comercial, Industrial y Empresarial de Ponta Porã. Señor presidente.
3: Más una vez agradecer a todos la presencia, voy a hablar un poco del idioma, agradecer a presencia de todos. 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E queria dar, então, oficialmente aberta a nossa 13ª edição do Black Friday Fronteira e Contos. 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
2: Era la foto comercial de la mesa. Señoras y señores, muchísimas gracias por participar en este acto del lanzamiento oficial de la edición número 15 del Black Friday Fronteira. A todos, muchas gracias. Buenos días.
4: Ahí está, compañeros y audiencia, ya el lanzamiento oficial del Black Friday 2026. Ya también los audios y videos correspondientes para las redes sociales. En la presentación y conformación de mesa, quienes estuvieron presentes tanto desde la ciudad de Ponta Porã, también aquí de Pedro Juan Caballero, autoridades principales, también lo que sería la seguridad en cuanto al marketing y todo lo que viene a representar este lanzamiento, el Black Friday 2026, Pedro Juan Caballero, Ponta Porã, compañeros de audiencia.
5: Gracias, Fátima, la cobertura, todos los detalles, lanzamiento oficial, esta edición número 13. 13ª edición del Black Friday Frontera 2026. Pedro Juan Caballero, Ponta Porã, dos organizaciones para brindar muchas promociones. Y ojalá que sea así, ¿verdad? Promociones reales que se puedan dar de todos los comerciantes y que se desarrolle con el brillo, así como debe ser este evento ya tradicional en la frontera. Son las 10:32.
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5: Costas, este es el camino. Gustavo Costa insistió en que el único camino que le queda a Cerro Porteño es ganar. Reconoció que deben mejorar, pero se mostró satisfecho por los puntos cosechados en los últimos juegos. El entrenador de Cerro Porteño, Gustavo Costas, habló en conferencia de prensa luego de lo que fue el último triunfo azulgrana sobre Nacional en la jornada 9 del torneo
7: clausura. El director técnico valoró el resultado y la cosecha de puntos pese a que no tuvo mucho tiempo de trabajo, pero admitió que aún deben mejorar mucho para jugar mejor. Tenemos que ganar, había que ganar para salir del momento en que estábamos. Hay que ganar, uno quiere jugar bien, quiere, pero estos partidos son importantes para nosotros, son finales, comenzó diciendo en conferencia de prensa el técnico de Cerro Porteño, Gustavo Costas.
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18: Son las 10 de la mañana, 59 minutos.
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0: Muy buenos días, Pedro Juan Caballero, correligionarios, correligionarias. Vaya papi me, Chañuambar, el centro de Apenguaná. Con ciudadanos de Pedro Juan Caballero, iniciamos así más una programación exclusiva de la lista 1, Luis Guillén, intendente Lomita. Con esa misma alegría, con ese mismo espíritu, venimos a regalarle más una vez una programación donde nosotros podamos hablar, Lomita, donde nosotros podamos expresar nuestras ideas, expresar nuestro trabajo y lo que nosotros queremos para Pedro Juan Caballero. Ganás vos, ganamos todo con Luis Guillén, intendente Lomita. Muy bien, muy bien. Muy buenos días, mi querido amigo Robert Matecomba. Se van a dar inmesera. Martes por nada, te viene Robert. Y por nada, la mitad con ese ímpetu de que podemos sí también hacer una radio cada día más mejor para la comunidad de Pedro Juana. Lleva, Robert. Muy buenos días, mi querido amigo y compañero de lucha, Gerardo Recalde, el fenómeno político y radial de Pedro Juan Caballero. Bate código y nada, Gerardo.
1: Buen día, buen día, buen día, Artemio, Bahía Paz, saludos a todos los que están en sintonía, al amigo Robert Villalba que también nos acompaña en este horario y a todos los que están en sintonía. Ya estamos nuevamente en este espacio donde estamos nosotros de esta manera acercándole a cada uno de ustedes la figura del candidato a intendente, el abogado Luis Guillén, y de esta manera también de los 12 concejales que está acompañando para que puedas que entender que la propuesta que está llevando Luis Guillén es sumamente importante. Y mirando un poquitito el cambio, la alternancia es importante para nuestra ciudad. Así que este es el mensaje que queremos llegar, hacerle llegar a cada uno de ustedes que están en sintonía de la radio. Es el espacio exclusivo de la lista 1 y cada día va faltando muy poco. Y los recorridos, las visitas no cesan porque hay que conocer a los candidatos. Hay que conocer a las próximas autoridades que se están postulando de esta manera. Hay que mirar todo lo que es la preparación que está teniendo. No solo que te lleven el ticket y ponernos a la ticket, ya porque empiezan todo y lo mitad han ajo.
0: Pues yo preocupa a mi mía de calle.
1: Para México, hay con la preparación de los postulantes a ocupar un cargo público, ya sea la figura de un candidato a intendente, de un candidato a concejal, porque la vez pasada escuché a una persona que dijo Michael Añan de candidato a concejal Cueran, va, te cole preparación, es importante porque una persona que ocupa un cargo y se va y dice, no, yo voy a comprar nomás los votos, voy a estar ahí y no sabe dónde está parado, por eso es importante cuál es la gestión, qué es la función de un concejal, va, évalo ya, pongan ahí, qué es lo que puede hacer dentro de una junta municipal, y eso la ciudadanía debe tener en cuenta. La ojo a la coordinadora Pende Barrio, Bocorreo, Maja Penderoa, ve por la nueva nación de Cuerda, Michael Añan de candidato a concejal. Además del ticket, porque con la información, la preparación o ingo preparado para ocupar un cargo público. No mirar en ese momento lo que es el ticket nomás, sino mirar futuramente la necesidad que podamos tener como sociedad. ¿Qué me refiero cuando digo eso? Mirar la situación de las calles. Mira la primera necesidad, Gina. ¿Cómo están los proyectos, por ejemplo, para los jóvenes? De si tu APM añejina, porque el día de mañana, pene familia o cacuao, crecetas, o se mandan a oye, virabe, y la mundo, ve. A upeanaña, emana por el día de mañana. O me esta pacho de escuela la oportunidad laboral, o recota pacho de oportunidad en la sociedad, o recota oportunidad en el deporte, en el arte, la cultura, como ciudadano, es momento de despertarnos y mirar todo eso. Si queremos una ciudad que mire hacia el futuro, una ciudad que de esta manera pueda demostrar toda la capacidad que pueda de esta manera ofrecer un candidato a operar importante, cuña caraí, caraí, pues ya pues acaba Radio Imperio, a Pejendúa y Nacoro Eva, porque traemos una figura de un candidato que trae estas propuestas municipales, pues en Duponá, que es lo mitad, a reducción de impuestos del 40%, construcción de un hospital y farmacia municipal, algo muy importante también que estamos teniendo, escuela de artes, oficios y centro de formación profesional, algo importante que está trayendo el candidato Luis Guillén, Jaumian Guanicen en la pizza y tengo en panfleto o verúas añande. Ñan en Botavo y en el Diego Yupila, cargo público, ya está suelto. Guillén, Dengo el prometego, Aguri. Muy goy. Y por eso pedimos de esta manera esta propuesta para, o esta oportunidad para Luis Guillén como intendente. Y son también 12 concejales que le van a estar acompañando a Artemio.
0: Upechaite, Gerardo. Esos son los principios fundamentales que emanan y anidados en nobles corazones. Es lo que nosotros buscamos para el porvenir de Pedro Juan Caballero. A las mejores personas, a los mejores hombres que puedan tener esa vocación de servicio a la comunidad. No servirse de la comunidad, sino que estar para servirle a la comunidad.
1: Exactamente.
0: Hablando de servir a la comunidad, tenemos...
1: Atención a toda la ciudadanía, porque tenemos a uno de los concejales que más proyectos ha presentado. Así que, señora, señor, cuña caray, caray, mi tano supe, ella pues acaba Radio Imperio. Uno de los concejales que está de esta manera peleando por una mejor ciudad, por proyectos, trabajo, y de esta manera hermoseando Ombapo en las rotondas, Ombapo en los barrios, en las fracciones, hermoseando las plazas, y de esta manera viendo iluminación y muchos proyectos que está peleando para conseguir por Pedro Juan Caballero. Uno de los concejales actuales está postulando nuevamente y merece estar nuevamente en la Junta Municipal. Es el licenciado Jorge Medina, de la lista 1, opción 3. Licenciado, ¿cómo estás? Buenos días para la audiencia de Radio Imperio.
2: Buenos días, Gerardo, Artemio y toda la audiencia de Radio Imperio. Muchísimas gracias por las consideraciones. Y gracias a Dios, el pueblo está viendo, está ahora estos 5 años, está evaluando todos los candidatos. Y está viendo todos los trabajos que hicimos. Y gracias a Dios nos está dando ese apoyo, está mirando nuestro trabajo. Y estoy seguro que Dios mediante van a depositar el 4 de octubre su voto en el concejal Jorge Medina.
1: Así mismo, estamos viendo que incansablemente estás trabajando, concejal, llegando hasta las fracciones, los barrios, algo muy importante de esta manera, escuchando nuevamente cuál es la preocupación de la ciudadanía, concejal.
2: Sí, así mismo es. Realmente estamos recorriendo los barrios y al terminar el trabajo de cada barrio, estamos haciendo un resumen, un material, un video para mostrar las necesidades. Ayer estuvimos en San Rafael, vamos a lanzar hoy seguramente o mañana el video para ver qué problemática. Y en cada barrio vamos a ir haciendo eso. Entonces, Bernardo Caballero, Malin Castilla Ría, María Victoria, todos los barrios, pero Juan Caballero, vamos a recorrer, vamos a las necesidades. No es solo ahora que estuvimos recorriendo, son 5 años de trabajo, pero ahora estamos haciendo un resumen de todas las necesidades. Entonces todos los barrios van a estar identificados con nosotros, porque vamos a estar mencionando en el aire todas las necesidades que tienen cada barrio.
0: Así mismo es, concejal, y te felicito. Estás llegando en cada barrio de Pedro Juan, no solamente a un sector de la población de Pedro Juan, sino que a la totalidad de los barrios, y eso es muy bueno, porque así pues uno siente y ve la necesidad de la comunidad. Yepa, concejal.
2: Sí, es la única manera, y gracias a Dios tengo un lindo equipo también, todo el equipo del diputado, todo mi equipo también. Entonces eso me fortalece y me da fuerza, y yo creo que la victoria se va a deber al equipo, no a Jorge Medina, sino al equipo.
1: Así mismo es, concejal, se vienen proyectos, trabajo más para la ciudad. Estamos viendo que estás trabajando por las plazas, concejal, además de eso, dando una nueva cara a la ciudad de Pedro Juan Caballero. Las principales avenidas, estoy viendo que con universidades estás trabajando para poder plantar de esta manera las mudas, plantas, y pintando y hermoseando lo que es la ciudad de Pedro Juan Caballero, concejal.
2: Sí. Sí, bueno, estamos recorriendo, ¿verdad? Ahora tenemos apertura con el intendente de Salinas, es más fácil trabajar con él, conocer los reclamos, y en la medida de lo posible también está atendiendo, ¿verdad? Entonces, como concejal, pues es muy limitado, pero sí tenemos un intendente que nos está apoyando, como está haciendo actualmente el señor Ever. Entonces, da la oportunidad de trabajar, y eso es lo que estamos haciendo. Justamente estoy acá en su despacho, y ahora voy a insistir en el tema de la iluminación, por ejemplo, que tenemos prevista allá en el barrio Obrero.
1: Y acá, entonces, justamente sí, te hago llegar, ya esto en público, y por si está escuchando también el intendente, sí, Ever Salina, me estaban pasando una firma, sí, y seguro puede hacer recordarle también ahí, llegó ya hasta, sí, su oficina, muchísima, sí, firma que, sí, juntó una empresa que es que está también, sí, situada ahí en el barrio Obrero, por el tema de la iluminación, sí, de la plaza, concejal. Y ya sabemos que con el, sí, intendente Ever Salina ya estás, sí, trabajando para que esto se pueda conseguir, ¿verdad? Porque sos testigo de que muchas, sí, familias están acudiendo ahí, concejal, y con tu gestión, con, sí, el apoyo ahí del intendente de Versalina, se va a poder iluminar la plaza Eusebio Ayala, concejal.
2: Sí, sí, así mismo, Claro, y le agradezco esa información. Ahora voy a comentar entonces con él. Y vamos a insistir. Y Dios mediante, yo creo que el intendente vamos a lograr eso.
1: Así mismo.
2: Al bien del barrio, de las familias que disfrutan ahí en el área verde.
1: Trabajo previsto para hoy, visitas, concejal, algo que quieras destacar, sí, hablar a la comunidad.
2: Sí, vamos a estar recorriendo el barrio Veneno Caballero, Mariscal Castilla, Rivia, en la parte de nuestro barrio. Entonces, vamos a estar llegando a las familias, escuchando la necesidad de esos barrios.

0: Llegado a sí. Su despacho, concejal, ya me mandó allí, Juan, intendente de Bersalina. Sí, ahí está la claro universidad. Sí. Gracias, concejal.
1: Sin problema.
0: Hasta luego. Dale,
2: gracias, concejal Jorge.
0: Así, ahí está.
2: No, bomba, no, por la coña de concejal,
0: Juan. Uno de los concejales que más minuta, no es porque es de la lista, uno, sino que uno de los concejales que realmente está trabajando por Pedro Juanga. Muchas veces no publica, no dice, pero es importante mostrar el trabajo que hace un concejal en la Junta. Uno, si ustedes, la ciudadanía, no nos cree, pueden ir a pedir un informe allá en la municipal. ¿Quién es el concejal que más minuta ha presentado en todo el periodo de mandato que está teniendo ahí en la Junta Municipal? Van a ver que es el concejal Jorge Medina.
2: Y hay un discurso erróneo, Gerardo, de que la gente dice, no, la concejalgo es limitado, la concejalgo donde Castillo ya. Y Castillo, oye, ya po, Gerardo. Se puede hacer, se puede golpear las puertas, se puede ir a buscar inversionistas, procurar para que una minuta pueda, hacer lobbies correspondientes para que la minuta pueda ser realizable, ejecutada por el Ejecutivo. Ay, Castillo, me haya ya po, Gerardo, lo mitango es ahí. No, la concejalgo no ya po, y Castillo, muy de lo contrario. Tiene esa potestad de presentar proyectos, tiene esa potestad de hacer lobby con sus compañeros para que sea factible esa obra o esa necesidad dentro de ese barrio. De Gerardo ya es China Curí, a través de la caminata política que se hizo, vemos las necesidades de los barrios de muchas veces ni Japé y la mitad de Oquilla, Vejina, Aeteuyu, Fin del Mundo, o Bomba, o Capuga, que es la barrio Jare. Aupea, Ninko, Nají, hoy Coveña anda, pues ve la mitad. Y Andegoña y Mema, siglo XXI, y Andegoña y Mema, en una etapa a donde la conquista del bien común tiene que ya reinar dentro de la comunidad, tiene que ya existir dentro del pueblo Pedro Juanino, ¿no? De una ella de Yarares Jesarayacue, y ando con personas capaces, hay castulo mitad, a ver con Pedro Juan, ya habiendo esa voluntad, estimado Gerardo.
0: Así mismo es, por eso nosotros estamos abriendo este espacio público de la lista 1 que postula Luis Guillén para intendente municipal y los concejales, que de esta manera ustedes también puedan elegir bien y elegir ponerlo mitad, así como dije al inicio, una persona preparada, persona que pueda transmitirnos esa confianza. A Nico Angal dentro de 5 años llegan a pejechar su becuera. No podemos más elegir esa clase de gente, sino que este 5 años pueda estar ahí al lado de vos. 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Animo o alguno lo busca para su, buscan mejor dicho, para su beneficio propio, de su empresa, a Jesaray,
2: La Pueblo.
0: Entonces, esas autoridades ya no necesitamos. 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Porque le 5 años volando a pasarte, volando. 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
2: Upe Chaité, Gerardo. 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

0: Upechaito, upechaito, mis queridos conciudadanos de Pedro Juan Caballero. Saludo cordial a la compañera Erika Vega, también está siempre muy atenta y guapa la compañera Erika. Saludos muy cordiales, secretaria parlamentaria del Congreso Nacional, Chani. Bueno, nosotros estamos ya preparando, ultimando los detalles para que este 4 de octubre sea una fiesta pedrojuanina, sea una fiesta que gane la comunidad de Pedro Juan Caballero. Como ya he dicho y como nosotros venimos a pregonarle a ustedes todos los días, mis queridos conciudadanos, no venimos a levantar esa bandera de persecución ni de odio, muy de lo contrario. Venimos a levantar esa bandera de unión, de paz y de fraternidad entre todos los pedrojuaninos, donde pueda reinar la felicidad en cada hogar y en cada familia de Pedro Juan. Esa es la bandera que venimos a enarbolar, sin distinción de bandera política. Y a través de ustedes, conjuntamente con Guillén, es lo que vamos a hacer y construir un Pedro Juan diferente. Nosotros tenemos la firme confianza y la certeza de que sin ustedes no vamos a llegar a la gran victoria. Y dependemos de ustedes, mis queridos conciudadanos de Pedro Juan. Ya cambia, mina lo mitad. Ya bueno, mina metí nuevo horizonte. Nuevo aire que puedan soplarnos a nosotros aquí en la terraza del país, aquí en Pedro Juan Caballero, donde un día el mariscal Francisco Solano López ha dejado su último suspiro de valentía, en la cual nosotros los pedrojuaninos somos herederos. Llevamos nuestros hombros y ese ideal noble de defender siempre a nuestra comunidad, de defender siempre a nuestra patria. Y eso es lo que nosotros venimos a ofrecerle a ustedes, mis queridos compueblanos de Pedro Juan Caballero. El 4 de octubre no solamente tenemos un compromiso con la lista 1, tenemos un compromiso con Pedro Juan Caballero y con nuestro país de traer nuevos horizontes a nuestra querida comunidad Gerardo Lescano.
1: Así mismo es, así que de esta manera nosotros vamos cerrando esta programación, agradeciendo una vez más a todos por la sintonía, por acompañarnos. Así que ya saben, este 4 de octubre hay que elegir a Luis Guillena para intendente municipal. Así que muchas gracias, Artemio.
0: Upechaite, hasta mañana, mi querido Gerardo, Robert, y que sea un día excelente para todos y bendecido. Abrazo grande.

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4: Yo decía, va a ser el partido con más tiempo muerto o con menos volumen de juego. Sí. Y finalmente terminé acertando. Porque es una cuestión lógica. Le quita el dinamismo, le quita el ritmo Carlos Paul Benítez. Y después vi un montón de gente que en el video que subieron en redes compartía obviamente con mi opinión. Pero había uno que decía, ¿y por qué le culpa a Carlos Paul si el VAR es el que se retrasa? Pero él podría darle más dinamismo durante el partido, no solamente en los momentos del VAR. O sea, él te para todas las jugadas, ¿verdad? Sí. Y otra cosa, es el árbitro probablemente que más utiliza el VAR. O sea, no tiene el poder de decisión propia. El VAR es un respaldo del árbitro.
5: Es muy dubitativo.
4: Claro.
5: Y no solamente eso, sino que él también podría ir a mirar la jugada al VAR, sí, y él depende demasiado del VAR. Depende total, demasiado.
6: Hasta para un tiempo lateral.
5: Todo el tiempo se lo ve con la
6: hasta
5: la
6: para
5: mano.
6: Un lateral, bicha. Él sí. Espera que del VAR le digan, no, juega acá. Sí. No, había sido.
7: Y ese es el problema también de muchos árbitros en la actualidad, de que demasiado se respaldan por el VAR.
4: Así es.
7: No sé si no tienen un criterio propio o ya están demasiado nomás confiando en lo que le podría decir el VAR, pero evidentemente esperan a que del VAR le llame y el criterio del árbitro queda como que dependiendo netamente del VAR. Por eso se pierde demasiados minutos en juego. Y aparte que hay que sumarle también que Carlos Paul Benítez es uno de los árbitros que quiere ser más protagonista que los propios jugadores.
8: Sí. Yo creo que sale un poco de esa temática Juan Gabriel Benítez, el árbitro mundialista que tenemos, porque ayer dejó jugar bastante.
5: Sí.
8: A mí me gustó su arbitraje.
4: Ese es el pedido de la APF y de la dirección de árbitros, que les dejen jugar a los jugadores. Pues Carlos Paul corta toda la hora, ¿verdad? Yo creo que con Carlos Paul se da el efecto calculadora. ¿Saben cómo es el efecto calculadora?
5: ¿Cómo?
4: Nosotros siempre estábamos acostumbrados anteriormente a multiplicar en la hoja, con nuestro lápiz, ¿verdad? Sí. Y borrábamos y multiplicábamos y nos equivocábamos y hacíamos raro. Pero después la repetición generaba el éxito. O sea que nos salía bien después los problemas. La suma lo hacíamos con lápiz y con borrador y así íbamos practicando, ¿verdad? Desde que empezamos a tocar la calculadora, que por lo general pasa creo que en el cuarto o quinto grado, en nuestro viejo cuarto o quinto grado, a partir de ahí es como que nosotros ya no queremos más escribir y multiplicar con la mano, ya queremos usar calculadora, ya no podemos más multiplicar sin calculadora. Bueno, ese es el efecto calculadora que le pasa a Carlos Paul Benítez. Desde que se creó el VAR, él ya no toma más decisiones propias, él ya solamente depende del VAR, ¿entienden? La gente que usa mucha computadora, por ejemplo, después que todos los días estás tecleando y escribe con la computadora, después le cuesta ya escribir con la mano.
8: Mira.
4: Porque se acostumbra. Mira, así tiene ese tipo, Víctor. Bueno, eso es lo que nos
5: o
4: hace.
5: O los que más redactan con
4: eso
5: IA.
4: Eso es lo que nos hace más Carlos Paul Benítez, sí.
5: O los que redactan con IA.
4: Exactamente. ¿Por qué? Porque lo que redactan con IA, eso, ese sí que ya es la nueva generación.
5: Otro nivel.
4: Ese es otro tema también. Yo enseguida miro el texto de la gente y digo, este escribió con IA. Ya no escriben más ellos mismos sus propios textos, ¿verdad? Entonces, ese efecto está pasando con Carlos Paul Benítez, que solamente ya depende única y exclusivamente del VAR. Él ya no toma más decisiones propias. Entonces, ahí me dan la razón con el dato estadístico que acaba de pasar Dani Miranda. Repetime, por favor, la placa y que Dani lea solamente el último punto, que es el punto del partido Libertad.
6: Sí, tenemos allí la placa. Libertad 4, Rudiñu 2. De 100 minutos.
4: Partidazo fue.
6: Sí, uno de los mejores partidos del torneo, tranquilamente. Sí. ¿Verdad? Que tuvo de todo. De 100 minutos, 18. Que ya con el tiempo añadido, solamente se disputaron neto de juego 50 minutos y 2 segundos. Es el partido donde menos fluidez hubo, donde menos dinamismo hubo. Gran parte, por no decir toda la culpa, la tuvo Carlos Paul Benítez.
4: Y otra cosa, escribió también una señora en los comentarios en redes, porque esto ya estaba en Hechos Pelota de Deporte, y decía la señora, por culpa de Carlos Paul Benítez me comí 4 chipas. Sí, porque toda la hora paraba, entonces ¿qué hace hoy? Te pone a comer
5: y te da ansiedad,
4: y esperaba que se vuelva a jugar el partido.
5: Y como hincha te da ansiedad porque querés saber quién le va a resolver el VAR.
4: Yo por suerte comí 2 nomás. Vamos a meternos en otro partido, el partido de Guaraní, ¿verdad? Guaraní, que derrotó por 2-0 a Recoleta en la Arboleda, primer triunfo en el retorno del profesor Francisco Arce como estratega de Guaraní. Y le cuento esto a la gente de Radio Transcontinental, que ya está tomando nuestra señal. Estamos repasando todo lo que ha ocurrido ayer. Cerro Porteño ha ganado por 1-0, ya lo estuvieron analizando los compañeros con el gol de Vegetti, y ahora estamos con el otro partido, el compromiso de Guaraní Y también aprovecho para saludar a la gente de la 106.7 que ya está tomando nuestra señal también. Muy buen día para la gente de Pedro Juan Caballero, la gente de San Japitá, de Capitán Vado, la gente también de Cerro Corá, Carapaín, para toda la zona fronteriza, incluso para Ponta Poná, porque hay varios paraguayos que nos ven del otro lado de la frontera, es decir, desde la zona de Brasil incluso ya. Muchísimas gracias. Y ahora esto, ¿verdad? Lo de Guaraní. ¿Qué podemos decir de Guaraní? Equipo irregular también, Víctor, ¿eh?
8: Sí, sí. Dos partidos, Francisco Arce. Empató ante Olimpia. Casi le gana Olimpia. Sí. Y ayer le ganó con claridad a Recoleta, que viene muy en baja. Después de su excelente participación en la primera ronda de la Sudamericana, superando a Santos y a San Lorenzo, porque ante Boca no le fue bien en los dos partidos. Marota infantil, un penal infantil, ya sé, fue a buscar la pelota arriba, pero con las manos claramente toca la pelota.
5: Quiso jugar básquet.
8: Se olvidó jugar la pelota al fútbol.
6: Básquet o vóley quería jugar.
8: Sí, Marota, y bueno, pena máxima que definió magistralmente Juan Manuel García, que está dulce con los goles. Sí. Hizo el golazo ante Olimpia, arco norte en el Defensores, y allí nuevamente abrió la cuenta para Guaraní. Después, ya en el segundo tiempo, nuevamente Guaraní se adueñó del partido. Le cuesta muchísimo al equipo de Jorge González. Anímicamente se nota que no está muy bien. Viene hilando esta 8 derrotas consecutivas tiene Recoleta.
5: Sí, es mucho. Desde 2 de mayo, desde su duelo contra 2 de mayo, que no levanta cabeza.
8: Está muy, muy por debajo.
6: Es la peor racha de Recoleta desde que ascendió a la primera división.
8: Cuidado, que solamente le supera a Luqueño. Luqueño, sin tener en cuenta San Lorenzo y Rubio.
7: ¿Cómo le golpeó la eliminación?
8: Le golpeó muchísimo. Y otra cosita, Thiago Servín hizo su primer gol en primera división, lloró bastante. Se emocionó y bueno, fue un triunfo muy bueno el que consigue Chiqui Arce en vísperas al partido ante Cerro Porteño.
5: A ver, Guaraní llevaba 5 fechas sin conocer lo que era la victoria. Sí. 5 fechas de Chiqui Arce.
4: Qué lindo partido hace ese Costas versus Chiqui Arce.
8: Sí. Guaraní, Arce de 6 puntos hizo 4. Sí. Y Costas de 9 hizo 7.
7: Pero se nota, no sé si tanto en lo táctico, no sé si hay demasiados cambios todavía en Guaraní, porque evidentemente está así como también en el caso de Gustavo Costa, o sea que tiene muy poco tiempo aún de ser entrenador nuevamente de Guaraní, pero sí yo noto bastante la actitud y el rendimiento individual de varios jugadores. Lo destacábamos la pasada, por ejemplo, a Luis Martínez, que es un jugador que tal vez estaba un poquito relegado con Ariel Galeano y otros más. Sin embargo, viene Francisco Chiqui Arce y decide otra vez, evidentemente, darle esa confianza a los jugadores que necesitaban un poquitito más de esa confianza que le da el entrenador, y están demostrando en cancha.
8: Imagínate, Luana, que se me quedó en la cabeza la media cancha de Guaraní. Sí. No suele ocurrir. Matías López, Tanda, Luis Martínez y Carlito Arrúa.
5: ¿Te gusta Tanda 4. Vos?
8: Tanda juega bien.
5: ¿Te gusta? Sí, porque siempre lo nombras.
8: Sí, muy rendidor.
6: Luis Martínez también como que
8: Martínez,
6: recuperó también.
8: Lo que pasa es que, como dice Luana, se borró un poquito Martínez. Primero fue seguido por las lesiones, le costó recuperar, pero es muy buen jugador. Fue titular en torneos anteriores.
7: Lo de Arrúa falta un poquitito más. Sí. Pero ya dijo el entrenador, que es un Chiqui Arce, ya dijo por Arrúa que es un jugador al que él le gustaría contar siempre en la cancha, y que le va a tratar de dar siempre la oportunidad, siempre y cuando Arrúa demuestre que sí está para ser titular.
8: Arrúa tiene muy buena técnica porque fue jugador de fútbol de salón. Sí. Lo que él va en contra de su fútbol es muy livianito. No está para el choque, no está. Pero en el drible, en el mano a mano, te puede pintar la cara.
5: Fácilmente esta fecha, la fecha número 9 del clausura, es la fecha con más penales de lo que va del año. Sí. 6 penales tuvimos. Ayer tuvimos otro penal infantil,
6: no,
5: pero
6: hubo
5: penal.
6: No hubo ningún empate tampoco.
5: No, tampoco.
6: Todas victorias.
5: Ahora, lo que yo le quiero preguntar, y esto es para Dani. Ayer el arbitraje, ¿qué te pareció? Porque se jugó bastante. Creo que fue el segundo partido que más se jugó, según la placa que trajiste. Segundo. ¿Y el árbitro qué tal?
6: Bien. No vi allá.
5: Al de Guaraní Recoleta. Porque lo pegó mucho la semana pasada Blas Romero.
6: Bien.
5: ¿Sí?
6: Bien.
5: Porque cuando hace bien su trabajo,
6: lo vamos a felicitar. Bien. Hoy me saco el sombrero ante Blas Romero, arbitró de buena manera, dejó jugar, cobró un penal que tenía que cobrar. No se equivocó, no sacó una doble amarilla y después no hizo el gesto de ND.
8: Otra cosita.
6: Me saco el sombrero ante Blas Romero.
4: ¿Vos decís que Blas Romero tomó Maxi Beat?
6: Habrá tomado Maxi Beat.
4: Yo creo que sí. Porque tiene complemento nutricional multivitamínico en gomitas para niños y adultos. Vitamina A, vitamina C, D3, E, B6, B12, Además tiene también ácido fólico. Así, Alberto, ¿verdad?
9: Maximin C y vitamina C, zinc, tiene un complemento muy, muy querido, por, sobre todo por los niños también, porque realmente es importante recomendar para los chicos también. Así que Maximin directamente a la farmacia, Hernán. No hay nada de receta, no hay ningún problema. Para... Luana lo hace así, ¿verdad, Luana? Sí, sí. Directamente a la farmacia. Sin receta, claro. Por favor.
6: De venta libre en farmacias.
7: Así es.
4: Bueno, así que...
9: Entonces, el árbitro entonces le bajó eso.
6: Yo, sí, yo creo que Blas Romero le bajó más, y por eso mejoró notablemente su rendimiento.
7: Vos también seguro, Dani, le estabas bajando mucho, por eso estás tan picante ahora.
5: Yo le quiero bajar
4: también. No tengo prueba, pero tampoco duda.
8: Ayuda mucho en la memoria.
4: Totalmente.
8: Por ejemplo, la inmediatez. Sí. Te va a levantar el espíritu. Le está ganando 3 de noviembre a Sol. Le está ganando 3 de noviembre a Sol.
6: Le está ganando 3 de noviembre a Sol.
8: Vamos, esto es muy rápido, ¿verdad?
5: Espera, ¿a Sol?
8: Yo no pedí permiso.
6: ¿A Sol de América?
4: ¿Qué pasó?
8: No, y 3 de noviembre le está ganando a Sol de América 74 tiempo corrido, 1-0.
4: Cuando dijo 74, yo dije 74-0 le está ganando.
8: Ah, él está triste y él está feliz.
4: ¿Cómo es?
8: Bueno, pues dale gusto a todo. No, él está triste porque pierde Sol y él está alegre por ganar.
4: ¿A vos sos de Sol de América, Richard?
5: Sí, aguante Sol de América.
8: ¿En serio? Y el otro resultado. Paraguarí 3, Guaireña 0. 73 tiempo corrido.
4: Me hubiese avisado eso antes de venir, Richard. Sí, porque yo soy de Colegiales, archirrival de Sol de América.
6: Se regalaste, Richard.
5: Se regalé.
8: Hubiera mantenido la boca cerrada.
5: Sí, yo creo que sí. Yo creo que sí.
4: Se quemó
5: que
4: solo.
5: Tengo que seguir diciendo que soy de Liverpool, más de Liverpool de Inglaterra.
4: Peor todavía, no, yo soy el Chelsea.
5: Ah, no.
6: No, o sea, no va a ir,
5: no,
6: Richard.
5: No tengo solución. No tengo
4: Perdimos contra el Arsenal el fin de semana. Sí. ¿Y qué más, Víctor? ¿Perdió entonces?
8: Paraguarí viene a ganar el clásico del departamento.
6: Sí, a Carapeguá.
8: Le ganó bien a Carapeguá 2-1. Y salió de la zona roja al descenso.
6: Sí.
8: Tacuarí, que perdió ante Santaní 3-0, ahora están en la zona roja. 3 de noviembre, que lastimosamente no le va a alcanzar seguramente para seguir en la intermedia. Fernando de la Mora del barrio Palomar. Y ahora se metió Tacuarí. Los tres que están para perder la categoría.
4: Tenemos, para continuar con el tema de Guaraní, a la mamá de Thiago Servín, que ayer fue entrevistada por un colega al terminar el partido. Vamos a escuchar un poco a la mamá feliz.
10: No todas las veces se da de un defensor marco. Bueno, justo hoy ya se dijo que es juvenil todavía. Le toca la oportunidad a Bolívar.
11: Buenas tardes, sí, estoy contentísima. Por fin se dio, él lo anhelado, lo soñaba, por lo que tanto él estuvo procurando. Y gracias a Dios le salió, ¿verdad? Por fin estamos súper contentos.
10: Prácticamente es lo único que le faltaba, ¿verdad? Porque era debutar en primera, asentarse en primera división en la plantilla de un equipo de primera división, ser titular, y ahora corona todo con un gol ya por fin, ¿verdad?
11: Así mismo es, y está de titular ya hace unos partidos, que volvió también de su lesión, y estamos demasiado contentos con él. Allá está mi tío. Y así, ¿verdad? Le deseamos todo lo mejor, que sigan los éxitos, le amamos un montón.
4: Qué espectacular, la felicidad de una madre.
7: La mamá orgullosa, la mamá siempre, sí.
4: Yo lo primero que pienso cuando veo así a una mamá o a un papá, por ejemplo, pasó con Bobadilla, ¿se acuerdan cuando debutó en Cerro, por ejemplo, verdad? Sí. Que se emocionan. Es todo por lo que pasaron estos padres para acompañar a su hijo que llegan a primera.
8: Y hace poco Antonino Martínez debutó con el arco de Guaraní. Y estaba Sol, perdieron, pero estaba su mamá. Le dio
7: y lo de Chena también, lo de Carlos Chena también.
4: Empezando desde los pasajes que tenés que darle todos los días para su pasaje, acompañarle en todos los partidos.
7: Levantarse temprano,
4: un montón de sacrificios hacen. Así que me pone muy contento que la mamá de Servín, de Thiago Servín, esté así de contenta también ella.
8: Increíble cómo memoricé el equipo de Guaraní.
4: ¿Sí?
8: Los dos. El que juega ante Olimpia y el que juega ante Ruiño. Se me quedó grabado acá. No sé por qué. No
6: tomaste
8: el
6: Maxi.
4: Ese buen tema.
8: Con razón, me quedó acá grabado.
7: Ahora todos estábamos más rápido por Maxi.
4: Sí. ¿Les parece que escuchamos también ahora a Thiago? Adelante, por favor.
12: Muchas gracias. La verdad que fue un partido muy complicado. Nos esforzamos bastante. Ellos tuvieron la suya, pero nosotros supimos mantener el orden y pudimos llevar la victoria. Sí, la verdad que movieron bastante bien ellos. Nosotros, por nuestro lado, supimos bascular las líneas, mantener el orden y poder cerrar bien los espacios.
13: Lo tuyo es la marca, la salida, el buen pie, pero hoy le agregaste un gol, eso siempre es bienvenido.
12: Claro que sí. La verdad que mi primer gol en primera. Estoy más que agradecido a Dios primeramente porque él me dio la oportunidad de estar acá, al profe Chiqui también, y ojalá que sigamos así.
13: ¿De derecha?
12: Sí, de derecha, ahí como venía, ¿no?
13: O sea, ¿tu primer gol lo vas a recordar como que marcaste con tu pátula?
12: No, siempre entreno con la derecha. Claro que sí, necesitábamos esta victoria. Estábamos por buen camino, yo creo que con los empates. No veníamos jugando mal, pero no se nos daba la victoria. Y hoy, gracias a Dios, pudimos llevar eso.
13: ¿Cambió algo con el Chiqui Arce al frente?
12: Creo que sí. Trajo su experiencia. Nos trajo ese embrión anímico que necesitábamos y pudimos llevar. Le doy gracias a Dios, primeramente, porque él me dio la oportunidad de estar acá, en primera, en el Club Guaraní. Gracias, le dedico este gol a mi esposa, que está mirando, a mi familia y a todos mis amigos que siempre están.
4: Habla muy bien, Tiago. Muy bien habla, Tiago. Vamos a ver un poco ahora la tabla de posiciones. Y
12: muchas gracias. Medios. La verdad.
4: Ahí está. Habló tan bien que el director le quiso meter otra al aire. 2 de mayo está en la cima, Dani.
6: Sí, 2 de mayo está primero con 21 puntos. Segundo está Libertad con 19 puntos. Tercero está Olimpia con 16 puntos. Cuarto quedó Nacional con 15 puntos. Quinto quedó el Sportivo Trinidense con 14 puntos. Sexto está Cerro Porteño. Séptimo Guaraní, ambos con 13 puntos. También con 13 puntos. En el octavo lugar está el Sportivo Ameliano. Noveno está Sportivo Luqueño con 10 puntos. Décimo lugar para Rubiñu con 8 puntos. Undécimo lugar, ya penúltimo, Recoleta con 7 puntos. Y allí donde ya casi no hay luz, el Sportivo San Lorenzo con apenas un punto.
4: Esta es la última fecha de la primera rueda, ¿verdad?
6: No.
7: Queda una, dos más, sí. La décima. Esa es la novena recién.
4: Cierto, tenés razón, la novena recién. Sí, yo pensé que ya.
7: Faltan dos fechas para que termine la primera rueda.
4: Yo pensé que ya iba a terminar la primera rueda. Tenés razón, faltan dos todavía. ¿Por qué digo esto? Porque.
7: Está lindo. ¿Ven
4: que hay una? Sí, porque hay una tabla simultánea que ven los cerristas y los olimpistas. Que, ¿a cuánto está Cerro de Olimpia o cuánto está Olimpia de Cerro, verdad? A veces ni no le importa quién es puntero, pero no quiere que Cerro se le acerque o no, Olimpia se quiere ir más lejos, ¿verdad? Y acá pasa que. Después de este triunfo de Cerro Porteño contra Nacional, Cerro quedó a solamente 3 puntos de Olimpia.
8: No, ¿verdad? De Nacional.
4: No.
7: De Olimpia.
4: De Olimpia también.
7: Olimpia está con 16.
4: Olimpia tiene 16 y Cerro tiene
8: 3. Yo pensé que era la acumulativa.
4: Te voy a dar otra vez el máximo.
8: No, porque hay otra tabla. Dijiste.
4: Y por eso te digo, entre hay
5: ellos,
4: otra tabla.
5: Una competencia entre ellos.
4: Entre ellos.
6: Tabla ¿verdad? Entre ellos.
4: El olimpista, pues.
8: Pensé que era la acumulativa.
4: El olimpista, el olimpista mira dos tablas.
7: Es una entre competencia comillas, entre la rivalidad
4: lo primero,
7: que hay entre ellos.
4: ¿A cuánto está del líder? Que en este caso es 2 de mayo. ¿Está a cuánto? A ver, 16.
5: A 5.
4: A 5 está de 2 de mayo. Pero también el olimpista, mira, ¿a cuánto de nosotros va a estar Cerro? Sí. ¿Verdad? Entonces, ahí es donde ellos se cargan y eso. Entonces, el cerrista y el olimpista dice así, acá desde la cima no se ve nada y cosas así ponen en red, ¿verdad? Entonces,
7: claro, de hecho que cuando estaban en las primeras fechas del torneo de clausura, los dos estaban en el fondo y sí. Los dos se hacían los memes de que vamos al fondo nosotros.
4: Pero a mí la impresión que me había dado con esta tabla era que Olimpia se iba a ir. Que Olimpia se iba a ir y que Cerro se iba a quedar. Pero con los 7 puntos que sumó Costas de los 9 que él disputó desde su llegada, porque 3 partidos recién jugó Costa, ¿verdad? Aparte, tuvo más partidos que entrenamientos, parece técnico de Cerro Porteño.
8: Sí, y se tres al hilo.
4: Claro, todo cerca le tocó. Entonces, eso le, como dijo Luana, le pone más lindo todavía al campeonato.
5: Es muy loco porque entre el primero y el octavo hay 8 puntos nomás de diferencia. O sea, en 3 fechas se puede cambiar totalmente.
7: Dentro de todo está bien parejito todavía. Sí.
8: Ahora, la primera.
4: La pregunta es. ¿Se va a dar la primera derrota de 2 de mayo? ¿Va a caer el invicto de 2 de mayo en Pedro Juan Caballero?
5: Y habría
4: algunos
5: que ver.
4: Dicen ahí probablemente.
5: El puntero contra el escolta.
4: El puntero contra el escolta, ¿verdad? ¿Qué opina la gente de Radio Imperio, la 106.7? Nos pueden enviar sus mensajes al 0982-889898. 0982-889898. De hecho que el viernes vamos a estar por Pedro Juan Caballero con la transmisión del partido. Vendemos un poquito, Alberto, y después nos metemos en otro tema.
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4: Vamos a meterle acelerador porque nos quedan ya prácticamente 5 minutos. Primeramente, la delegación que representará a Paraguay en Santa Fe, 341 atletas nacionales competirán en los Juegos Odesur. La edición número 13 de los Juegos Odesur, esta es una de las principales noticias. Entre ellos también futbolistas, ¿verdad, compañeros?
7: Así es, sí. Y tendrá como abanderados a la golfista Sofía García y el patinador Julio Mirena, que son los dos referentes justamente de una representación marcada por la renovación. Incluso ayer el propio presidente del Comité Olímpico Paraguayo, el señor Camilo, mencionaba que tal vez no van a tener la misma cantidad de medallas porque hay varias disciplinas en las que este año no va a competir Paraguay, pero dentro de todo igual está la vara bastante alta de traer más de 36 medallas.
8: Hay que recordar que Paraguay fue medalla de oro o de sur que se llevó a cabo en nuestro país hace 4 años.
7: En 2022,
8: y ahora va en busca de retener o de traer nuevamente una medalla dorada. Sí, el equipo sub-20.
6: Hay que entender, continuando con lo que dice Luana, que este evento para aquellos deportistas nuevos es una especie de transición para lo que va a ser los Panamericanos de Lima 2031. Van los jóvenes para que ganen experiencia, para que se midan con los más experimentados, valga la redundancia, porque los Panamericanos 2031 se van a disputar aquí, en Paraguay. Entonces empieza ahora un proceso de 3-4 años para que lleguen ya con la experiencia totalmente nutrida para los Panamericanos 2031, que repito, Paraguay va a organizar. Así
5: para
6: que
5: foguearse.
6: Exactamente. Así que si de por ahí no obtenemos tantas medallas, no le pedimos a nuestros deportistas. Son jóvenes. Hay una camada que ya dejó a su 2022, donde se disputó aquí. Ganamos montones de medallas, un montón de deportes. Así que hay que apoyar, hay que darle ese voto de confianza a los jóvenes que van a ser las estrellas del mañana.
8: Para cerrar, tienen 5 minutos más. Ataca Sol, 1-0, sigue ganando 3 de noviembre. Sí. Ataque empate Sol.
5: Me parece bien.
8: Sí. Como el partido anterior. Y Paraguay le ganó 3-1 a Guaireña. La inmediatez, la información. La intermedia.
7: La inmediatez y la información.
8: Adelanto.
7: Sí, la
8: adelanto.
4: Pero ¿por qué se despiden ya si tenemos 3-4
8: más? Yo quiero informar a la audiencia.
7: Hay una inmediatez información también. Hablamos de que ya se conocen a todos los nominados para el Balón de Oro. La ceremonia que va a ser el 26 de octubre. Y va a ser en Londres. Primera vez que va a salir de Francia este evento, va a ser en Londres por la edición número 70 que se realizan estos premios. Y atención, porque hay nuevamente, no sé si novedades, pero los candidatos al Balón de Oro y los más llamativos en este caso, ¿quién aparece? Lionel Messi del Inter de Miami nuevamente. Son varios jugadores los que están obviamente nominados: Jude Bellingham del Real Madrid, Pau Cubarsí de Barcelona, Cucurella que hoy está en el Real Madrid, Dembélé del PSG, Luis Díaz, el colombiano del Bayern Múnich, también del Manchester United, Bruno Fernández, digo bien, Erling Haaland del Manchester City, Gabriel del Arsenal, Harry Kane de Bayern Múnich, Hakimi del PSG, Lamine Yamal, Barcelona, Kvaratskhelia del PSG, Marquinhos también del mismo equipo, del Al-Nassr aparece Sadio Mané. Y en cuanto a los demás sudamericanos, por ejemplo, Lautaro Martínez del Inter de Italia, Kylian Mbappé del Real Madrid, Nuno Méndez, fíjense que hay varios jugadores del PSG, Olise de Bayern Múnich también, Joao Neves, William Pacho, Julián Quiñones, Declan Rice, Rodri, Fabián Ruiz, Ferran Torres, y William Salivá, Vinicius y Vitinha, sí, y Upamecano,
5: Se juega a Champions.
7: Otra novedad.
5: Podría debutar Orlando Gil, hoy juega el Lille contra Real Betis a las 4 de la tarde, juega el Real Madrid contra el Inter también.
7: Bueno, lo más importante.
4: Hoy se disputará el duelo de cuartos de final de la Copa Libertadores Fluminense versus Platense a las 19 en el Estadio Maracaná, y la producción preparó un informe. Vamos a ver.
8: Sí, espectacular.
9: Platense visitará Fluminense por los cuartos de final de la Copa Libertadores en el Maracaná por la ida de la serie desde las 19 horas.
14: El uruguayo Andrés Matonte será el árbitro principal, mientras que el VAR estará a cargo de su compatriota Andrés Cuña. En la primera participación de su historia en el máximo certamen continental, el Calamar logró llegar a los cuartos de final tras derrotar a Coquimbo Unido 7-6 en la tanda de penales. El tricolor carioca llega a esta instancia al imponerse ante Independiente Rivadavia desde los 12 pasos por el marcador de 5-4. Fluminense está invicto como local en cuartos de final de Conmebol Libertadores, 3 victorias y 3 empates. Sin embargo, ganó el 100% de estos partidos disputados en el Maracaná con público, 3 victorias, excluyendo la temporada de la pandemia. Platense busca convertirse en el tercer equipo debutante en el siglo XXI en alcanzar las semifinales de la Conmebol Libertadores, tras Cúcuta en 2007 y Cruz Azul en 2001. El vencedor de la llave se medirá en las semifinales contra el ganador del cruce entre Liga de Quito de Ecuador y Palmeiras de Brasil.
4: Gracias, Alberto. Vamos ahora a la tabla de posiciones de la intermedia. No tenemos más.
8: No, viste que fecha de adelanto, claro. Se está jugando.
4: Ah, ¿y para qué me pusieron la rutina?
8: Yo estoy esperando que termine el 3 de noviembre.
4: Pero ¿y no podemos actualizar con los partidos que se están jugando? ¿No te sale la opción? Estos son los partidos, ¿verdad?
8: Sí, pues, a ver, vamos a...
6: Paraguay y Guaireña, 3 de noviembre, Sudamérica.
8: 3-1 ganó
6: Paraguay. 3-1 Paraguay.
4: ¿Y el Sol todavía no terminó, peón?
8: Todavía. No, dieron 15 minutos más de...
6: Hasta que empate Sudamérica.
8: Hasta que
5: empate Sol. Bueno, no importa. Me parece excelente.
6: General Caballero Resistencia, excelente. Fernando Lamora, Catetá, Encarnación Tacuarí, Santaní Independiente, Carapeguá, Benjamín Aceval y 12 de junio contra Tembetaré.
4: ¿Por qué pusieron en un día así como hoy?
8: Y adelanto.
6: Tiene que terminar para fin de
4: mañana.
8: A la mañana. A mediados de octubre termina el campeonato.
6: Sí, por eso, a mediados.
5: Así como está ahora...
8: Final del partido, 3 de noviembre, 1 Sol de América, 0.
6: Así la achuneta.
5: Como está ahora, sigue puntero, obviamente, General Caballero.
8: Aldo Iglesias pasa el informe. 3 de noviembre le ganó a Sol de América 1-0.
6: Bueno, otro punto importante respecto al Balón de Oro que lastimosamente para esta ocasión.
7: No, pero no es importante porque ya dijo Víctor Raúl.
8: ¿Qué?
6: Que lo del Balón de Oro, no lo de Claudia Martínez, que esta vez no fue nominada. Lastimosamente.
4: O sea, no fue nominada.
6: No fue nominada. Ah, porque la gente esperaba, pero bueno.
7: Será para otro ocasión. Día.
4: Bueno, nos vamos. No. Se viene América Noticias por América y también por aquí, por Alcance. Ya está nuestra compañera Fabi González para hacer Alcance Noticias segunda edición. Primera edición en este caso. Y nosotros a las 13 nos encontramos con Benito Fleitas, con Lizel Recalde, con Lucas Sosa y con Fabi González justamente en Un Gran Día, un programa en el que vamos a analizar de todo y desde lo que pasó con Hugo Javier, que hay novedades importantes, vamos a analizar el baile de Masivo. Totalmente. Vamos a hablar obviamente también de lo que se viene el fin de semana. ¿Qué
5: tema,
4: me vas a
5: tema
4: decir?
5: Sumamente importante. Martínez,
4: ayer me pusieron a hablar de la Joaquín.
5: Tema sumamente importante.
7: Así
4: Y después ahora no quieren que
7: va
4: se hable
7: de Masivo. Va a cambiar
4: mi
7: día con ese análisis.
4: Sí. Vamos, chao.
8: Chao.

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2: Muy buenas tardes, bienvenidos a Alcance de Noticias. Repasemos rápidamente las novedades en cuanto al caso Hugo Javier, porque se dio a conocer un último informe médico que señala que el mismo presenta reflejos tuxígenos, un signo considerado positivo dentro de su delicado cuadro. Actualmente permanece intubado y sedado, pero los profesionales indican que se encuentra estable y observan señales alentadoras en su evolución. También presenta un trauma a nivel del cráneo, aunque todavía no se pudo determinar con precisión su origen, y una de las posibilidades sería una caída. Por otra parte, los especialistas en oftalmología informaron que hasta el momento la visión no estaría comprometida. Los médicos advierten que aún es demasiado pronto para hablar de posibles secuelas. En cuanto a antecedentes de hipertensión o diabetes, no existen documentos que confirmen estas patologías, aunque los profesionales mantienen la sospecha y continúan con los estudios correspondientes.
3: Algo positivo, por ejemplo, aparecieron los reflejos que se le probó, y es un dato que nos indica que por lo menos el paciente no empeoró, está estable.
4: ¿Qué tipo de reflejo, doctor?
3: Reflejo tuxígeno se llama, es un reflejo que se prueban los terapistas para ver cómo va reaccionando el paciente.
4: Doctor, la cirugía fue muy importante, sobre todo para descomprimir la presión que existía en el cerebro, ¿no?
3: La cirugía fue sumamente importante. A través de eso nosotros nos damos cuenta de la presión que maneja dentro del cerebro el paciente. Eso es algo muy necesario para nosotros, porque si esa presión se mantiene normal, es un dato muy positivo. Ahora sí, si esa presión va subiendo, es un dato negativo. Y por suerte, esa presión se mantiene normal.
5: Doctor, cuando hicieron este procedimiento, ¿notaron como si hubiese tenido varios golpes o uno solo que pudo ocasionar eso?
3: No, en principio él tiene un trauma a nivel del cráneo. Eso es lo que es evidente, que él tiene un trauma a nivel del cráneo. Ahora sí, ese trauma no sabemos qué provocó. Puede ser que él haya tenido un ACV, pérdida de conocimiento, caída y traumatismo, o eventualmente un trauma directo en esa zona.
2: Por su parte, su representante legal, estamos hablando del abogado Guillermo Galloso, estuvo conversando también con los medios de comunicación. Él pone en duda que el exgobernador haya sufrido un accidente cerebrovascular, como se manejó inicialmente entre las hipótesis sobre su estado de salud. El profesional cuestionó cómo se explicarían las lesiones que presenta y pidió respuestas a quienes sostienen que un ACV habría provocado el cuadro. Galloso fue enfático al referirse a esta posibilidad y afirmó: particularmente no me como el caramelito del ACV. Mientras tanto, el estado de salud de Hugo Javier continúa bajo evaluación médica y los especialistas deberán determinar el origen de estas lesiones y la evolución de su cuadro.
6: Las personas que creen, que dicen que se cayó por el ACV, que me expliquen, porque no quiero quedar neófito en esto, cómo una persona va a terminar así como terminó Hugo Javier. Me consta, porque he estado en el hospital ayer, ¿verdad? Y me consta la situación que está. Y yo siempre dije, Palo querido, desde un primer momento, yo tengo la suerte y la fortuna de tener buenos amigos. Yo construyo puentes, no destruyo puentes. Y uno de los puentes de un ídolo personal se llama Hugo Javier González. Acá todavía nadie es dueño de la verdad, pero yo particularmente no me como el caramelito de la CB que del golpe. No, señor. No. Yo me voy por otra postura y llegar a la verdad, que es lo que todos queremos.
2: Pasamos a otra información. Hoy es el Día de la Industria Nacional y son un montón los puestos de trabajo que esto genera. La industria manufacturera se posiciona como uno de los sectores claves para la economía paraguaya, con más de 353.000 personas ocupadas, según datos del Observatorio Laboral del Ministerio de Trabajo, elaborados a partir de la Encuesta Permanente de Hogares Continuas del INE. Durante el segundo trimestre del 2026, se registraron 353.031 trabajadores en esta actividad, cifra que representa el 10,8% de la población ocupada del país. La industria nacional atraviesa su mejor momento, es lo que señalaba Marco Riquelme, ministro de Cartera.
0: Tocan un año donde consolidamos muchos logros, los cuales se siguen convirtiendo en más desafíos. La industria, por suerte, en Paraguay está gozando de salud, está gozando de un crecimiento atípico con relación a el volumen que veíamos en años anteriores, lo cual hace que nosotros como gobierno tengamos que redoblar los esfuerzos para seguir trazando las líneas de la cancha, como para poder dar reglas previsibles, para poder seguir dando herramientas a los industriales de todos los tamaños para que ellos puedan salir a meter goles. Nosotros como gobierno y desarrolladores de políticas públicas lo que tenemos que hacer es justamente eso, dar confianza y dar también reglas claras como para que después la creatividad de cada uno de los paraguayos pueda hacer cumplir los sueños también de ellos, porque finalmente la industria fuera de lo que son números fríos es algo muy pasional.
2: Seguimos avanzando. Paraguay se prepara nuevamente para marcar un hito en lo que tiene que ver con la tecnología espacial con el lanzamiento del GuaraniSat-2, previsto para octubre, el segundo nanosatélite nacional que marcará una diferencia respecto al primero. Mientras que el GuaraniSat-1 fue lanzado en 2021 con cooperación japonesa, esta nueva misión fue desarrollada íntegramente en Paraguay, desde su diseño e integración hasta su construcción, con participación de profesionales y especialistas locales.
7: Podemos nombrar un sinfín de aplicaciones y es importante que Paraguay se involucre en esto porque es algo que tenemos que también nosotros ser autónomos, tenemos que entender nosotros qué hacer y no solamente depender de otras tecnologías de las grandes potencias que son Estados Unidos, Europa, Japón, China, Rusia, entre otros países que son las grandes potencias. Entonces lo que nosotros estamos haciendo es justamente ser un poco más soberanos, no depender solamente de ellos. Sí, trabajamos con las grandes potencias, pero la idea es ir aprendiendo, ir creciendo para que en un futuro podamos ya ser autónomos, podamos tener incluso nuestros propios satélites, ya sea de telecomunicaciones, de observación de la Tierra, y poder utilizar toda esa tecnología para nuestro bienestar.
2: El presidente de la Cámara de Diputados, Raúl Latorre, mencionó hoy, en más temprano justamente, acerca de lo que guarda relación con el conflicto médico, que ambas partes deben estar en conversación hablando un mismo idioma. Raúl Latorre sostuvo que el Estado debe revisar sus gastos y eliminar aquellos que no resulten prioritarios, con el objetivo de destinar mayores recursos a áreas consideradas sensibles, como salud, seguridad y educación. En ese contexto, Latorre afirmó que una de las urgencias actuales es alcanzar un entendimiento con los médicos ante la inminente huelga anunciada por este sector. Considero fundamental que ambas partes logren hablar un mismo idioma y avanzar hacia un acuerdo que permita establecer una base salarial médica.
8: Tengo la siguiente convicción en este proceso de conversaciones y el hecho de que tenemos que hablar el mismo idioma. ¿Y cuál es el idioma? ¿O cuál es la palabra o la frase clave? Eso es muy claro, es el salario médico básico. Tiene que existir un acuerdo en torno al salario médico básico y a partir de ahí, por supuesto, generar los complementos en base al mérito, que tiene que ver con la formación y antigüedad de los médicos. Eso es de lo que yo estoy convencido.
9: La carrera sanitaria y no mejorarle el salario base que hoy ellos dicen está por lo menos ya desfasado.
8: No, yo creo que una carrera sanitaria es necesaria, una ley de la carrera médica también es necesaria. El problema es que no soluciona la situación que se está viviendo actualmente. Por eso es importante hablar, que hablemos el mismo idioma.
9: Pues la idea entonces es hacer que sobre un poco plata para sectores carenciados donde haya más necesidades, presidente, para el análisis del presupuesto.
8: Esa es siempre la idea. Y finalmente esta es una conversación que en este momento ya se traslada al Parlamento.
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0: Muy buenos días, muy buenas tardes ya a esta hora, ¿verdad? Para los que ya almorzamos, buenas tardes. Son las 13 y 7 minutos, tenemos 23 grados. Estamos en Radio Alcance FM Play TV con un gran día por la 88.9 Cordillera, 93.7 Misiones, 99.9 Canindeyú, 98.9 Paraguarí, 98.1 Alto Paraná y 106.7 FM en Amambay. El saludo para la gente de Radio Imperio que nos escucha siempre en este horario a partir de las 13 hasta las 15 horas. Además, estamos también por Giganet en el departamento central, en Alto Paraná, en Itapúa, en Caaguazú. Y como siempre en Tevexa, en Canal 4 de Coronel Oviedo. Ustedes saben que nos pueden seguir también en www.alcance.com.py. Ahí nos pueden ver y nos pueden escuchar. Además, en www.hechospelota.com.py, una página que justamente ahora se está renovando. Muy pronto ya va a estar la nueva versión de hechospelota.com.py. Siempre estamos en Facebook, en YouTube, en TikTok, en Kick, en X. Y obviamente los resúmenes pueden seguir en las redes de Hechos Pelota y en las redes también de Alcance en Instagram. Hay muchas novedades para compartir con ustedes. Sin duda, uno de los principales temas sigue siendo lo que pasó con Hugo Javier. Se siguen dando informaciones de su situación. Se dio a conocer ayer a la tarde un video del momento en que él ingresaba a su celda y posteriormente, unas 8 horas después, ya el momento en que era sacado en camilla con una silla de rueda, para ser más exacto, con varios golpes ya en la zona de la cara, ¿verdad? Ese es uno de los temas principales del día de hoy. Vamos a estar detallando cada información que va surgiendo, porque a medida que pasan las horas van surgiendo nuevas informaciones con respecto a Hugo Javier. Esta mañana, por ejemplo, ya se empezaba a hablar también de Luis Jiménez, su acompañante de la celda. ¿Qué tiene que ver Luis Jiménez con esto? Lo vamos a estar descifrando el día de hoy y vamos a estar brindando todos los detalles al respecto. También, obviamente, vamos a hablar del fútbol porque hay mucho para compartir. Ayer ganó Cerro Porteño, se acerca otra vez a la cima de la tabla y obviamente también apareció Masivo. Esto con respecto a lo que tiene que ver con el Bailando, ¿verdad? Y está hoy Dani Miranda con nosotros justamente para hablarnos de eso. Saludamos primero a las damas. ¿Cómo te va, Lizel? Bienvenida.
1: Muy buenas tardes, Hernán. Buenas tardes a toda la audiencia, a la gente que nos ve a través de streaming. También gracias por elegirnos en una nueva jornada de un gran día. Muchos temas que desarrollar, como ya adelantabas, y uno de ellos, como decías recién, tiene relación a lo que mencionaba Hugo Javier, porque ayer hacíamos como una retroalimentación del trayecto que hacía Hugo Javier y mencionabas, por ejemplo, el hospital de trauma. Mencionábamos también que fue hallado de forma inconsciente o que lo hallaron ya inconsciente a Hugo Javier, cosas que no partieron de nosotros, periodistas, sino que nosotros compartíamos porque esa era la información oficial, brindada por autoridades, brindada por las fuentes oficiales, cosa que ayer manifestaba Rubén Peña, que es el director de establecimientos penitenciarios, y versiones que fueron cambiando, como decías, durante el transcurso del día, con el pasar de las horas y con versiones que fueron apareciendo posteriormente.
0: Así es. Fabi González, ¿cómo te va? Bienvenida.
2: ¿Qué tal, Hernán? ¿Cómo estás? Alicel, a todos los que nos acompañan. Muy buenas tardes. Hoy es el Día de la Industria Nacional, así que esta empresa realmente, esta industria, digo bien, que está pasando por su mejor momento para nuestro país y que ya solamente en este año, en el primer trimestre, según los datos que se tienen, dio trabajo a más de 353.031 personas. Hernán, enhorabuena, un muy buen momento para todos quienes están en este apasionante mundo.
1: Hoy es el Día del Periodista también, el Día Internacional del Periodista.
2: Cierto, cierto, sí, señorita.
1: Bueno, felicitaciones a todo el equipo.
2: Es así, nos merecemos hoy una merienda entonces, ¿verdad?
0: Así es. También damos la bienvenida a Lucas. ¿Cómo te va, Lucas?
3: Hola, Hernán, ¿cómo te va? El saludo para vos, Liz, el Fabi, Dani, para todos los oyentes y seguidores. En cuanto a deporte, mucho de qué hablar nuevamente. Ganó Cerro Porteño, cumplió con la presión que le metieron los otros equipos como Olimpia y Libertadores de Mayo que ganaron. Y ayer se sacó de encima un rival duro, un rival difícil. Se tuvo que esperar hasta el minuto 80, 81 más o menos para que llegue el tanto de apertura. El único tanto del partido, creo que fue a los 87, luego por ahí el gol de Pablo Vegetti, que ya se desbloqueó en cuanto a la conversión de goles, porque la fecha anterior hizo doblete ante Recoleta, ayer volvió a ser el salvador de Cerro Porteño con su tanto. El ciclón de Barrio Obrero sumó los 3 puntos y no fue el único héroe de la jornada, porque no hay que olvidar la gran tapada que tuvo Manuel Rofo en la última jugada del partido. Ganó el equipo de Gustavo Costas, ya hila dos triunfos de manera consecutiva. Para no olvidarnos del equipo de Fabi, hay que mencionar que Guaraní también ganó el primer triunfo de la mano de Francisco Chiqui Arce. Se impuso en el choque entre Aurinegros, derrotó 2-0 al conjunto de Recoleta en el estadio La Arboleda, y justamente estos dos equipos se van a medir fuerzas el sábado en Villa Elisa a partir de las 16. Ahora sí, cambiando un poco de disciplina, ya que estamos hablando de Cerro Porteño, de por ahí, Hernán, si, o para la gente que no sabe todavía qué va a ser el viernes a las 21, público de Cerro Porteño, ese día se va a inaugurar oficialmente el polideportivo Juan José Zapata.
0: ¿Qué nivel?
3: Ya está confirmado a las 21
0: horas. ¿Y va a jugar
3: Cerro
0: Futsal ahí?
3: Cerro Porteño ante Exaltación en la primera final del sábado. Se impuso Cerro Porteño. Tiene la ventaja de 7-3. Sí. Así que están todas las condiciones dadas para que la inauguración del nuevo polideportivo de Cerro Porteño sea justamente con la consagración
0: Cerro ganando
3: de los
0: campeón.
3: Dueños del futsal. Empatando incluso.
2: O sea,
3: empatando,
2: tiene que ganar
0: incluso.
2: Cerro.
0: Empatando incluso realmente. Porque ganó el primer partido.
4: Por una cierta diferencia de goles también.
3: También.
0: Hay diferencia de goles.
3: Tenés razón, es global. Claro, sí. Claro.
2: Sí. Ahora, qué lindo.
3: Cuatro
2: futsal.
3: Goles más Cerro.
0: Porque tenía entendido que no había diferencia de goles.
3: Hay.
0: ¿Sí?
3: Hay como el fútbol de campo.
0: Ah, mira.
3: Ahora, bueno. Si hay empate en el global, ahí sí hay un tercer partido. Lo que sería en fútbol de campo penales, en futsal sería un tercer partido.
0: Ya, o sea que Cerro ganó el primer partido 7-3.
3: 7-3.
0: Sí. O sea que es una diferencia de 4 goles.
3: Puede
0: ¿verdad?
3: Perder 2-0 igual.
0: Puede no, y 4-0 es un partido extra.
4: Sí. Por 4 goles.
0: 4-0.
3: Pero las condiciones están dadas para que la gente de Cerro Porteño, que se va a ir por primera vez a este recinto deportivo, pueda festejar. Aparte, Cerro Porteño es conocido como el dueño del futsal, los dueños del futsal.
0: Así es.
3: Así que viernes 21 horas.
0: ¿Y sería su décimo primer título?
4: Sí. Su undécimo título.
0: Sí, porque 10 ganó con Gary hasta que salió. Y Gary lo va a poner a ganar, pero como técnico. Gary ya la estamos hablando, obviamente. El exjugador de Cerro Futsal y ahora es técnico.
3: Realizando las inspecciones ya.
0: Así es.
3: Los
2: ¿Y se sabe el precio de la entrada? Yo no soy de Cerro, pero me gustaría ir, ¿eh?
3: Todavía no sacó, pero Cerro Porteño va a sacar, lo va a comunicar a través de sus redes sociales. Así que a estar atentos a las cuentas. O sea, Cerro tiene una cuenta aparte de Futsal. Creo que es Cerro Futsal.
2: A veces suben colaboraciones.
3: Sí. Sí, por ejemplo. Así que un lindo partido para ir a mirar. Y si no, igual para mirar por televisión, porque es un evento histórico. Porque Cerro Porteño, en el último periodo de Juan José Zapac, se puso las pilas y creó su propio polideportivo. Aparte, ¿cómo los dueños del futsal no iban a tener su propia casa?
0: Totalmente.
3: Y bueno, van a inaugurar este viernes entonces.
0: Qué bueno, qué bueno. Aparte, viernes a la noche, lindo día. Linda jornada, me imagino. Y Cerro tiene todo para ser campeón, como decía Lucas. Está con nosotros también hoy el picante Miranda. ¿Cómo te va, Dani?
4: Muy buenas tardes, Hernán. Buenas tardes también para Liesel, Fabi, Lucas, para todos los compañeros. Y la que ayer estuvo, pero 10 veces más picante que yo, fue Milva Gauto.
0: Milva
4: Gauto ayer le ubicó, entre comillas, a Masivo. Ayer se presentó Masivo.
2: ¿Pero eso es algo bueno o malo, Dani, cuando decís le ubico?
4: Algo bueno, porque Masivo ya se estaba pasando ya stop. Con el tema de las... con el trato hacia las mujeres. No digo esa palabra porque nos pueden... el tema del streaming, ¿verdad? Pero ya se estaba pasando en el trato con las mujeres.
0: Milva le dijo a su bailarina, se llama...
4: Ahora,
0: Daniela Penayo.
4: Sí.
0: Porque le está reemplazando a la otra, que es Nilda Pereira.
4: Nilda Pereira.
0: Que Masivo, de hecho, pidió que vuelva otra vez y dijo que iba a pagar 50 millones. Sí, y que iba a renunciar porque ese es el monto que...
4: Que cuesta la renuncia.
0: Cuesta la rescisión del contrato, ¿verdad?
2: Sí. Eso no es, ¿no es como prepotente?
0: Y él es
2: eso
0: así.
2: Es él.
0: Sí. Eso es él, ¿verdad? Pero lo que les iba a contar es que...
3: Se mostró arrepentido,
0: pero Milva le dijo a Daniela Penayo, cualquier cosa que este te haga, avisa, denuncia.
4: No te calles.
0: No te calles, le dijo. O sea, con eso así le dijo, mismo. Este ya es un maltratador conocido y que todas las mujeres tienen que estar alerta, porque en ese sentido tiene razón Milva. Él le maltrata a su bailarina, le maltrata a Jessica Torres, le maltrata a Milva. A Milva se le burló de todo, le trató, ¿verdad? Después se va en los programas y le maltrata a las conductoras, ¿verdad? Sí. O sea, él me hace recordar mucho, y vos te acordarás, un amigo que no podía ver mujeres, Fabi, ¿verdad? Que siempre, ¿te acuerdas que siempre se discutía con las mujeres y le perseguía a las mujeres? Y justo anoche yo me estaba acordando de eso. Igualito que ese amigo, ¿verdad? Que
2: pero vos sabés que dentro de todo, y para no...
0: Tiene algo reprimido él con las mujeres y no les puede ver. Se pelea con conductoras, se pelea con bailarinas, se pelea con todo.
2: Para todas. No referirnos de tu amigo, ¿verdad?
0: Sí.
2: Sí hay que decir que este personaje, como muchos dicen, es un personaje masivo. Asinio viene haciendo toda su carrera en redes sociales, desde el vamos, ¿verdad? Sí. Porque por lo general, y me tocó ver un montón de
0: pero
2: videos.
0: Pero no, hay que naturalizar el maltrato.
2: No, hay que nunca jamás. Pero yo decía, nadie nunca vio los maltratos que él ya hacía cuando exponía ciertas zonas del cuerpo de una mujer haciéndose el simpático o destacando. O sea, eso es violencia, ¿verdad?
4: Totalmente.
2: Y que aquellos que le daban like estaban siendo cómplices de este monstruo,
0: no,
2: que se creó.
0: Además, él en sus redes, por ejemplo, decía... Yo a fulanita de tal le hice tal cosa. Yo a fulanita tal cosa. O sea, él contaba las intimidades con las mujeres. Y eso también es una forma de violencia, ¿verdad?
4: Y también para ir a algo más lindo, que lo que sí da gusto ver del Baila Conmigo, tenemos para más adelante, para siguientes bloques, para mostrarle una linda previa que la destacó Milva. Una previa que sí fue para toda la familia. Que si sos actriz, tenés que ver esa previa que vamos a mostrar después.
0: ¿De quién fue?
4: Lía Lop. Lía Lop. Lía Lop. Así.
0: La cantante.
1: Lop de amor.
4: Sí. Lía Lop de amor. O sea, y hizo una previa robótica, ¿verdad? Realmente muy, muy linda previa, que obviamente va también con nuestro manual de marca. Por eso me tomo el atrevimiento de hacer un spoiler de que le vamos a estar mostrando, porque fue una previa linda y Milva destacó eso, que fue una previa para la familia.
1: Me recuerdo mucho una previa que hizo en su momento Magalí.
4: Maga Páez,
1: que había hecho el acting tipo robot, también lo hizo Jessica Torres justamente en su momento.
4: Sí. Entonces, y realmente muy ingeniosa.
1: Es algo familiar.
4: Y Lía Lop, ella misma dijo en el backstage después que tomó el consejo de Milva, que porque su anterior previa en el estilo libre fue como que muy meh. Como ella misma dijo así.
2: ¿Muy qué?
4: Muy meh, muy para abajo, muy
1: que no se sintió. Ese es el término. Tomó el consejo, tomó la crítica para bien.
4: Y lo hizo para bien y realmente sorprendió y fue muy, muy linda una de las mejores previas que yo recuerde.
0: Quiero... Adelante.
1: Nada más agregar, Hernán, que sería interesante, si nos dan los tiempos, hablar también de este debate que se generó en el Congreso Nacional. Hoy diputados se encuentran sesionando. También una comisión para la crisis que fue conformada en Cámara de Senadores. Y uno de los temas que más se debate en los últimos días es el impuesto a la TIRSE Patida. Muchos en contra, otros a favor de este impuesto. Y buscan alguna manera de que el presupuesto alcance para el sueldo de los médicos. Entonces dicen, ¿de dónde podemos sacar? Si le ponemos impuesto a la TIRSE Patida, vamos a tener una ganancia que posteriormente, cuando ampliemos la información, les voy a decir exactamente, pero concluyen de que dando impuesto o aplicando impuesto a TIRSE Patida van a poder tener más ingresos para el presupuesto y así poder brindar a los médicos, por ejemplo, lo que están solicitando.
0: TIRSE Patida es la inyección que ayuda a bajar de peso.
2: Es un fármaco.
0: Sí, para los que no conocen todavía el nombre, ¿verdad?
1: Ahí, ¿qué cambiaría, Hernán, la calificación? Porque ahora se lo...

0: 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Hay un testimonio que quiero compartir con ustedes. Escuchen la historia de esta señora.
1: Yo soy María Quintana, tengo 47 años, tengo dos trabajos. Sí, tuve 4 hijos, hermosos varones. Ellos son mi motor, mi fuerza. Todo lo que yo no tuve, quiero conseguir para que ellos tengan un futuro mejor. Mi primera reacción fue tirarme al piso y darle gracias a Dios. No podía creer. Y estoy todavía así. Incrédula, no puedo creer hasta que me vaya y me entreguen la llave. Pero, o sea, estoy feliz y realmente que toda la gloria para Dios, porque nunca pensé que iba a lograr eso. Y sí, se pudo. Ya está mi casa. Y yo le digo que se animen, porque no tiene sentido pagar alquiler toda tu vida por algo que nunca va a ser tuyo. Y le digo que se animen, que se esfuercen un poquitito más nomás y paguen para tener su propia casa. Y me siento feliz, me siento orgullosa, y yo sé que allá afuera hay muchas mamás que capaz creen que sola no van a poder, pero yo les digo que sola a veces podemos mucho más. Y salimos mucho más adelante, porque nosotras las mujeres somos, no sé, cuando decidimos, nos ponemos las pilas y llegamos donde no podemos imaginar.
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0: 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Muchísimas gracias a Propio por sumarse desde hoy a Radio Alcance FM Play TV, a Un Gran Día y obviamente también a todas las transmisiones deportivas que tenemos a través de nuestra emisora. Antes de ir a la música, vamos a los títulos de los diarios. ¿Qué dice el diario La Tribuna, Lucas?
3: Edición martes 8 de septiembre. Paraguay exige a la UEA cuotas iguales dentro del bloque de Mercosur. Paraguay defiende ante la Unión Europea una distribución equitativa de las cuotas de exportación previstas en el acuerdo comercial con el Mercosur. El canciller Rubén Ramírez Lezcano planteó esta posición durante una reunión en Bruselas con el comisario europeo de Comercio y Seguridad Económica, Maros Šefčovič. Página número 2, en la editorial Un Orgullo que Trasciende Fronteras. La alianza entre La Tribuna Unicanal y CNN amplía las coberturas informativas del país al mundo. Como título principal, histórica alianza de La Tribuna.

0: Tribuna Unicanal y CNN. Página 33. Judiciales. Autoridades trabajan en transparentar lo acontecido con Hugo Javier. En la página número 10. Política. Congreso instala bicameral del PGN 2027 y prioriza el reclamo de los médicos. En la contratapa. Rofo salva al ciclón que obtiene un triunfo vital para el campeonato. Pablo De Geti tuvo su anhelada revancha a los 87 minutos y con un gran remate marcó el gol de la victoria para el ciclón. Con un agónico tanto de Pablo De Geti y una tapada monumental de Manuel Rofo en el tiempo de descuento, Cerro Porteño superó por 1-0 a un duro Nacional en la nueva olla. El triunfo mete de lleno al cuadro azulgrana en la pelea por el campeonato tras un trámite muy cortado, y abajo muestra también cómo quedó la clasificación del torneo clausura tras el cierre de la fecha número 9.
1: Tenemos también los títulos del diario Crónica, Lizel.
2: En tapa, ¿qué pasó con Hugo Javier? El exgobernador fue encontrado dentro de la celda con un fuerte traumatismo que le provocó sangrado interno y externo. Cayó en el baño. El ministro de Justicia, Rodrigo Nicora, mostró videos de seguridad donde se ve que nadie más ingresó al cubículo, salvo su compañero. Mientras los médicos le realizaron una cirugía de urgencia y lo mantienen sedado, el Ministerio Público inició una triple investigación. Banco Atlas, ex consejero de IPS, valora reducción de fideicomiso. De la mano del pirata, Cerro va al abordaje del clausura. En la contratapa del diario Crónica, una sensación muy especial, Dalle, es la que sintió Gaby tras el triunfo franjeado ante Triqui. Esto es Cerro. Manuel Rofo voló para sacarla del ángulo y que el ciclón sume su segunda victoria en la era Costas. Tras el triunfo, el golero aseguró que hay que ganar como sea. Tapa y contratapa del diario Crónica.
1: Bien, enseguida vamos a estar con el desarrollo de todas las noticias que estuvimos anunciando. No se despeguen, hay buena música a continuación. Son las 13 y 28, tenemos 24 grados. 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
1: Gracias. Atención a esta información, noticia de último momento, actualidad con respecto a Hugo Javier. Hugo Javier presenta meningitis bacteriana aguda tras sufrir un traumatismo craneal. El director médico del Hospital Nacional de Itagua, José Espínola, confirmó que Hugo Javier presenta un cuadro de meningitis bacteriana aguda. Según el reporte médico, la infección se habría desarrollado como consecuencia del traumatismo craneal sufrido, que provocó una fractura y una fuga nasal hacia el sistema intracraneal, permitiendo el ingreso de bacterias al organismo. El paciente continúa internado bajo estricta observación médica y recibe el tratamiento correspondiente. Se complica la situación de salud del número 2, de Hugo Javier. Ahora ya también le han detectado una meningitis bacteriana. Vamos a escuchar al doctor José Espínola, director médico del Hospital Nacional de Itagua, que estuvo hablando con los compañeros de América.
2: Así es, ayer se le practicó una cirugía en la cual se le puso un catéter en el ventrículo cerebral. Eso es para extraerle líquido, para evitar el edema, la hipertensión endocraneana. Y entonces ese líquido se mandó a analizar, tenía unas características macroscópicas que no eran normales, hubo una comunicación entre las fosas nasales, o sea, la parte posterior y la fractura, entonces eso pudo haber generado un cuadro infeccioso, en este caso la meningitis. Ya tenemos el bicho inclusive que creció en líquido cefalorraquídeo y también está creciendo en sangre. Uh-huh. Traumatismo cráneoencefálico severo. Ese es el primer diagnóstico.
0: Sí.
2: La consecuencia, bueno, este traumatismo cráneoencefálico, lo que está por determinarse con el Ministerio Público, con el Ministerio de Justicia, y es en realidad si este traumatismo cráneoencefálico fue directo o si fue consecuencia de un sangrado pequeño, de un pequeño sangrado que tiene a nivel cerebral.
0: Muchas especulaciones han nacido en las últimas horas y obviamente lo primordial es preservarlo con vida a este paciente. Pero ustedes también realizaron, me imagino, de rutina o de manera protocolar un estudio toxicológico. Él se encontraba bajo los efectos de algún tipo de estupefaciente en el horario en el que ustedes le recibieron.
2: Sí, es de protocolo hacer ese estudio toxicológico en este tipo de pacientes que están privados de su libertad, ¿verdad? No por ser la condición de Hugo Javier, pero sí, protocolar cuando vienen de centros de reclusión.
0: Doctor, ¿qué resultado le arrojó ese estudio?
2: Negativo, todo negativo.
1: Bueno, esta es la situación de Hugo Javier. Lastimosamente, tenemos que ser muy realistas con esto y ustedes sabrán cuáles son las consecuencias de la meningitis. Bueno, yo le estaba contando a mis compañeros aquí que lastimosamente nosotros en la familia sufrimos esta enfermedad. Mi hermanito falleció de una meningitis y lastimosamente solamente tenés dos opciones después de sufrir por esta enfermedad, que es un virus, ¿verdad? O te quedas mal o falleces, ¿verdad? O sea que el panorama de Hugo Javier es realmente muy oscuro. Ahora, ¿dónde él pudo haberse contagiado? Ese otro tema, Fabi, porque él estuvo en varios hospitales, ¿verdad? Al salir de la penitenciaría.
0: Sí, en primer lugar fue asistido justamente por los agentes penitenciarios y por una persona privada de libertad que también tiene conocimientos como paramédico. Él fue asistido en primer lugar allí. De allí fue trasladado al hospital de Barrio Obrero.
3: O sea que hay que tener cuidado ya, uno, con sanidad de la penitenciaría Esperanza.
0: Sí, o sea, saber dónde se contagió efectivamente es lo que no estamos seguros ahora con este diagnóstico, que si bien se trata de una situación bastante delicada, Hernán, hay que tener en cuenta en qué condiciones lo toma, ¿verdad? O sea, yo honestamente no manejo mucho del asunto, sé que estaba leyendo justamente los riesgos del contagio y cuando se trata de una urgencia médica. Ataca las membranas que cubren el cerebro y la médula. Por eso que muchos hablaban justamente del daño en la médula, en el tronco, ¿verdad? Sí. Puede ser mortal en horas o dejar secuelas neurológicas, también entre otras cuestiones. Y cuando se hablaba de cómo se contagia, no es tan fácil como contagiarse de un resfriado. Pero es delicado, o sea, es una situación bastante comprometedora, ¿verdad? Para la salud de...
3: ¿Y después de sanidad persona de la penitenciaría, dónde fue, Fabi?
0: Hospital de Barrio Obrero, porque es el que le queda más cercano y fue allí donde ya se ponen todos los profesionales a ver la disponibilidad de la cama de terapia intensiva en el sistema de salud. Por eso que se demoró mucho, ¿verdad? Porque se le llevó al Hospital Nacional de Itagua, que era donde finalmente se le logró hacer un espacio, ¿verdad?
1: El primer síntoma, le estaba contando a los compañeros fuera de aire, pero es importante que toda la gente sepa esto, ¿verdad? Porque a veces uno puede pillar rápido, ¿verdad? El primer síntoma de la meningitis es que te lleva la nuca para atrás. Ese virus te lleva la nuca para atrás, la cabeza.
3: La rigidez para atrás de la nuca.
1: Exactamente, la rigidez de la nuca. Y yo le estaba contando a mis compañeros la experiencia, ¿verdad?, que vivimos nosotros. Yo era muy chico, tenía un hermanito que se llamaba Rodrigo, tenía 1 año 4 meses. Y recuerdo que mi mamá estaba con él en la pieza donde estaba mi mamá y mi hermanito en su cuna, ¿verdad? Y mi mamá pega un grito que nunca voy a olvidar. Y me voy corriendo yo hasta donde ella estaba con mi otro hermano mayor. Y ya le encuentro a mi mamá llorando y no entendía por qué lloraba mi mamá. Y me dice, anda a buscarle a tu papá. Anda, porque antes no todos tenían celulares y eso, ¿verdad? Y nosotros recuerdo que ni teníamos línea baja seguramente en aquel entonces, ¿verdad? Les hablo de muchísimo tiempo atrás. Y me dice, anda a buscar a tu papá. Mi papá trabaja en Canal 13. Entonces agarro mi bicicleta, me subo a mi bicicleta y yo tenía, seguramente tenía 8 años, algo así. Diez años solamente tenía. Agarro mi bicicleta y me voy volando y yo no entendía por qué tenía que ir a buscarle a mi papá. Porque mi mamá no me contó lo que pasó, obviamente, ¿verdad? Me voy, le meto un pique con la bici, llego hasta Canal 13, llego a la portería, le digo al portero que necesitaba hablar urgente con mi papá. Mi papá, por suerte, estaba. Y le aviso que mamá te llama urgente, ¿verdad? Y papá ya vuelve urgente, yo también vuelvo urgente. Le llevamos esa noche a... Mi mamá le llevó, yo me fui a quedarme con mi abuela, con todos mis primitos, ¿verdad? Y mi mamá le llevó con mi papá al hospital. Y esa misma madrugada mi hermano falleció de meningitis.
0: Una cuestión de horas, básicamente.
1: En una cuestión de horas, ¿verdad? Yo no digo que eso va a pasar con Hugo Javier, ojalá que no pase, ¿verdad? Pero lo que quiero graficarle a la gente es la gravedad de la enfermedad. Y después nunca voy a olvidar la peor llamada telefónica que recibimos en mi vida, ¿verdad? Estábamos todos a la noche con mis primitos, porque la mayoría de los tíos ya se dieron cuenta, nunca nos contaron a nosotros, ¿verdad? Y la mayoría de los tíos ya se dieron cuenta de lo que pasaba, entonces todos mis tíos se fueron a acompañarle a mis papás, a mi papá, ¿verdad? Al hospital, en IPS. Entonces mi abuela Lina, que ya falleció, nos cuidaba a todos los nietos. Y en eso, a la madrugada, suena el teléfono, todos estábamos despiertos, expectantes, ¿verdad? Y era mi papá, que le llama a mi abuela y le dice que mi hermano ya falleció. Y ahí yo ya le escucho a mi abuela llorando en el teléfono y ya pillé. Por más que era chiquitito, ya pillé lo que pasaba, ¿verdad? Y ahí viene mi abuela y nos cuenta, ¿verdad? Y dice que lastimosamente Rodrigo ya está con Mimi, uh-huh. Ya está con Dios. Y fue el momento más duro de mi vida, el momento más duro. Siempre suelo contar eso, que nunca pasé por una situación igual después de verle a mis papás destruidos, ¿verdad? Toda mi familia destruida por culpa de esta enfermedad. Porque reponernos de eso nos costó muchísimo. Y entonces me pongo yo en la situación de la hermana, por ejemplo, Hugo Javier, que ayer estaba juntando plata, esperando que su hermano se recupere, obviamente, ojalá que eso ocurra, de gente que se fue a visitarle a Hugo Javier. Hay mucha gente que le quiere a Hugo Javier, porque como decían varios famosos, incluso vi que La Cachorra subió algo incluso también en sus redes.
3: Pidiendo colaboración,
0: sí,
3: justamente.
0: Sí, porque se está armando, sí, incluso un evento benéfico.
1: Claro, él le ayudó a muchísima gente. Si se equivocó o no, él ya lo está pagando, y yo creo que con crece incluso con todo lo que ya le pasó, ¿verdad? Entonces, no tenemos que desearle el mal a nadie. Y yo le felicito a toda esa gente que está ayudando. Entre ellos, vi que Gustavo Fretes, también nuestro querido colega, compartió. Vi que Junior Rodríguez con Fátima estuvieron ayer en el hospital. ¿Cómo se llama el señor que está en Queen Baeatu? Que suele hablar con nosotros.
0: Suele hablar con nosotros, no
1: sí,
0: me viene el nombre.
1: Él también estuvo ahí con Hugo Javier, ¿verdad? Desde cerca, con la familia, por lo menos, porque no le dejan entrar. Entonces, yo le quiero felicitar a toda esa gente. A Pablo Rubín, que no se olvida de su amigo, ¿verdad? De Hugo Javier. Así que quiero destacar a toda la gente que está en este momento difícil con Hugo Javier. Porque yo creo que él en vida ya está pagando por si alguna vez cometió algún error o si le hicieron cometer un error, él ya está pagando por todo. O sea, yo no le deseo lo que le está pasando a él, no le deseo a nadie. A nadie. No tengo enemigo, pero si tuviera ni a mi peor enemigo, le desearía eso. Así que ojalá que pueda salir de esta, Hugo Javier, pero les conté esta anécdota porque sé que es una enfermedad durísima, durísima.
0: Yo recuerdo el caso de un niño de 8 años y que desarrolla el síntoma en el colegio. Entonces, lo que se hace inmediatamente es, además, una profilaxis completa al grado a todos los demás alumnos, porque se puede tratar con antibióticos, o sea, cada hora es fundamental, sí. Cada hora es la asistencia que vos puedas recibir, porque puede dejar, si en realidad sobrevive a esto, puede dejar un daño neurológico bastante importante. Entonces, cada hora de asistencia es principal.
1: Sobre eso, Fabi, uno de los errores que se cometió con mi hermanito es que mi mamá se fue esa tarde a un doctor. Y el doctor le dijo, no, él tiene fiebre porque, no sé, un dolor de garganta.
0: Se minimizó,
1: ¿no? Algo así, dijo, ¿verdad? Y no se dio cuenta, este primer doctor no se dio cuenta de que era ya meningitis, ¿verdad? Y por eso, obviamente, tan rápido le llevó, ¿verdad? Perdón por cortarte. Sobre
0: quería decir. Pero que sucede eso, y quería hacer mención de este caso en particular, de este chiquito nada más, porque como fue en el colegio que él tiene una situación que es trasladado urgentemente al hospital y todo eso, se trata de un grupo donde hay un grupo de gente, pues, Hernán. Por eso que a mí me preocupa un poco o me llama la atención la población penitenciaria. Porque en cuarteles, o sea, ya reportamos un montón de hechos donde se diagnosticó. Sí. Y cuando se trata de un grupo de gente, lo mismo. En cualquier lugar donde estemos
1: reunidos.
0: Pero
1: viste que el doctor dice que supuestamente a él le agarró después de las heridas.
0: Después de la herida que después pudo ser, digamos, la puerta del ingreso a la bacteria.
1: Bueno, yo no soy médico, pero quiero dar una opinión. Para mí, él ya tuvo la meningitis en la cárcel. Y quiero explicar mi teoría.
0: La rigidez.
1: Claro, ¿por qué él se cae? ¿Por qué él se cae? ¿Y por qué uno de los golpes que tiene es en la parte de atrás? Y hace rato estábamos hablando de que lo primero que se te pone rígido de acá y que te lleva para atrás el virus este, ¿verdad? Entonces, ese primer golpe pudo haber sido cayéndose de espalda porque ya le dio la rigidez de la meningitis. Y después pudo haberse querido levantar y ahí es donde él se cae de frente y se golpea las dos partes de los pómulos, ¿verdad? Viste que él tiene golpes muy similares debajo de los dos ojos.
0: Muy ¿verdad? Exactos.
1: Muy exactos. Sí. Entonces, yo anoche lo estábamos hablando con mi esposa. Yo calculo que él, porque dicen que es en un baño se cayó.
0: Sí.
1: Yo calculo que él se cayó por el water.
0: ¿Ustedes ya vieron la imagen del baño?
1: No. Hay una imagen del baño.
0: Hay una imagen del baño, voy a ver si es que
1: tenemos. ¿Y qué se nota ahí? Yo lo que vi es la cara de él.
0: Bueno, estamos hablando de un centro de reclusión, Hernán. Tenemos que partir de la base de que claramente confortable y amplio no va a ser. Sí. Es un espacio realmente reducido. Y a lo mejor algún arquitecto, algún ingeniero, alguien nos va a decir cómo se llama esto. Pero existen desniveles en un baño. Que por lo general se da un poquito nomás, es mínimo,
1: digamos. Claro, para que quede
3: para
1: el agua.
3: Para que el agua no
1: para
3: salga, no,
0: y entonces cuando yo veo la imagen del baño, ahí tienen ustedes justamente, lo estamos compartiendo a través
1: este
0: de que
1: baño,
0: nos siguen.
1: ¿Esta es la celda donde ellos estaban?
0: Esa es la celda. Ustedes se dan cuenta que no tiene, digamos, un separador el baño de la habitación. O sea, es una cuestión continua. Pero dan los sitios exactos, porque donde se encontró la sangre en particular. La sangre no se encontró esparcida por todo el baño, compañeros. La sangre estaba en un lugar específico. O sea, es una cuestión de que cayó, fue ahí el golpe, ahí es donde se lastimó. Por eso les decía lo del desnivel
1: en el
0: piso.
1: ¿Pero él dónde se cayó ahí? Para la gente que está viendo esta imagen, Fabi. ¿Él se cayó hacia el water o saliendo un poquito del baño?
0: Él se cayó hacia el inodoro, efectivamente.
1: Y eso es lo que yo digo.
0: Y la sangre se encuentra entre el inodoro y el lavamanos, la bacha está...
1: Sí, ahí está. Ahí está lo que yo decía.
0: En ese sitio exactamente fue donde se encontró.
1: Sí, porque...
0: ¿Dónde se encontró la sangre?
1: ¿Me puede mostrar un ratito, José Manuel? Lo voy a graficar un poco a la gente y voy a tratar de hacerlo también bien AM este tema, ¿verdad? Él tiene dos golpes muy similares en esta parte del rostro, que es la parte de los pómulos, por debajo de los ojos. Entonces, yo lo que calculo es que él se cayó o encima de ese lavatorio que está ahí o encima del water. ¿Y por qué fueron tan exactos sus golpes? O sea, tan iguales. Porque él se cae, ¡pum!, de la misma manera por los dos lados.
0: Sí.
1: ¿Verdad? Porque otra cosa es que te hayan pegado y que el que te pegó en los dos ojos, ¿verdad? Porque así, pues, para graficarle a la gente, así eran las imágenes que teníamos de Hugo Javier. Entonces, ¿qué? Él se cayó sobre algo que al mismo tiempo le golpeó las dos partes del pómulo.
0: Y te interrumpo también ayer,
1: o sea, los dos pómulos.
0: Te interrumpo también ayer, Hernán, porque tanto que se habló de la cuestión de física, del daño, del golpe, de algún modo tuvo que haberse intentado defender la persona. Que eso también te va a dejar alguna suerte de rastro. O sea, estamos hablando de algo realmente... Yo no tenía duda cuando vi, porque todos decían, no, los ojos están encapotados, no sé, una cuestión. Eso fue certero.
1: Ese no podemos mostrar, Lizel. O por lo menos ahí en tu teléfono sí podemos mostrar, porque quiero explicar algo. Acá Lizel me está mostrando otra imagen. ¿Podés agrandar un poquito, Lizel? ¿Dónde está la sangre? Ahí me surge otra...
3: Claro, que es frente a la pileta.
1: Sí, frente a la pileta y es en el... ¿Cómo se llama? En el zócalo.
0: Sí, zócalo se llama.
1: En el zócalo. Entonces, esa es otra posibilidad, que se cayó por el zócalo, porque ahí está la sangre enfrente, ¿eh?
0: Pero te fijas que es... Claro, te decía yo lo del espacio mega reducido, ¿verdad? Es entre el lavamanos...
1: En esa subida que vos decías.
0: Sí, en el desnivel.
1: En el desnivel.
0: En el desnivel.
1: En el desnivel.
3: Pero ¿cómo? Tengo una duda, porque en un momento se habló de que el que estaba con él es el compañero de celda.
0: Sí.
3: ¿Por qué tarda tanto en darse cuenta si es un espacio continuo? Yo en principio creí de que era un espacio cerrado, el
0: Él
3: baño, y que
0: escucha,
3: al demorar mucho tiempo en el baño lo busca, pero si es un espacio continuo, al estar en la habitación ya te das cuenta, en el
0: según lo que
3: cubículo.
0: pudieron pre lo que pudo precisar una fuente del Ministerio Público, es que este hombre escucha efectivamente el sonido del golpe, ¿verdad? Le da unos segundos o unos minutos para reaccionar porque ya estaba a oscuras la celda. Ya eran las 23 horas, ¿verdad? Entonces lo que él hace es correr una cortina, que es la que separa, ¿cómo se llama? El portón, las rejas del pasillo de donde está toda la población ya. Él corre esto, enciende, o sea, corre la cortina para tratar de darle mayor iluminación a la habitación, que cuando le ve al compañero de celda, en este caso a Hugo Javier, tirado en el piso, es ahí que él quita la mano por la reja
1: Que
0: para
1: se ve
0: pedir
1: en uno de los
0: auxilio,
1: videos que nosotros
0: que se ve
1: mostramos.
0: en uno de los videos, ¿verdad?
1: En la cuenta de Alcance está el video para que puedan mirar los que quieran. Alcance FM, ahí pueden encontrar el video. Qué triste realmente. Qué penoso. Y que esté pasando por todo esto, Hugo Javier, realmente es muy doloroso,
0: ¿Sabes
1: ¿verdad?
0: qué es triste también, Hernán? Permitime que te lo diga, el modo en que se está tratando la información y cómo el día de ayer muchísimas personas se subieron al carro de replicar un relato porque necesitaban likes, porque era una quema de archivo, porque en la política, porque, o sea, se aprovechó. ¿Cómo nos cuesta tanto? Y quiero destacar en este caso la labor del Ministerio de Justicia,
1: Sí.
0: del ministro Rodrigo Nicora, que dio una conferencia de prensa a mi criterio, donde lo manejó muy bien, donde manejó muy bien la situación. Yo les decía ayer, a esta misma hora, las imágenes que puedan ellos acercar va a ser fundamental, porque es lo que, digamos, va a respaldar tecnológicamente el documento, el hecho, el suceso en sí. A veces nos cuesta esperar unos segundos más para confirmar la información, que no nos estamos dando cuenta que somos un canal que está replicando, entre muchísimas cosas, el odio, ¿verdad? O sea, con la idea de vender una información o de tener una precisa,
1: Sí.
0: digamos, no nos dejamos llevar demasiado en ese sentido.
3: Claro, lo que tenemos que tener en cuenta, Fabi, es que detrás de esta información, que para muchos es simplemente estar al tanto de qué está ocurriendo, hay una familia que está pendiente. Por eso es que jamás en ninguno de los casos, nosotros como comunicadores, ni ustedes como espectadores o quienes acompañan la noticia, llevarlo por el morbo. Sin embargo, lo que permitió, me parece, que mucha gente dé lugar a especulaciones es que no había una comunicación totalmente transparente de lo que estaba ocurriendo, porque de un lado las autoridades, porque lo que compartimos nosotros como periodistas no son cosas que brotan de nuestra imaginación, son
0: No,
3: lo que van saliendo de las fuentes. En
0: está
3: este
0: bien,
3: caso,
0: Lizel, quizás se demoraron. A lo que voy
3: claro.
0: nomás es que se demoraron para socializar la información con el público, porque el Ministerio Público tuvo de inmediato los datos. O sea, vamos a irnos.
3: ¿Cuál
0: Tuvo de
3: era la
0: inmediato el
3: información que
0: acceso
3: comparte,
0: al.
3: por ejemplo, el director de establecimientos penitenciarios, Rubén
0: Sí.
3: Peña? Él dice, lo encontraron inconsciente.
0: Sí.
3: Y
0: Rubén Peña da esa
3: posteriormente se
0: declaración.
3: muestra que él estaba consciente. Es ahí donde la gente dice, ¿qué está pasando? ¿Por qué hay tantas versiones? Porque son las
0: Sí.
3: fuentes oficiales las que comparten este tipo de
0: Rubén Peña
3: informaciones.
0: da esa declaración en un procedimiento en el centro de prevenidos Tacumbú, que a la vez se estaba llevando a cabo, que ya era un operativo que se armó con anterioridad, porque mucha gente decía, Hugo Javier tuvo esta situación y todos estaban haciendo un allanamiento en otro lugar. El procedimiento que se dio en el centro de prevenidos de Tacumbú fue extenso, fue enorme, fue similar a Veneratio, o sea, no estamos hablando tampoco de una cuestión menor. Se manejó de una forma difícil y podemos entrar a cuestionar, pero estuvo nuestra prisa. O sea, las personas que realmente tenían que investigar esto ya tenían acceso a eso nomás yo voy, ¿verdad? Cierto que uno dijo una cosa, otro dijo otra cosa, pero no era cuestión de parar la pelota nomás un poco y dejar el podría ser que nos olvidamos tantas veces cuando entramos a asegurar
1: Totalmente.
3: Por
0: directamente.
3: supuesto, pero que la prensa pregunte de forma rápida también sirve en muchas ocasiones. Te doy el ejemplo
0: Que
3: concreto.
0: no se
3: La
0: enfríe la situación
3: familia
0: totalmente.
3: se entera a través de la prensa. El abogado se entera a través de la prensa.
0: Sí.
3: Es decir, si permitió que familiares e incluso quienes lo defienden puedan estar al tanto, enterarse incluso de lo que estaba pasando con Hugo Javier.
0: Yo te voy a decir algo que escuché ayer en radio, porque me puse a monitorear, a hacer zapping en todas las AMs principalmente. Y se estaba mencionando la cantidad de personas que lo habrían rodeado para lastimarlo con un garrote, con un palo, o sea, empezaron a saltar relatos Yo decía dentro mío cuando escuchaba...
1: Inverosímiles.
0: Ojalá tengas manera de probar lo que estás diciendo, porque es bastante irresponsable.
1: Totalmente. Yo justamente acabo de responder un mensaje, acabo de notificarle a una persona que escribe en la cuenta de Hechos Pelota. Imagínense, en Hechos Pelota, ¿verdad? Dice, Canal Cartista, asesino de Hugo Javier, dicen. Sí. Y ahí entonces le respondo yo a esta persona. Está como José Cabrere, ¿verdad? Entonces le digo, gracias por dejar tu mensaje y por ende tu IP. Procederemos a realizar una querella penal por tus falsas acusaciones. En breve te llegará la citación. Saludos, ¿verdad? Así los perros tiran nomás.
0: Sí.
1: ¿Me entendés? Y ellos no saben que, primero que queda registrado el mensaje, que es muy fácil determinar el IP. Esto es un delito informático, ¿verdad? Entonces tenemos que ser serios cuando hacemos las acusaciones. Tenemos que ser serios, ¿verdad? Porque no leo nomás otras groserías que escribe también el tipo, ¿verdad? Pero tenemos que ser serios porque, o si no, los perros empiezan a inventar, ¿no? Que le hicieron esto, le hicieron aquello, y no hay nada. Y todo es por una cuestión política. Todo quieren llevar al lado político, ¿verdad? Entonces...
0: Ese, me están diciendo tal cosa.
1: Sí, sí, sí. No. Eso, y hay que... Y después que vos, en el momento difícil de la familia, yo me ubico en el lugar de la pareja y de su hermana, ¿verdad? Imagínate que te viene esa gente. Yo nunca he olvidado, a mi tía le pasó algo similar hace poco, ¿verdad? Que falleció su marido y todo el mundo le tiraba cosas, le hicieron tal cosa, él luego tal cosa, él luego tal... Imagínate que acabas de perder a la pareja que tuviste durante toda tu vida y otra vez te están llenando con cosas en la cabeza. Entonces tienen que ser más serios, y entre ellos también los periodistas, ¿eh? Vamos a pasar a otro tema. Pero le pido a Oli que ponga dos buenos temas para salir de este tema que es bastante denso, porque después vamos a hablar de otro denso, de Masivo, ¿verdad? Está Dani Miranda para hablar de Masivo. Yo les voy a mostrar ya al nuevo novio de la Joaquín, que sé que las chicas no quieren reconocer que su amor fue muy rápido.
3: Pero ¿por qué les voy a presentar? Vamos a traer lo mismo. Porque lo que especulamos ya, novio. Yo no vi una publicación
1: porque
3: que
1: ella,
3: dice el novio. No necesariamente tiene que ser su
1: ella
3: novio.
1: Ella misma acaba de presentar... Lugra era el amor de su vida. Y ahora le acaba de presentar al nuevo amor de su vida, la Joaquín. Les voy a presentar eso enseguida. Y Lucas también nos va a hablar de cómo está el campeonato local ahora después de todos estos resultados que se han dado. Así
0: yo
1: que,
0: puedo decir algo antes que nos vayamos,
1: sí, claro,
0: a la música. Sí, que nadie tiene más autoridad moral para decirle las cosas a Lucas por su peinado.
1: ¿Por qué?
0: Y usted ya vio el peinado del novio de la Joaquín. O sea, vámona.
1: No vi. Che, y mañana...
3: Yo voy a esperar esa presentación.
1: Mañana puede
3: quiero
1: venir
3: que
1: Fabri. ¿Qué tal está vos para que
3: en
1: te
3: la
1: el
3: que le
1: cambio de look?
0: No, él no quiere saber
3: novio.
0: Nada.
1: ¿No?
0: Tenemos que traerle a su peluquero de Luque para que se...
1: Entonces la opción va a ser Oli. Porque mañana tiene que hacer un cambio de look, tiene que hacer sí o sí Fabri, ¿verdad?
4: Ah, le veniste, ¿qué tal está? Para...
1: Ah, le veniste, puede ser. Que le cambie un poco el look.
0: Sí.
1: Sí, porque solamente se admiten cambios de look completo. Claro. Vamos a buena música, enseguida estamos con todo esto. Devotion.
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Son las 14 con 26 minutos, seguimos en un gran día, tenemos 24 grados y un poquito más en gran parte del territorio nacional. 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

0: 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Tenemos que hablar de las noticias deportivas, Lucas. ¿Qué novedades tenemos?
1: Para ir redondeando con el tema del torneo de clausura y mencionar un poco la tabla de posiciones, Cerro Porteño, con su triunfo, ascendió al puesto 6. Tres puntos más, ¿verdad? Le ganó justamente a Nacional, que estaba por encima. Permanece encima de Cerro Porteño. Ahí está la tabla de posiciones. 2 de mayo, único e indiscutible puntero e invicto del torneo de clausura, como le gusta a Liesel. 2 de mayo está ahí primero en la tabla de posiciones, secundado por Libertad, que justamente va a ser su rival el día viernes en Pedro Juan Caballero. Tercero está Olimpia con 16, cuarto Nacional con 15, Trinidense tiene 14 y ahí ya aparece Cerro Porteño con 13, al igual que Guaraní, equipos que ganaron el día de ayer. Misma cantidad de puntos para Meliano, 10 tiene Sportivo Luqueño, 8 Rubiñú, 7 Recoleta y un punto el Sportivo San Lorenzo. Se menciona de que hay altas posibilidades o casi un hecho ya de que finalmente Guaraní Cerro Porteño se va a disputar el sábado, pero en el Estadio Defensor del Chaco, no en Villa Elisa como estaba y como está programado hasta el momento, porque hasta que esta información no sea oficial, el escenario sigue siendo el de Sol de América, pero existe altas posibilidades de que se cambie y que se juegue en Sajonia. Para ir al plano internacional, hoy retorna la Copa Libertadores de América, la Copa Sudamericana, tenemos acciones en estos torneos de Conmebol por los cuartos de final. Hoy, por ejemplo, también arranca la fase de la Liga de la UEFA Champions League. De hecho, a las 13:45 ya iniciaron dos encuentros y a partir de las 16 vamos a tener otros cuatro partidos donde aparecen cruces interesantes. Por ejemplo, el de Real Madrid, que juega hoy, juega también el Inter, juega el Manchester City, juega el equipo de Orlando Hill, que está convocado para este partido, pero es casi seguro que arranque en la banca de suplentes porque sabemos es otro el arquero titular. Hablando un poquito del plano internacional, no quiero dejar pasar esta oportunidad de hablar del Balón de Oro, porque hoy otra vez los titulares aparecían, Messi nominado una vez más al Balón de Oro.
2: ¿Cómo así? ¿Messi puede ganar otro Balón de Oro?
1: Está nominado, así que tiene chances. En
2: o
1: realidad,
2: sea que sí puede ganar un balón.
1: Claro, depende de la votación de los periodistas y de los hinchas y también los capitanes de los equipos.
2: ¿Quiénes son los nominados?
1: Pasando rápido la lista: Jude Bellingham, Pau Cubarsí, Cucurella, Ousmane Dembélé, que es el campeón defensor, por decirlo de alguna manera, sí. Luis Díaz, el colombiano, Bruno Fernández, Gabriel, Erling Haaland, Hakimi, Harry Kane, Kvaratskhelia, Lamine Yamal, Sadio Mané, Marquinhos, Lautaro Martínez, Kylian Mbappé, Nuno Mendes, Lionel Messi, João Neves, Michael Olise, William Pacho, ¿este es ecuatoriano? Julián Quiñones, Declan Rice, Rodri, Fabián Ruiz, William Saliba, Ferran Torres, después está Jadot, Upamecano, Vinicius Jr. y Vitinha, ¿verdad? A ver. Lionel Messi está una vez más nominado para el Balón de Oro. De darse los votos, ¿verdad?, estaría ganando su noveno Balón de Oro. Cristiano Ronaldo no está entre los nominados por cuarto año de manera consecutiva. Pero, como decía, estaba viendo otra vez que en las redes sociales saltaba como información, como novedad, Lionel Messi una vez más nominado al Balón de Oro. Y vi que mucha gente se estaba plagueando. Atención a este dato, Lizel.
2: ¿Por qué?
1: Porque Orlando Hill no está, por ejemplo, entre los convocados a mejor arquero del mundo, pero sí Bocinha.
2: Porque si hablamos solamente de la actuación en el Mundial, ¿verdad?
1: Claro, Bocinha se destacó en la Copa del Mundo ya en aquel primer partido donde España...
2: Porque el argumento podría ser bueno, pero Orlando Hill solamente estuvo en el Mundial, no está en un gran equipo, pero es la misma situación de Bocinha.
1: Pero Bocinha tuvo siete etapas importantes en el primer
2: partido. Eligen? Eso es lo que te quiero preguntar, Lucas. ¿Quiénes eligen quiénes van a ser los nominados al Balón de Oro y quiénes van a ser respectivamente
1: los balones de oro? Los periodistas, los capitanes de las selecciones... los entrenadores de fútbol, así que hay varias personas, mucha gente implicada en esto y después quedan los finalistas, ¿verdad? Y para esa gente que se está enojando porque no está Orlando Hill, quiero preguntarles más qué les extraña. Si el Balón de Oro hace rato ya perdió credibilidad.
2: Hace mucho tiempo perdió credibilidad.
1: Lionel Messi ganó un Balón de Oro cuando el que tenía que ganar por mérito era Erling Haaland. Misma situación, Lionel Messi ganó otro Balón de Oro cuando Lewandowski por mérito tenía que ser el ganador. Y para que después no me traten nuevamente que soy
2: anti-Messi
1: o fan de Cristiano Ronaldo, el Balón de Oro que le otorgaron a Cristiano Ronaldo en 2013 le otorgaron cuando Ronaldo tampoco ganó la Champions, por ejemplo. Uh-huh. Y no, era año de Copa del Mundo. En aquella temporada ganó todo el Bayern Múnich y el que era favorito, ¿verdad?, por decirlo de alguna manera, el que se merecía era Frank Ribery, pero le dieron el Balón de Oro a Cristiano Ronaldo. Así que esto es marketing, la gente tiene que saber, es marketing. Y
2: finalmente, más allá de las estadísticas, eligen los deportistas y también los periodistas deportivos. Es decir, hay mucho de opinión personal y de las preferencias de una persona también.
1: Y a nivel mundial vendió más el tema de Bocinha. Nosotros como paraguayos obviamente estamos orgullosos de la actuación que hizo Orlando Hill cuando Paraguay ya estaba fuera de la Copa del Mundo. Siempre salía ahí las estadísticas de los arqueros y estaba casi líder Orlando Hill. Creo que estaba en la segunda ubicación. Fue
2: muy
1: el arquero con mayores
2: actuación.
1: Intervenciones, ¿verdad? Pero lastimosamente no quedó nominado para tener también ese reconocimiento, ¿verdad?, a nivel mundial. Pero a mí no me extraña, al menos lo que tiene que ver con el Balón de Oro, a mí ya no me extraña. Hace rato para mí perdió credibilidad. Sí, creo que el año pasado fue justo cuando ganó Ousmane Dembélé. Tenía que ser alguien del PSG porque el PSG estaba ganando todo. Y si tenemos en cuenta que la última vez que se disputó la Copa del Mundo, por ejemplo, el Balón de Oro se lo llevó Lionel Messi, que ya no estaba en Barcelona y que tampoco ganó la Champions con el PSG. Bueno, este año el Balón de Oro debería ser alguien que ganó la Copa del Mundo, ¿verdad? Y
2: sí,
1: el mejor jugador
2: en un año de Copa, según lo que vemos en el historial, gana sí. alguien que se destacó en la Copa del Mundo.
1: El mejor jugador entonces tendría que ser Rodri, porque fue el jugador que llevó el Balón de Oro también en la Copa del Mundo, porque uno dice, bueno, España tiene otras figuras, ahora por ejemplo está Lamine Yamal, pero esto no, esta tampoco fue la gran Copa del Mundo de Lamine Yamal. Si nos vamos
2: está,
1: a lo justo...
2: Está Cubarsí, por ejemplo, que sí. también es figura
1: del
2: Mundial.
1: Y si tenemos en cuenta el último año de la Copa del Mundo, bueno, tendría que ser un jugador de España, salvo que prevalezca un campeón de la UEFA Champions League, pero normalmente cuando hay Copa del Mundo pesa mucho lo que tiene que ver la Copa del Mundo.
2: Y si hablamos de un jugador que te, ¿quién podría ser? Que tuvo un gran mundial y a la vez buen campeonato en su selección o en Champions.
1: Y a ver, Champions fue campeón PSG, ¿verdad? Puede ser Dembélé o puede ser Kylian Mbappé, ¿verdad? También se habla mucho que existe la posibilidad de que Mbappé, ¿por qué no soñar con el Balón de Oro? Pero Mbappé no fue campeón de Champions.
3: Claro.
1: No fue campeón de Champions.
2: Ni del Mundial.
1: Ni del Mundial. Después, a ver, Hakimi suele estar también entre los nominados. Haaland, creo que hoy por hoy no es el goleador. Sigue siendo goleador, ¿verdad? Pero no es el goleador de hace 3 años atrás que sí mereció la Copa... el Balón de Oro cuando el City fue campeón de Champions, ¿se acuerdan? Pero ¿quién había llegado a ese Balón de Oro? Creo que Messi luego, justamente, por haber conquistado la Copa América. Algo así había sido, así que vamos a ver si hay sorpresas o si realmente es justo y se lo lleva alguien de España. Yo creo que debería ser alguien de España. Ahora, en cuanto a entrenadores, no me llegué a fijar la lista, Dani.
3: Y no está Lionel Scaloni, para mí es
1: bueno,
3: una...
1: Bueno, pero Scaloni no ganó nada este año.
3: Pero llegaron
1: finalista, la... pero viste que pesan los títulos. Por algo Messi ganó el Balón de Oro cuando Argentina fue campeón de Copa América. Y conste que no coincidía en aquel año, o sí coincidió con la Eurocopa. Creo que sí en el 2021. O sea, tienen mucho peso también los títulos, títulos conquistados, ¿verdad? Y Lionel Scaloni, si bien llegó a la final, no fue campeón del mundo.
3: Igual.
2: Pero, para mí, bueno. De forma personal lo digo... El Balón de Oro es una premiación que hace muchísimo tiempo perdió credibilidad.
1: Sí, sí, sí. Y marketing. ¿Cómo es solo marketing. Decir? Marketing, al sí. igual que el FIFA The Best.
3: No.
1: Que es lo mismo que el Balón de Oro, pero tiene otra denominación.
3: No, no estaría bueno que también el Balón de Oro habilite una sección de jugadores la gente. Entonces ahí, por ejemplo, podría
1: ¿hay?
3: Entrar.
1: Creo que hay.
3: Y...
1: Ah, no, ese es el trophy, ¿verdad? Ese también vota lo mismo que Lamine Yamal ganó en las 2 últimas ediciones. Pero eso creo que votan también los periodistas, los capitanes, ¿verdad?
3: El juego, ¿sabes por qué? Bosiña no, no tiene mérito para entrar como mejor arquero del mundo.
1: Jugador de la gente, sí.
3: Ahí, por ejemplo, entraría Tim Payne.
1: Tim Payne.
3: Con sí, Bosiña.
1: También, porque.
3: Y con,
1: a ver,
3: y con el arquero de Curazao.
1: Si Bosiña es un gran arquero, bueno, demostró ser gran arquero, pero sí. si hablamos de su rendimiento regular, no iba a venir al Colo-Colo. Si iba a Europa. Orlando Gil, por ejemplo, sí se fue a Europa.
3: Claro.
1: ¿Verdad? Un arquero joven. Bosiña creo que ya tiene 40.
3: 40.
1: Pero está entre los nominados.
4: Nos queda lo de Masivo. Nos queda sí. lo de Masivo, pero antes le voy a mostrar el nuevo amor de la vida de Joaquín, ¿verdad? Tenemos
2: ¿fuente?
4: El video. Lizel, por favor, te pido que observes.
2: Fuente.
4: El siguiente video y a la gente de las FM le pido que escuchen, ¿verdad? Porque la Joaquín acaba de terminar con el amor de su vida y ahora empezó con el nuevo amor de su vida. Adelante, por favor.

0: La música es de Thiago PZK, ¿verdad? O sea, que feliz se le ve a la Joaquín. Me pone muy contento que tan rápido haya encontrado un nuevo amor de su vida. Y que porque tan rápido haya olvidado a otra persona y haya estado con... Ya otra vez con otra persona, ¿verdad? Qué gusto cuando el amor viene rápido.
1: Con
0: ¿verdad?
1: Un encapuchado está.
0: Con un encapuchado.
1: Se puede decir que la Joaquín le copió a la madrina guaraní.
2: Eso te iba a decir.
1: Porque
2: copió a la madrina guaraní.
1: Marisol Olmedo está con las pasadas celebrando
2: sin
1: su aniversario.
2: Con el sin cara.
1: Con sin cara.
2: Con el sin cara.
1: Sí.
0: Opinión, Lizel Recalde.
2: Que me gusta la forma irónica en la que decís, ay, qué bueno, qué feliz estoy que haya encontrado otra vez el amor de su vida.
0: ¿Por qué irónica?
2: Porque se siente la ironía en tus palabras. No. Y yo no sé qué pretendés, que después de que él la haya dejado porque ya no sentía lo mismo, uh-huh, ella se quede llorando meses y meses. O sea, no, si no, en no, dos no. meses encontró no, un nuevo
0: con dos
2: amor.
0: Meses ya.
2: ¿Qué es lo malo? ¿Dónde está el mal que hace Joaquín? No entiendo por qué la quieren encasillar como una mala mujer o cosas
0: no,
2: así.
0: No,
2: que ella
0: no
2: misma, que ella
0: no,
2: misma
0: yo
2: dijo.
0: Lo que valoro es su capacidad de amar,
2: claro,
0: por el
2: pero
0: contrario.
2: Yo con todo esto que ella está diciendo, con todo esto que estamos diciendo, Joaquín muchas veces ha dicho, yo para la sociedad soy lo que se define como una mala mujer. Ella
3: yo
2: misma lo ha dicho.
3: Una despechada más.
2: ¿Te parece?
0: Es una despechada la Joaquín para vos.
3: Una despechada más.
2: Yo creo que está facturando.
3: Ayer.
0: ¿Perdón?
2: Yo creo que está facturando. Todos ustedes están hablando
0: facturando
2: de la Joaquín.
3: Como Shakira
0: ah,
3: en
0: los
3: momento.
0: Conciertos.
2: Claro, ah, mira, con
3: Shakira,
2: vistas.
3: ¿Cuánta fortuna hizo tras su ruptura con Piqué, por ejemplo?
2: Claro. Mm. ¿Y está bien?
3: ¿Le sirve?
2: Eso es ser inteligente.
0: Eso nomás sí. Te quería mostrar para que estés tranquila que ya está con el nuevo amor
2: no,
0: de su
2: pero
0: vida.
2: No, pero no podés confirmar con
0: upa,
2: tal persona.
0: Upa para más estaba. ¿Eh?
2: Qué gusto.
0: Ahí está, ¿viste? Upa con el nuevo amor de su vida. Le dejó a Lugra y está con Thiago PZK
2: no,
0: ahora.
2: No podés confirmar Lugra si no, no muestra una cara.
0: Ahora, escucha, pues yo no me voy a subir así con mi primo, por ejemplo.
2: Claro, pero no podés confirmar que sea Thiago por la música, porque no muestra su rostro.
0: No, ella tiene dos hijos
3: ahora, porque sí. Si tiene un hijo adolescente podría ser su hijo.
0: No, creo que tiene una hija.
2: Claro, yo entiendo que está una persona y que está upa. Lo que digo es que no podemos confirmar que sea tal persona porque no muestra. Cuando salga, la persona vamos a mostrar y decir, sí, está con Thiago.
0: 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Masivo. Apareció ayer en el Bailando Dani Miranda.
1: Sí, y si te parece, Hernán, primero vamos a ir a lo que fue en orden, como dice, cronológico. Tenemos para escuchar la parte más destacada de lo de Milva. Dura 51 segundos. Podemos ir con el audio y después opinamos en base
0: sí.
1: A eso.
0: Adelante.
4: A mí no me interesa ninguna opinión. Acá no se trata de
5: culito,
4: de culito, de no sé qué, de
5: esto.
4: Pero hay una no te iba a hacer la prueba, no te iba a hacer la
5: carilla, hace TikTok.
4: No te iba a hacer la previa.
5: Decía una cosa que hace otra.
4: Pero
5: tu acto te
4: decía. Te jugaron. Vos primero tenías que haberte puesto cuando se acompañaste a pagar 300.
0: Estuvo durísima Milva Gauto. En un momento le hace callar incluso a Masivo. Explica un poco el contexto, Dani
1: sí.
0: Miranda, por
1: bueno,
0: favor.
1: Bueno, vamos a explicar. Ayer se presentó Masivo con una nueva pareja de baile. Recordemos que Nilda Pereira renunció, ella, al Baila Conmigo por un supuesto caso de maltrato de Masivo hacia Nilda Pereira. Bueno, Masivo entró ya con un billete, con un fajo de billetes reales de 50 millones de guaraníes. ¿Por qué 50 millones de guaraníes? Porque esa es la multa que al vos renunciar, si alguien renuncia, uno de los bailarines, sea hombre o mujer, renuncia. No, es que le saca la producción. Alguien por voluntad propia renuncia, tiene que pagarle al canal 50 millones. Eso está estipulado en el contrato. Entonces Masivo entra, de primera mano pide disculpas y también condiciona y dice, tráiganla a Nilda. Yo me equivoqué. Admite su error masivo. Y él pone, yo voy a pagar la multa de Nilda. Los 50 millones de guaraníes. Bueno, y dicen, si no hay problema, sáquenme a mí, pero tráiganla a Nilda. No importa si ya no es, si ya no quiere entrar en mi equipo, pero tráiganla igual con otro bailarín. Que yo le había prometido que ella va a ganar el Baila Conmigo Paraguay. Ese era o es su sueño. Ahí empezó todo. Bueno, después ya fue con el tema de Jessica Torres porque Masivo le pidió que por favor... Bueno, que por favor...
2: Le pidió, por favor, le exigió.
1: No, me voy a corregir. Masivo le pidió de una manera no muy amigable a Jessica Torres que califique solamente el baile. Solamente el baile. A lo que Jessica Torres le dice
2: que... no le ponga uno, le dijo.
1: Que no le ponga uno. Que lo haga... Que sea profesional Jessica Torres y que califique el baile. Bueno, ahí Jessica Torres le dice que nadie condiciona al jurado, y lo cual secunda a Quique Casanova, el conductor, que ahí todas, y no me queda la menor duda de que todas ahí en el jurado son profesionales. Allí se tomaron de nueva cuenta. Y Masivo, en cuanto al baile, siguiendo con el orden cronológico, ahí tenemos apoyo, Josema, para que la gente vea un poco el baile. Masivo, de lo que yo vi, el baile mejoró. No significa que, wow, merezca un 10, no. Mejoró. De hecho, que todos los jurados, porque el voto secreto ahora le corresponde a Jessica Torres, le pusieron 5. Le ayudó mucho su bailarina. Daniela Penayo sí es bailarina, a diferencia de Nilda Pereira, Liesel.
2: Es bailarina profesional, sí. Ya estuvo Nilda en Pereira otras ediciones.
1: No, Nilda Pereira no es bailarina.
0: ¿Y por qué ella estuvo?
1: Ella es como entró como una influencer, porque Masivo había pedido por ella. Pero no es bailarina.
0: Yo pensé que era bailarina ella.
1: No.
0: No, esta sí es contra bailarina.
1: Y bueno, entonces...
2: O sea, baila Nilda, pero tener el título profesional de bailarina.
1: No lo es bailarina profesional como sí lo es Daniela Penayo, ¿verdad?
2: Que Daniela ya estuvo en otras ediciones. Sí, tiene un historial en el Baila Conmigo. Sí. Y me parece que positivamente en el baile vimos muchísimo mejor a Masivo. Sí. O sea, hicieron un buen...
1: Y incluso Jessica le mencionó que un 8 le llegó a salir bien a Masivo y que también llegó a intentar hacer un meneo. Uh-huh. Se nota que Masivo le puso más ganas en cierta parte también, porque el reggaetón pues te consume mucha energía. Entonces es como que ya llegó ahogado Masivo, pero no se entregó. Eso también.
2: Te consulto, Dani, ¿qué pasó del pedido que él hizo? ¿Le concedieron o no? ¿Volvió o no Nilda? Porque él dijo que iba a renunciar si es que no venía ni
0: él
2: más.
0: Él dijo que la rescisión del contrato para que salga un participante estipula que el participante tendría que pagar 50 millones de guaraníes si quiere renunciar. O sea, no puede renunciar antes de que termine el evento o antes que sea eliminado. Entonces él ya apareció con los 50 millones en efectivo y dijo, si no le traen a Nilda, yo renuncio. Entonces yo calculo que le van a traer otra vez a la chica para que pueda bailar con él, porque no creo que le dejen, porque... Yo no sé si les pasa a ustedes, pero el bailando la gente ve solamente por Masivo. Nosotros podemos estar de acuerdo o no con él.
1: Totalmente.
0: Pero yo, por ejemplo, no vi ningún otro programa donde él no haya aparecido, ¿verdad? Pues no me estira luego lo otro, ¿verdad? Sí.
1: Y bueno, entonces, respondiendo a lo de Liesel, no sabemos el voto. Todo apunta, es una suposición.
2: No te pregunto por el voto de Jessica. Te pregunto porque ella tiene que tener autonomía sobre su voto.
1: Por el momento,
2: le exija o no el participante, ella tiene autonomía por su voto. Lo que te consulta es del pedido que hizo Masivo de que tiene que volver Nilda.
1: Hasta el momento no hay nada. Yo entré recién a las redes del Baila Conmigo. No hay nada. Por el momento no se concretó la vuelta de Nilda Pereira hasta el momento en que estoy hablando. Y para terminar también con lo de Masivo, justamente eso, ¿verdad? Que decir que mejoró, se nota que él ensayó, le puso el doble o el triple de esfuerzo. Obviamente le falta pero muchísimo para saber bailar, pero se valora el esfuerzo y es lo que valoraron también. Milva Gauto, Manuel Cuenca y Pop Espinci, cada uno le puso 5. Cada uno... Le puso un 5, así que eso es la novedad en cuanto a lo que tiene que ver con Masivo. Y lo otro que quería compartir es una previa muy linda, Hernán.
0: Sí, adelante.
1: De que fue la otra pareja que bailó justamente después de Masivo, estuvo Lía Lop y hizo una previa que fue muy destacada. Y yo creo que si sos actriz, tenés que mirar, porque acá destacamos el ingenio, creatividad, y que fue una previa para la familia. Podía haber
2: ella
1: alguien...
2: es cantante, también baila muy bien, Lía Love. Tiene trayectoria justamente en este canal, porque estuvo en Rojo, y fue una participante muy destacada.
1: Sí, así que vamos a ver los dos primeros minutos, Josema, y después volvemos, porque un poquitito larga, pero los dos primeros minutos nomás es lo que va.
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0: Ahí está, te falla, que está con la pila baja, parece, ¿o no? El robot. Guarda con el tema de la robótica y los bailes, estamos pero tremendo últimamente, ¿eh? ¿Es una robocita? ¿Habla como robot?
1: Buenas noches a todos. Traje mi maleta, traje mis cosas, traje mi vestido, traje. Reconectando.
0: Quita la maleta, güey.
1: Reconectando.
0: Atenta, Milva, que vino la maleta, vino la maleta.
1: Buenas noches a todos. Soy Lía y estoy muy feliz de estar en el programa número uno de la televisión nacional. El Baila Conmigo Paraguay.
0: Muy bien, me encanta. Qué linda presentación, qué original. La verdad, espectacular. En serio, felicitaciones. Pero qué lástima no trajiste la maleta, porque era tan simpático todo lo que había dentro de la maleta. Me encantaba el hacer el unboxing, ya se dice, ¿no? ¿O lo dije mal? Bueno, esas así, ir sacando las cositas, ir viendo los recuerdos. Qué lindo, ¿no? Vale, me encantó.
1: Para cambiar la energía oscura que se ha quedado en el programa, voy a contar un chiste, Quique.
0: Ah, perdón. Ahora, ¿no tiene un botoncito on-off acá atrás por las dudas? Enzo, querido.
2: ¿Qué tal estamos, Quique? ¿Todo bien? Bueno, lo que pasa es que la previa pasada, nuestra liga estaba un poco averiada. Entonces, bueno, ahora viene con instrucciones para que pueda comunicarse bien con todos.
0: Ah, claro. Le dieron con todo el tema de la maleta. No la trajo más a la maleta.
2: No, la maleta ya no. Entonces, ahora lo que trajimos fue presencia y un chiste que quiere contar ella para todo su público.
0: Me encanta, y vos sabés que al jurado le encantan los chistes. Te digo una cosa, es como que disfrutan los chistes. Tráela para acá, por favor, que tiene que cantarnos. ¡Atención, jurado! No, sí, así como vino pintado Pope en los cachetes, no sé, si no se ríe con los chistes de Lía Love, ya no sé. Así que bueno, atención, música de chiste, por favor. Nos preparamos porque Lía Love tiene un chiste que nos va a hacer reír a todos. Está bárbaro, es lo que me dijeron, así que atención, Paraguay. Este es el chiste de Lía. Lía se llama, ¿no? ¿O no se llama Lía? Se llama Lía versión robot.
2: Se llama Lía Love, pero al culmino de esta previa, ella se va a convertir en Lía Hot.
0: De Lía Love a Lía Hot. Perfecto. Escuchemos el chiste, señores. Adelante, por favor.
1: Quique, ¿cuál es la fruta más feliz?
0: La fruta más feliz. A ver, Popo, ¿usted que es tan bueno con los chistes?
3: ¿Le mato el chiste o...?
4: No, no mate.

0: Adelante, Lía, por favor.
1: ¿Cuál es la fruta más feliz?
2: La naranja.
1: Qué lindo.
3: También estuvo bueno, estuvo bueno ese.
4: También contó otro chiste, el de la, ese todo ya sabemos, el de contó, por ejemplo, cómo estornuda una madera.
3: ¿Cómo estornuda?
4: ¡Achá!
2: ¿Te gusta, Hernán?
4: No,
2: Benito,
4: pero
2: Benito las pasadas me muestra que tiene estos videos de IA. Nos mostró Lucas, no sé si llegaste a ver, de niños que cuentan chistes. Es la tendencia.
4: Sí, sí. Realmente para mí esto es el Baila Conmigo, o esto debe
3: el
4: ser.
3: El lindo show hizo.
4: El lindo previa, show sin mostrar nada fuera de su lugar.
3: Sin denigrar a la mujer.
4: Sin creatividad. Sí. Esto va a ser de que el programa sea, uno entiende, como dice Lucas también, el marketing, la teleaudiencia, ¿verdad? Todo el rating en este caso. Pero a mí al menos, si van a mostrar más cosas así como esta, una linda previa, que agarra, cuenta un chiste de Argel, después otro chiste bueno, y muestran creatividad, así, bien tapadita, sin mostrar nada, sin denigrar a la mujer, pero 2 pulgares arriba, entonces para la producción del Baila Conmigo y para Lía Lop, para destacar lo que fue su previa.
3: Así es. Por otro lado, quiero también, hablando de destacar, quiero destacar esto que ocurrió hoy en la Cámara de Diputados, un evento muy importante que tiene que ver con el reconocimiento que llegó 50 años después. Esta mañana, el Colegio Cristo Rey recibió el premio Las Residentas, otorgado por la Honorable Cámara de Diputados, en reconocimiento a su aporte a la educación del país y a su compromiso con la formación en valores de justicia, libertad y pensamiento crítico. Una comitiva de la comunidad educativa, integrada por directivos, exalumnos de la promoción 1976, y representantes del Centro de Estudiantes, estuvo presente en este momento tan significativo. El reconocimiento adquiere un valor especial al llegar justamente a 50 años de la intervención del colegio durante la dictadura de Alfredo Stroessner. Una memoria que permanece y que hoy encuentra un gesto de reivindicación de aquellos acontecimientos de quienes, desde la comunidad educativa, sostuvieron sus convicciones. 50 años después, recordar también es reconocer. Felicitaciones a la comunidad del Colegio Cristo Rey por esta condecoración, por este destaque que le han brindado los diputados. Vemos, por ejemplo, al presidente de la Cámara de Diputados, al doctor Raúl Latorre. Está también la diputada Rocío, está el diputado Raúl, que están acompañando al director del Colegio Cristo Rey, que es el padre Caballero, una persona muy activa en el colegio, que sin dudas en los últimos años ya venía siendo prestigioso este colegio, pero le ha dado más prestigio todavía su trabajo. Así que felicitaciones para el padre Caballero, para toda la gente, para toda la comunidad, para los ex alumnos, para los alumnos actuales, para el centro de estudiantes. Felicitaciones para todos. Estuvo, como decía, el diputado Raúl Benítez y la diputada Rocío Vallejo, que también, por lo visto, que fue alumna del Cristo Rey, Rocío Vallejo, porque la veo con el uniforme del colegio, con el uniforme gris, a la diputada. Y creo que también Raúl Benítez, porque está con el pantalón gris también el diputado Raúl Benítez. Así que felicitaciones para todos, porque ellos también formaron parte de esta comunidad. Bueno, con esto nos vamos. No sé si quedó algo más para comentarles.
2: Mañana vamos a desarrollar el tema de Tirse Patida, que interesa a mucha gente.
3: Se quiere cobrar un impuesto.
2: Se quiere cobrar un impuesto. ¿Cómo va el análisis? ¿Si será o no posible?
3: Ok. ¿En deportes algo más, Lucas?
5: Está todo. Hablamos de todos los
3: completito.
5: Temas. Completito. Hoy hay Libertadores Sudamericana, dijimos Champions también para la gente.
3: Boca el partido aprender. Hoy para ver. Boca São Paulo. 21:30, ¿eh?
5: 21:30. Hoy también juega Independiente Santa Fe Vasco, el duelo que tenía que haber disputado Olimpia, pero ya no se pudo.
3: Claro. Dani, ¿algo más?
4: Nada más para mencionar también que Olimpia se consagró campeón. Ya habíamos comentado la semana pasada del torneo anual. Ahora lo hizo de manera invicta, porque ya terminó el torneo anual. Mañana vamos a ampliar eso en el bloque fútbol femenino, pero ya para anticiparle a la audiencia de un gran día, campeón invicto en la primera división, en la rama absoluta, rama femenina, digo bien, y también campeón invicto en la juvenil, en la sub-18. O sea, Olimpia salió campeón invicto en la sub-18 y también en la primera edición, para destacar el trabajo que viene haciendo Olimpia.
3: Excelente. Muchísimas gracias a todos por la atención. Nos vamos. Tienen buena música hasta las 5. Y ahí vuelve con un programa muy importante, Esto es Vida, el doctor David Musi, en compañía de la licenciada Rocío, licenciado Sebas y obviamente también la licenciada Piñanes, también en simultáneo por Canal 13. Nos vamos. Gracias. Chau, chau. Chau, chau.
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temperatura en Pedro Juan Caballero. Estamos con esta propuesta de la jornada de hoy, martes 8 de septiembre 2025. Bueno, y tenemos muchas informaciones para ir compartiendo con todos ustedes. Buena música, por supuesto, la compañía hasta las 17 horas. Te invitamos a que nos acompañes. Sí, aquí por Imperio FM 106.7. 24 de temperatura, mínima pronosticada para hoy de 17 y la máxima de 26. Hay un porcentaje de probabilidad de lluvia en el día de hoy, 47% a esta hora, puede ser que llueva. Para mañana miércoles hay pronóstico de lluvia, 28 de máxima, 17 de mínima. Para el jueves también hay pronóstico de lluvia, 29 de máxima, 20 de mínima. Y así consecuentemente hay pronóstico de lluvia durante todos los días de la semana. Y la semana que viene también. ¿Cuál el niño nunca más, Tenemos que hablar con la gente de la Dirección de Meteorología. A ver un poco si logramos la comunicación en cuanto a el estado del tiempo en Pedro Juan Caballero. Vamos a tratar de mantener la comunicación. ¿Qué tal, Cogüeña Tontea? Ahorita Naña conseguiría pronóstico, para tener pronóstico del tiempo. Bueno, ahora estoy intentando llamar a... Un ratito, Néstor.

0: Bueno, estamos ahora en comunicación con Alejandro Coronel, Dirección Nacional de Meteorología. ¿Cómo estás, Alejandro? Buenas tardes para Radio Imperio. Richard Vázquez te saluda.
1: Muy buenas tardes, ¿qué tal? Un saludo cordial a vos también, a la audiencia.
0: Estoy mirando, Alejandro, el pronóstico para Pedro Juan Caballero, Dirección de Meteorología. Lluvia, pronóstico de lluvia para hoy, para los siguientes días de la semana también.
1: Así es, ¿verdad? De hecho, justamente una de las áreas que estamos pidiendo que tengamos tormentas con lluvias bastante frecuentes entre lo que va a ser miércoles y jueves es la zona noreste del país, ¿verdad? Noreste, este, sureste y un poco el centro también de la región oriental, ¿verdad? Y en vista de eso, justamente, ya estamos próximos justamente a emitir un boletín especial de tormentas, ¿verdad? Que es donde esa área de Amambay ya desde el miércoles a la tarde puede ser afectado ya por tormentas. Pero también haciendo también la salvedad, ahora que te estoy comentando de que lo más intenso en cuanto a lluvias, tormentas y también fenómenos de tiempo severo de forma puntual, al menos se va a estar dando durante lo que va a ser la madrugada del jueves y la mañana y tarde del jueves, ¿verdad? En ese periodo prácticamente.
0: Con la lluvia también continuamos por la zona, digamos, con una temperatura un poco más baja, mañanas frías, después ya con el correr de las horas volviéndose más cálida.
1: Sí, justamente vamos a tener temperaturas cálidas y rozando un poco ahí los 30 grados, inclusive el miércoles, para el departamento para Pedro Juan, ¿verdad? Pedro Juan Caballero. Y bueno, eso hace justamente que también de repente esa zona esté un poco más favorable a condiciones de desarrollo de tormentas, por lo menos puntualmente intensas, ¿verdad? Va a haber bastante inestabilidad, lo cual favorece justamente esto que te estoy comentando. Y en sí, entre el jueves, entre el miércoles y jueves vamos a tener este sistema de tormentas. Y el viernes, entre el viernes y sábado, está previsto el ingreso de un frente, ¿verdad? Ahora este frente va a traer un viento sur que ya va a ir limpiando prácticamente todo nuestro territorio, ¿verdad? De tormentas fuertes al menos, ¿verdad? Y un viento sur moderado, fuerte inclusive, que va a entrar, ¿verdad? Y nuevamente otra vez, a partir más para el domingo, lunes, se va a sentir otra vez temperaturas un poco baja, similar a las temperaturas que tuvimos a inicio de esta semana.
0: ¿Tiene tendencia de seguir entonces el mismo panorama de esta semana con lo que entra de la semana siguiente y consecuentemente los días?
1: Así es, ¿verdad? Ahora habría que evaluar para la siguiente semana qué tal en cuanto a lluvias, ¿verdad? Pero por el momento, eso está todavía un poco distante, ¿verdad? Y sí, por ende también no sería factible hablar sobre eso, ¿verdad? Porque ya habría mucha incertidumbre de por medio, ¿verdad? Pero en cuanto a temperaturas, sí, bien como lo dijiste, es algo bastante similar a lo que tuvimos a inicio de esta semana que pasó.
0: Esta situación también se extiende, digamos, a nivel nacional, esto de esta situación climática, de cómo se está registrando en Pedro Juan, o hay puntos del país de repente que no se presenta de esta forma.
1: La pregunta sería en cuanto a lluvia o en cuanto
0: a... Sí, lluvias, temperaturas de repente un poco más bajas.
1: Bueno, realmente en cuanto a temperatura, sí tenemos episodios durante septiembre, ¿verdad? Inclusive más adentrado del mes de septiembre, mediados y hacia finales de septiembre, donde sí se tiene, ¿verdad? No muy frecuentemente, pero sí se dan en ciertas ocasiones que tenemos temperaturas bajas, ¿verdad? Y ahora ya prácticamente el patrón atmosférico, ¿verdad? Ya es más bien un patrón que se comporta más un poco como la primavera, ¿verdad? O sea, en cuanto a cantidad de humedad disponible, las lluvias, las tormentas que se van a ir dando. Entonces, hay señales, que nosotros, los meteorólogos, estamos observando que ya podemos decir que prácticamente estamos más dentro de un comportamiento de lo que es la estación de primavera, justamente más más en comparando con relación justamente a la estación de otoño-invierno, ahora que ya prácticamente estamos saliendo también, ¿verdad?
0: Muy bien, gracias, muy amable.
1: Dale, dale, cuando gusten.
0: Dirección Nacional de Meteorología, escucharon, durante esta semana, se extiende también hasta el fin de semana, inicio de semana siguiente, así se estaría presentando el tiempo en Pedro Juan Caballero. Hay pronóstico de lluvia para hoy, para mañana, jueves, entre madrugada y mañana y tarde. Madrugada, mañana y tarde, o sea, jueves tendríamos un día con... de lluvia prácticamente, ¿verdad? Empezando desde la madrugada. Madrugada, mañana, tarde. Y el fin de semana, sábado. A partir del sábado va a caer más la temperatura con viento sur. Sábado, fin de semana con temperatura así como fue el domingo. Similar a lo que fue el domingo, entonces... se estará presentando nuevamente este fin de semana a partir del día sábado. 12 de mínima. Esto para sábado, domingo, lunes. Fin de semana con temperatura baja. Así se presenta. Y hay pronóstico en un 47% para hoy, ¿verdad? Que podría. Si salimos a mirar, por ejemplo... la nube, el tiempo como está ahora mismo, podemos decir, no va a llover, no, como hay. Pero hay un porcentaje, ¿verdad? Podría registrarse. Así está el clima entonces en Pedro Juan Caballero. Son las 3:18, 3 de la tarde más 18 minutos. Vamos hasta los compañeros ya. Vamos hasta los compañeros desde exteriores. Ya es a mí, hoy sesión ordinaria. Junta departamental, ayer junta municipal, ¿verdad? Ayer sesión ordinaria, junta municipal. Hoy sesionó junta departamental, Esteban Escobar, en la cobertura. Buenas tardes, Esteban.
2: Sí, buenas tardes, compañero Richard, para los compañeros a la audiencia de Radio Imperio. Bueno, así como usted manifiesta, compañero Richard, la sesión ordinaria de la Junta Departamental en el día de la fecha, donde participaron la mayoría de los concejales departamentales, donde presentaron algunos proyectos, como siempre la minuta que presentó la concejal departamental Celia Rolón, también Tina Figueredo, juntos con Fernando Peralta, los trabajos en este caso, solicitando apoyo a sus compañeros para solicitar algo en un coordinador, por ejemplo, que haga una gestión, un pedido a la gente de la ANDE para que puedan realmente iluminar un poco la fracción virgen de Caacupé, Iñipetú, de Barrio de Jicuay.
0: Fracción Virgen de Caacupé sería dónde, Esteban.
2: Y acá detrás, entre el costado del Palacio de Justicia, barrio entre Bellón. La municipalidad.
0: Barrio Virgen de Caacupé,
2: Bellón. Barrio Virgen de Caacupé.
0: Por eso me confundía.
2: Y yo no sé si es barrio o fracción Virgen de Caacupé, pero...
0: Virgen de los Pobres, antes se le decía, ¿verdad? Se le conocía.
2: No.
0: No, Villa Bernarda.
2: Sí, eso es lo que te digo, barrio obrero le corresponde parecer a barrio obrero, fracción virgen de Caacupé. Decía, no, ¿verdad? De que...
0: Bueno, vamos a ver, para mí que es barrio. Pero bueno, vamos a después...
2: Vamos a ver, en Bañamela ya le más para Richard, para salir de la duda. Bueno, decía de que prácticamente se avecina el verano... entonces la gente tiene que salir enfrente de su casa para tomar tereré. Entonces no se puede hacer porque falta iluminaciones. También el proyecto...
0: Y tienen que aprovechar también presentar una minuta para arreglar esas cañerías que están en el área virgen de Caacupé, Soropa, BBB, Calle B, Oñeje, y será Opupupá. La vez pasada el jefe de la SAP, Julio Vega, nos mintió. Y ya puñan de orilla. Y no, hasta ahora está todavía el agua voy litro y la toliones, aprovechando también, y tienen que presentarles.
2: Yo ya me fui en varias oportunidades allí en el

0: ingeniería todavía. Por eso es lo que se rompe muy a menudo. Yo capaz, y inclusive me acuerdo allá, Julia Cueto de Estigarribia puede ser ese. Ahí, por ejemplo, en un momento era que cambiaron todito esa cañería.
1: No cambias pata vos con Julio, que en una vez tenía desde por entrevista y decía de que se va a cambiar todito. ¿Te recordás al costado del Centro Regional de
0: Sí,
1: Educación cuando
0: sí, sí.
1: se trabajaba por
0: 14 de mayo, ¿verdad?
1: varios
0: 14 de
1: días?
0: mayo ese, ¿verdad?
1: ¿Eh?
0: 14 de mayo, Malicena, Vea de Calle, Centro Regional, frente de Bejasá.
1: A unas cuadras de la. A 2 cuadras de la cooperativa.
0: Sí, yo sé, me acuerdo. Y cada rato se rompía el caño y la misma situación, daba pupupá. Y no sé, tienen que, no sé, la ESAPDE en algún momento tiene que invertir también acá en Pedro Juan Caballero en cuanto a cañerías. Porque tú ya traído mi cañería, oye, de la ESAPDE, son viejos. Por eso es lo que a menudo se tiene problemas. Reparo, bebé, coina, bebé.
1: Y sí, pero en algún momento nadie cambia pata y nada, Richard.
0: No, y
1: Y también,
0: por
1: por
0: eso
1: otra
0: decía,
1: parte,
0: aprovechar la ocasión y presentar una minuta también para que...
1: sería importante, sería importante. También la minuta que presentaron Fernando Peralta, Celia Rolón y Tina Figueredo sobre un pedido de arreglos de caminos que une en la colonia Virgen de Caacupé. De Ambueina, de 204, 205, en este caso, de ahí de Ambue, 204, 205, del GDK, Cupeos, de la Jera. También para arreglos de calles de la colonia, hacia Cumbre, ya,
0: Arreglo de calle,
1: sí,
0: Colonia
1: arreglo de
0: Cuera.
1: calle, también la parte eléctrica, está el problema ahí.
0: Añadiendo una persona las ya mala iña debe haber tema
1: Ahí
0: cuareña va.
1: tenemos todos los
0: Pero
1: audios, los materiales,
0: primeramente lo de
1: posteriormente.
0: las minutas presentadas, el tema de la
1: ¿Y
0: ANDE que anunciaste.
1: qué tal si escuchamos a la concejal departamental Celia Rolón? Porque después, prácticamente de la sesión, nosotros hicimos una entrevista para redondear de los proyectos que presentaron en el día de la fecha. ¿Te parece si escuchamos?
0: Muy bien, pero si no hacemos una ensalaña con
1: Sí, señor.
0: juntipaña de
1: A
0: audiencia.
1: pepeado y tema pe y nota pepeado y tema Richard.
0: Dale, escuchamos, concejal departamental Celia Rolón. ¿Tenés, Néstor? ¿Tenés? Escuchamos.
2: Efectivamente, presenté, en realidad son 3 minutos, ¿verdad? La solicitud de alumbrado público en la fracción Virgen de Caacupé, que es demasiado importante. Es una avenida que va desde la calle José Asunción Flores, sobre la calle 12 de Junio, hasta Juan de Salazar y Espinosa. Es una plaza que hace rato que aproximadamente son 5 cuadras, de que realmente necesita el alumbrado público, porque es un pedido ya reiterado de muchos años de esa comunidad que viene solicitando. Y bien, esta vez presenté con el ánimo del señor gobernador para que pueda hacer las gestiones ante la Administración Nacional de ANDE, ¿verdad? Que es la directora de la zona norte, Nilda Costa, para que podamos lograr ese tan necesario alumbrado público que vendría de bien a toda la comunidad, ya que en esa adyacencia muchos estudiantes de la facultad pasan de noche, ¿verdad? Y es muy oscuro. Ahí ya también contamos con la unidad de salud familiar que está en construcción. Entonces, ya es una zona céntrica y que lastimosamente aún no contamos con alumbrado público. También está la comunidad de 204, que es la comunidad Virgen Caacupé, también de nombre. Y ahora llega el verano, esa zona hacia la cascada del Salto Celeste, no tenemos alumbrado público y tenemos que brindar las necesidades básicas a los visitantes que van a nuestra comunidad. Entonces, la prioridad es el alumbrado público por ahora y camino, ¿verdad? Que ya estoy haciendo también las gestiones ante MOPC para que pueda hacer una limpieza ahí a través de las maquinarias para que pueda quedar ya para la comunidad que va a visitar, ¿verdad? Y también que une, ¿verdad? Lo importante es la

0: conexión de la comunidad en otros sectores y también camino todo tiempo también para todos los pequeños agricultores, porque allí en esa zona hay productores que se dedican a la fruto-hortícola como también a la producción de frutilla. Y también que estamos esperando a todos los visitantes para conocer el hermoso que es el Salto Celeste.
1: Bueno, hacía referencia de una colonia de Vista Alegre.
0: También en Vista Alegre tenemos la pequeña dificultad de que el señor intendente Wilfrido había cargado, ¿verdad?, esa zona al camino que une varias adyacencias que une desde la comisaría hasta el puente, ¿verdad? Es una necesidad imperante porque une varios lugares, por ejemplo, a Primero de Mayo. Ahí están las fracciones de también hasta Cerro Coraí, ¿verdad? Pero de que dificulta mucho porque es una zona muy transitada y el tema del ripiado, ¿verdad? De que se dejó acumulado al costado y que pone en riesgo a la gente que va de motocicleta. Entonces, una buena aplanadora y va a solucionar todo ese inconveniente que se tiene en esa zona.
2: Bueno, concejal departamental Celia Rolón, bueno, la solicitación, digamos, para que puedan alumbrar esa doble avenida, Barrio Virgen de Cacupé, allá a Pillaytemamoba. Eso es lo que están pidiendo y también otras zonas en colonias para poder iluminar esto a la gente de la ANDE, la minuta presentada en la jornada de hoy. Ahora hay que ver cómo quedó esta minuta, ¿verdad? Ya aprobada, ¿qué comisión hay ahora? ¿Cómo quedó, Esteban? No, Esteban ya joma. Por lo menos mensaje, ¿verdad? Que nos pase. Bueno, está también. ¿Quién habló otro? Celia, pero ya escuchamos ya, Celia. Ahora tenemos. Fernando Peralta. Bueno, escuchamos a Fernando. No vayan a enojarte, sean estos. Que pucha, este tipo parece que no ligó. Y pide pipoca vos de ellos. Escuchamos, Fernando Peralta.
0: Presidente, estimados colegas, bien, estoy con este pedido porque es realmente, como somos receptores de información de la ciudadanía, de la necesidad de nuestra comunidad, un saludo especial a la señora Catalina Barrios, que me hizo llegar este pedido, inclusive con videos de la necesidad de ellos, ¿verdad? Este camino de Vista Alegre, une varias otras comunidades, como la Unión hasta Cerro Coraí, también a Primero de Mayo, Victoria Guazú, y es el único camino que une toda esa zona, pero que realmente se llegó a hacer el trabajo, pero que no se llegó a compactar el ripiado. Entonces, como sabemos que es un camino vecinal, el ripiado muchas veces pone en riesgo la vida de la gente porque no está bien compactada. Entonces, ellos solicitan una compactadora para poder nivelar esa zona y así culminar el trabajo que hizo la municipalidad de Cerro Corá. Agradecerle a los colegas que me acompañaron porque la semana pasada fue una semana muy fructífera. Estuvimos trabajando en distintos secretarías, en este caso fue acompañado con el presidente de Obras y la colega Fernando Peralta, la colega María Agustina. Estuvimos ya hablando con el director de MOPC que tenemos aquí, el ingeniero Zárate, que fue muy bien recibida nuestra petición. Entonces, solamente aguardar el ok del gobernador para que pueda dar inicio a este trabajo. Muchas gracias.
2: Bueno, sesión ordinaria, junta departamental, temas tratados en la jornada de hoy, cobertura del compañero Esteban Escobar. Son las 3:32. 3 de la tarde más 32 minutos, tenemos 24 de temperatura a esta hora de la tarde. www.radioimperio.com.py es nuestro sitio web de la radio, al cual pueden entrar para informarse. A ver qué resalta en la página de la radio. Ayer jugó Cerro, ¿verdad? Ganó Cerro Porteño. Ganó Cerro, jugó Guaraní también. Guaraní ganó también su partido. Ouponañanela Cerro gana. Porque Oyocó la Nacional. Le sacamos una ventaja ahora a Nacional en la tabla de posiciones. Y jugamos contra Libertad el viernes. Viernes ya Guata Libertad contra. Le ganamos a Libertad y le sacamos 5 a Libertad. Ya Jaime, ahí chico, el equipo de repente que no se presenta. Hasta ahora todavía no está como candidato 2 de mayo. Para los expertos, unión entender a fútbol, y acuerdo, o analista, entender fútbol, acá en el interior no entendemos fútbol nosotros. Para esa gente que entiende, entre comillas, ¿verdad? Mi experto, mi hermana, ñandene y neidina candidato. Ñandeo ya y meta penúltima fecha, ña se potaite campeón y no, Olimpia Cerro puede salir campeón, neidan de día, ¿verdad? Pero bueno, el presente es lo que manda, ¿verdad? El presente. Ahora estamos en el presente, 2 de mayo, puntero. 2 de Libertad llevamos. Llevamos 2 de Libertad. Ya Putama Nacional. Olimpia llevó a mi 6-7 puntos allá de hoy. Y si ganamos este viernes. Pepe se coman ya jadente y nada. Calladito nomás. Calladito, no dejarle. Ya, digan lo que quieran. Ah, y la. Ey, sea. Beca tú, no, calladito. Es uno de los equipos más compactos del campeonato de mayo. Al estilo europeo va añando equipo. ¿Por qué te digo al estilo europeo? A 2 de mayo no le vas a ver saliendo en una alocada. Tipo, o gana 6 ya atropellada, alocados. ¿Vos sabés cómo juegan los europeos, Néstor? ¿Cómo juegan? Toca ahí. Toca tranquilamente, primer tiempo, segundo tiempo, ganando, perdiendo, ese toquecito. Hasta encontrar un espacio. Y ese es el estilo que 2 de mayo viene jugando en el campeonato. Están jugando al estilo europeo, lento, o sea, impresionante, ese toquecito, tranquilo, trabajando la pelota, llegando hasta el arco rival. Y cuando le toca, convierten. La Iporinave alocadamente, o sea, jugada desorganizadamente. Me gusta. Y es un equipo compacto, por eso decía. Bien, es un, por eso por, no es por acaso que somos puntero invicto, ¿verdad? ¿Dónde hay casualidad y nada? Gente, ¿dónde hay una suerte de ahí? No, de mayo tiene suerte nomás, por eso está ahí, no. Si era como esa gente que supuestamente entiende el fútbol, que cualquier momento va a caer, va de fecha o novena fecha de mayo, por lo menos una derrota íbamos a tener ya. Invito Peña Pomina, te a la fútbol, vete en estudio, vete en cálculo, Peña Mina la historia. Vean si en los últimos 10 años hay un equipo paraguayo, o palaña de Gallo Norteño y Vean un equipo paraguayo si en los últimos 10 años. Te llamo Mina, pendentea. Si en los últimos 10 años hay un equipo paraguayo que está invicto y puntero del campeonato. Si no me equivoco, es el único hasta ahora y nadie con 9 fechas puntero. Invicto. Sin ninguna derrota. Envidiable desde todo punto de vista. Ni Olimpia, ni Cerro, ni Libertad no conseguido, mía. Ni Pepe, nombre y tal. Y hoy escuché ya otra vez Pepe Wilson, un gallo, cada vez que se empuja a pisar así, se llama cara así, tipo. 2 de mayo al máximo tiene 10 hinchas. Hey, ¿eh? El resto son cerristas, olimpistas y le apoyan nomás a 2 de mayo. Qué pucha con Agen, ¿eh? Bueno, 2 de mayo juega viernes contra Libertad. 2 de mayo juega viernes contra Libertad. Ya que lo está cancha. Vamos a la cancha. ¿Cómo tenemos que por lo menos ese sector de platea llenar? Venga, estoy soñando de puntero, invito. Ya guata escolta contra, vean, Naya, hay cancha. Hay que alentar, hay que alentar, demostrar. Vio la intermedia, ya sabe, cancha de ñaman y Hedgeby. Hago en primera división, beta pego se ve la cancha. Pregunta, sende más de mañana televisión. PC vende sofá y vende cotú y vende rupau y vende tirugó, vende camiseta. Allá a la cancha. Vamos a la cancha y gusto de otro la cancha. A alentar al gallo norteño, a llenar por lo menos ese sector de platea, Pepe Televisión, bella esa, una vez sabes, gente que está de gradería, ¿eh? El colorido en las gradas, a demostrar el colorido en las gradas, ¿sí? Bueno, ya no y mina, muy gracias, a ver, doctor Duarte, ¿ves?
3: Dale, dale, 2 de mayo, gallo norteño es el mejor, con su garra y valentía.
2: Le voy a llamar al doctor Duarte.
3: Y a gritar, somos campeón.
2: Muy bien, a ver, doctor.
3: Es el mejor.
2: Te voy a llamar,
3: lo
2: doctor.
3: Tenemos en nuestro corazón. Todos unidos,
2: le voy a llamar al presidente en ejercicio. Porque mira, presidente en permiso ahí. En ejercicio, doctor Víctor Hugo Duarte, Francia. Yañe mi. Con el presidente de la institución en ejercicio. Vicepresidente, ¿eh? Vamos a ver si nos atiende.
3: Arriba, gallo norteño.
2: Otro. 3 veces le voy a llamar, doctor. Doctor. Maldiciado, toro, descansa y nada. Este es la hora de la siesta, ¿verdad? Parece que está descansando ahora los dos. Son las 3:39 minutos. Ahí está, me gusta esta música, la voz del amigo David Caramelo. Esa es la voz del amigo David Caramelo. Autoría de, ¿cómo se llama? Lidio. Vais a ir a la voz, Lidia. Vemos indagerar en esto. Lidio Torres, autoría de Lidio Torres, la voz de...

0: fuerte.
1: Ayer quedamos también con el profesor de hablar sobre un tema. ¿Va eso, profesor?
2: Y ese gallo norteño.
1: Ya, profesor.
2: Se sentir el Paraguay.
1: Gallo norteño, gallo norteño, gallo norteño.
2: 11 leones surgen bravos en la cancha. Con sus pechos
1: juega esta este viernes, contra

Bueno, está de reunión ahora mismo el doctor. Dentro de 5 minutos nos estará respondiendo la llamada. 2 de mayo juega este viernes. Radio Imperio FM, queremos alentar a la gente a ir a la cancha. Queremos alentar a la gente a ir a la cancha. El viernes tienen que ir a la cancha. Está realizando una tremenda campaña el Sportivo de Mayo. Tremenda campaña lo del Gallo Norteño. Y tenemos que alentar a la gente para que vaya a la cancha. Jugamos contra Libertad en la escolta. Ya ganar, así es posible, 3-0 mínimo. Pasarle encima al equipo de Libertad, ¿eh? Avasallarle. Y demostrarle a esa gente la grandeza del fútbol, ¿eh? El fútbol del interior del equipo del Sportivo de Mayo. Bueno, ya 4:42 más. La gata me cobrará, mueve. 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Voy a seguir hablando, Néstor. Vamos a la pausa. A la pausa, bueno, está bien. Vamos a la pausa.

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0: esta noche, noche de soltero, dice, pero hoy es martes recién. Martes recién, viernes se dice que es noche de soltero, ¿verdad? Yo no sé, yo hace tiempo que dejé de saber cuándo es noche de soltero, ¿verdad? Néstor es especialista, dice noche. Ahí llega otro que es especialista en noche de soltero. Él es noche, mañana, tarde de soltero. La canción de Cachiporro está sonando de fondo. Pero después vamos a hablar de noche de soltero, Néstor. Me gustaría que ponga algo del Gallo Norteño, ¿eh? Ahí está. Ahora sí, entramos en el clima. La fiesta del fútbol. Sí, vamos a hablar del Sportivo 2 de mayo. ¿Por qué? Porque es puntero del campeonato, es invicto, ¿eh? Tremenda campaña que viene realizando el Sportivo 2 de mayo, ¿eh? Y como les decía en el bloque anterior, el viernes recibimos a Libertad, escolta del Sportivo 2 de mayo. Si ganamos, le sacamos 5 de ventaja. Hay que llenar el estadio, ¿eh? Si es posible, por lo menos el sector de platea para que la gente de la televisión ahí pueda filmar y vea la grada llena, ¿eh? Estamos en contacto ahora con el presidente en ejercicio, doctor Víctor Hugo Duarte, Francia. ¿Cómo estás, doctor? Buenas tardes para Radio Imperio. Richard te saluda.
1: Muy buenas tardes a vos, Richard, a todos tus compañeros de la radio y a tu amable audiencia.
0: Qué lindo momento, doctor, ¿eh? Qué lindo momento que estamos viviendo en el fútbol, Primera División. Yo creo que no hay un equipo de Primera División en los últimos 10 años que en 9 fechas está puntero, invicto. Tremenda campaña lo del Gallo.
1: Sí, así mismo, Richard, hay que disfrutar el momento dulce que estamos pasando. El esfuerzo es tremendo. Nosotros tenemos viajes, adelanto, Copa Paraguay, con todo eso estamos bien. Estamos con muchas ganas de seguir al frente. Partido difícil, pero como decimos, es un partido que puede definir la posición en la tabla cómodamente si el 2 de mayo gana su partido. Y lindo momento, hay que disfrutar y sobre todo hay que redoblar el compromiso, redoblar el esfuerzo para seguir por esta senda.
0: ¿Cómo se vive esto, doctor? ¿Cómo se vive en la institución, los jugadores, cuerpo técnico, dirigente, este momento, el presente, doctor?
1: Bien, bien. Se vive, como se dice, disfrutando, ¿verdad? La alegría es inmensa. El compromiso asumido por todos realmente está dando sus frutos. Y lógicamente que hay que mantener esto, ¿verdad? Siempre, como yo digo, con mucha humildad, con los pies sobre la tierra y quemando etapas, ¿verdad? Nosotros hace, te diría, un mes y poco más hacia atrás, estábamos con un regojo hacia la zona de atrás, ¿verdad? Viniendo remando de atrás y tratando de olvidarnos muy rápido lo que es la situación de promedio. Y como segunda etapa, queríamos estar entre los 8 primeros del torneo paraguayo para poder así respirar aire internacional, como se dice, y expectante a lo que sería, por acumulativo, irnos a una copa nuevamente de la Conmebol. Entonces, vamos quemando etapa y soñando con la cumbre, soñando con el mayor de los éxitos para nuestro querido club.
0: Hay mucho todavía por delante, doctor, como digo, mucha tela que cortar, mucho por recorrer todavía, pero como dijiste al comienzo, vivir el presente, disfrutar del presente. En cuanto a la ambición, doctor, este momento nos invita de repente a soñar un poco más hacia allá, mirar un poco de repente lo que es la altura, lo que es el podio.
1: Sí, hay que disfrutar, hay que ser también muy muy responsable en lo que se logre y sobre todo mantener un nivel, ¿verdad? Mantener siempre un nivel estándar arriba, siempre peleando. La institución es una institución todavía nueva en Primera División, por más que ya estuvimos en un momento dado también. Ahora es el momento de consolidar, ¿verdad? Entonces, mejor que eso es ir acumulando etapa, acumulando mayor cantidad de puntos posible y soñar, como dicen algunos, soñar no cuesta nada, pero para que se cumplan tus sueños hay que poner de todo. Y bueno, esta oportunidad que ahora nos toca, porque somos nosotros los punteros y el inmediato seguidor o perseguidor es Libertad, y este es un, no es un partido menos, ¿verdad? Es un partido que va a definir muchas cosas para el futuro.
0: Y a medida que pase también la fecha, se vuelve todo más difícil también, doctor, en todos los sentidos, ¿eh?
1: Sí, todo es difícil. Imagínate nomás que el sábado estuvimos jugando contra el Colero, el que ya prácticamente está sentenciado y todo eso. Y el primer tiempo nos complicó bastante, tuvimos mucho nerviosismo, como se dice. Sin embargo, le hicimos el primer gol, ellos reaccionaron rápido, se fueron adelante, y es un club que ya no tenía nada que ganar o perder, como se dice, y sin embargo nos hizo cuesta arriba, ¿verdad? Entonces acá muchos clubes, está faltando dos fechas para terminar la primera rueda, pero muchos clubes se están jugando la permanencia, en algunos casos todavía. En otros quieren ingresar a un acumulativo, a Copa Internacional. Y lógicamente lo que aspiramos al título, creo que de aquí a poco ya vamos a definir quiénes son, ¿verdad? Olimpia está bien también, arrancando de atrás. Nacional se tropezó ayer, ¿verdad? Pero está ahí a la pesca y a la posibilidad también de sumar más puntos.
0: Sí, qué lindo sería para el fútbol paraguayo, para el fútbol del interior, tener un equipo del interior como campeón, digamos, del campeonato de clausura. Creo que el Luqueño fue el último equipo del interior que logró conquistar un título, un equipo del interior. Luque está muy cerquita, pero denominado interior, doctor.
1: Sí, consideramos que es un club no asunceno, era tradicional, pero ahí en área central nomás, o sea, sí. Están ahí muy cerca, y lo que acá uno escucha y cuenta, y a mí me consta que realmente muchísimos amigos que tengo, colegas del interior, de varias ciudades del interior, me llaman, me escriben, me dan aliento, me dan fuerza en nombre mío y de mis compañeros de la directiva para que coronemos con éxito esta buena campaña. Entonces, no importa que ellos sean de otro club, ¿verdad? Sin embargo, están contentos que el fútbol paraguayo haga un cambio brusco de timón, como decimos, y sí, que el éxito depare a nuestro club, que es un club humilde del interior, que con mucho esfuerzo estamos donde estamos actualmente, y eso por lo menos da satisfacciones y da las ganas de seguir peleando esto.
0: Sí, de todas formas, pase lo que pase, digamos, en el futuro, ya salimos ya un poco de ese padrón de repente de que Libertad, Cerro, Olimpia son los que estén ahí arriba ocupando los primeros puestos, y que un equipo denominado del interior como el Sportivo de Mayo siempre esté de media tabla para abajo, si no media tabla, ahora ubicado como puntero invicto, una campaña pero envidiable para cualquier equipo. Ya esto va rompiendo de repente de a poco este panorama, digamos, que siempre solemos ver en tabla de posiciones. Y bueno, y como dije, partido tras partido, mucha tela todavía por cortar. Vamos a ir yendo cada partido soñando de acuerdo a lo que se vaya presentando, y ojalá que futuramente estemos todavía allá arriba. Ahora hablemos, doctor, de lo que va a ser el espectáculo este viernes. Se viene Libertad. Estoy invitando a toda la afición deportiva para que vaya a la cancha, para que tengamos el mayor número posible de hinchas en el Río Parapiti este fin de semana.
1: Sí, así mismo es. Queremos que la gente asista, acuda a alentar al gallo, ¿verdad? Somos regionalistas, hay que saber usar eso, ¿verdad? No todos los clubes tienen esta oportunidad de ver grandes equipos en primera división. Nosotros ya hace 3 años, ¿verdad?, con la presidencia del ingeniero Romero, hemos ascendido, hemos demostrado el primer torneo que podemos hacer grandes cosas, acumulamos 62 puntos, cosa que casi no se da en equipos que recién ascienden. Nos fuimos a una sudamericana, el año pasado, para este año hicimos Libertadores, y la oportunidad al público en general, ¿verdad? El público que tiene que ir al estadio, tenemos que demostrar que somos diferentes, por algo pedimos siempre la descentralización, y es la brillante oportunidad que el pueblo asista este viernes a un gran espectáculo, y sobre todo hacer un gran fútbol, porque los dos equipos salimos a proponernos, nos encerramos, queremos la victoria, ellos con más razón porque quieren alcanzarnos, y va a salir de todo esto un lindo juego de fútbol. Esperamos que la gente asista.
0: ¿El costo de las entradas para el partido este fin de semana, doctor?
1: 50.000 guaraníes preferencia, 20.000 guaraníes en gradería, sur, y norte quiero decir para el público local, sur para el público visitante, y plateas 30.000 guaraníes. Menores de 12 años no pagan entrada en graderías y en plateas. Sí pagan preferencia porque son butacas que por su escasa capacidad, ¿verdad?, tenemos que cobrar allí. Pero como te dije, por 100.000 guaraníes, 5 personas, miembros de una familia, por 100.000 guaraníes ya pueden, entre 5, estar en gradería, colmar ese sector y hacer que el aliento baje desde la gradería.
0: Sí, sí, así mismo. Y bueno, ahí está, gente, los que están escuchando la radio. Vamos a la cancha, vamos a alentar al Sportivo 2 de mayo. Jugamos

0: creo que fue fundamental lo de las primeras fechas, doctor, para lo que la campaña que viene realizando el Sportivo de Mayo hasta ahora. Digo fundamental porque conseguimos puntos muy importantes acá en casa, doctor, ganando contra Cerro, contra Olimpia. Y será fundamental otra vez la segunda rueda que consigamos buenos resultados desde el vamos, doctor.
1: Sí, segunda rueda, realmente nos espera partidos difíciles de visitantes contra esos mismos llamados grandes, como vos dijiste, pero allí ya con firmeza, sacar resultados y asegurar los que nos quedan de local, ¿verdad? Que son prácticamente rivales directos dentro de acumulativos, como el caso de Ameliano, vamos a tener en casa, ¿verdad? Vamos a tener también a Trinidense. En fin, estamos para viernes y nos falta solamente que el público se convenza de que estamos ante un lindo torneo que puede ser para nosotros.
0: Doctor, en cuanto a lesionados de Brian Ayala, Pedro del Valle, ¿ya se están recuperando o cuál es su proceso, digo mejor, de recuperación de los mismos?
1: Y están haciendo lo que en tiempo y forma corresponde, ¿verdad? Lo que más probablemente más temprano le tengamos de vuelta a Pedro. A Brian un poquito más porque Brian sí tuvo una cirugía, ¿verdad? Compleja de rodilla y dentro de esos aspectos consideramos de que va a esperar un poco más, pero lo de Pedro sí sería más factible y más rápido su rehabilitación.
0: Pedro, ya le estaríamos utilizando a Pedro del Valle la segunda rueda.
1: Asimismo, eso estamos esperando y con Brian un poquito más, tal vez, ¿verdad? Ya está haciendo bien su rehabilitación, está en progreso franco y por eso consideramos de que puede dar una mano al final del torneo.
0: Bueno, doctor, gracias por tu tiempo, muy amable, por atendernos y darnos estos datos y seguiremos hablando. Ahora se viene viernes el partido, vamos a encontrarnos quizá en la cancha. Éxitos y felicitaciones en tu nombre a todo el cuerpo técnico plantel por el lindo momento que viene atravesando el Sportivo de Mayo.
1: Así es, Richard, muy amable de tu parte y tu aliento y tu arenga a acudir al estadio, que eso nos fortalece bastante. Muchas gracias a vos.
0: Gracias, doctor Víctor Hugo Duarte, Francia, presidente en ejercicio del Sportivo, 2 de mayo, Gallo Norteño, este fin de semana, viernes a 18:30, 2 de mayo, Libertad será el compromiso, ¿eh? Vamos a la cancha, gente, ¿eh? La mayor cantidad posible de hinchas que tienen que ir al estadio este fin de semana a alentar al Sportivo 2 de mayo. Son las 4:25. 4 más 25 minutos, levantame un poquito ahí el fondo, por favor, ya vamos a continuar nosotros por acá, ¿eh?

4 de la tarde más 26 minutos. Bueno, las informaciones que siempre tenemos aquí en Mesa de Trabajo. Las informaciones que siempre tenemos en Mesa de Trabajo. Enseguida estamos con más compañeros en exteriores, ¿eh?

0: 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Algunas de las informaciones en portada: diputado Santiago Benítez destaca avances tras reunión con el ministro de Economía para destrabar reclamo médico. El diputado Santiago Benítez informó a Imperio FM que sobre la reunión mantenida con el ministro de Economía y representantes de la Comisión de Presupuesto de la Cámara de Diputados, donde se estuvo analizando el reclamo de los profesionales médicos y las alternativas para poder encontrar solución referente a esto, ¿eh? Y tenemos lo expresado por el diputado Santiago Benítez esta mañana referente al tema.
1: Hablando sobre lo que significa el reclamo de los médicos, uh-huh, y analizando qué salida se le puede dar, y estamos avanzando con lo que significa ese pedido, el procedimiento del gobierno. Realmente es un poco difícil, pero estamos avanzando, como dije, a fin de solucionar. Quizás no se responda al 100% a los pedidos de los médicos, pero es importante señalar que es preocupación del gobierno, ejecutivo, legislativo. Estamos abordando reunión, exigiendo al ministro también que se dé ya una respuesta sólida, inmediata a este sector que tiene derecho a ese aumento. Pero también a la vez estamos pidiendo a los sindicatos a que analicen y no rechacen esta propuesta, que viene a ser muy importante, que se va a plantear en las próximas reuniones, quizás mañana, el escalafón médico y también un aumento importante en relación a la antigüedad de cada profesional médico. Hay que considerar también las especialidades, ahí está el escalafón. Y si aceptan, bueno, se va a destrabar este reclamo que se viene realizando de parte de los profesionales médicos.
2: Esa apertura al diálogo y buscando una respuesta, tal vez no por una cuestión de lo que implica el recurso para el Estado, del monto total que solicitan, va a ser medio difícil, pero existe esa apertura del gobierno para cumplir escaladamente con los reclamos de los profesionales médicos.
1: Así mismo. El aumento gradual por antigüedad, pero también por capacitaciones, uh-huh, que han hecho. Porque están los clínicos generales, el ministro Carlos Vera estaba manifestando eso, que de acuerdo a sus capacitaciones, de acuerdo a,
2: claro,
1: al nivel de títulos que tenga, por ejemplo, se le va a considerar al que haya hecho una especialización y subespecialización, y este aumento gradual se daría quizás no en un año, o puede tardar hasta 5 años. No se puede prometer mucho porque no hay fondos suficientes. Sé que muchos dirán, y para qué Itaipú y Yacyretá, y aún así, con toda esa plata, con todos esos fondos disponibles, va a faltar, porque también esos fondos de Itaipú, si bien es cierto, se despilfarra, pero aún considerando todas esas cosas, no va a alcanzar, porque con el reclamo de los médicos después vendrán los reclamos de los docentes, porque a los médicos nomás se le aumenta su salario. También vendrán ahí los docentes, los policías, militares y todos los funcionarios públicos. Entonces, lógico que merecen también, pero si se le da a todos un aumento muy importante, momento amplio, se le deberá dar a todos. y si no se les da, van a reclamar todo. Y aquí se viene el caos económico, el caos social. Entonces, eso es también lo que no se quiere, eso no quiere el gobierno que ocurra. Por lo tanto, hay que esto avanzar de manera técnica, de manera gradual y con decisiones técnicas y políticas. Decisiones técnicas y políticas. ¿Cómo eso? Y la decisión técnica, por lo menos un 50%, y el otro 50% la decisión política, porque si la decisión todo es política, si es la intención es ponerse bien con todos los sectores, entonces va a llegar un momento en que en realidad va a ser al revés. El gobierno, esta decisión política va a ser que no haya fondos suficientes para pagar el salario a todos los sectores públicos.
2: Exactamente, vamos a ver a qué puerto se llega con estas negociaciones, con estos diálogos que se está realizando parte del sector del profesional de médicos a nivel nacional. Claro. Porque son varios los sectores que están solicitando el reajuste docente, entre otros sectores, y ahora que se está analizando el presupuesto y se debe ajustar a lo que se tiene a nivel nacional.
1: Ah, bueno, ya aumentan de acuerdo a la capacitación que un clínico general no puede luego ganar igual que un especialista en pediatría, en cirugías de alta complejidad, que con médicos que hacen eso, y todas esas cosas se van a conseguir. La antigüedad nomás no es el punto para aumentos salariales, porque entonces llegará el momento en que se deberá ir incrementando salarios por solo la antigüedad. Entonces ya no tendrán necesidad de especializarse, todos los médicos van a ser clínicos generales nomás. Entonces aquí se quiere reconocer también aparte de
2: la preparación, la formación que tienen cada profesional.
1: Exactamente, y ellos no quieren eso, ellos quieren nomás el aumento por antigüedad, que quieren ganar de 5 a 8 millones de vínculos. Y tenemos que decir que hay médicos que tienen 2 o más vínculos, que ganan poco, ganan 5 millones nomás. Ellos tienen 2 vínculos, muchos tienen esos 2 vínculos y cumplen 12 horas de trabajo por vínculo. Cualquier trabajador, en un día trabaja 8 horas, y yo 12 horas en una semana. Y allí cuando ¿qué explotación laboral se fuera a espérate una semana de 12 horas más a cualquier otro trabajador podría más 8 horas más de salario? Entonces salario mínimo que llega a los 3 millones aproximadamente, y los médicos ganan 5 millones. Ellos quieren ganar 8 millones de guaraníes por un trabajo de 12 horas en la semana, no un día, por un idioma para 12 horas al día. Entonces es inviable, porque así para una persona nomás aparentemente es poco, 3 millones a más. Si vamos a contar un aumento de cotidiano, he ganado hasta las 8 millones, he ganado 5 millones, van a ganar hasta 8 millones. Individualmente es poco, pero al sumar la cantidad de médicos, ya oscila a los 150 millones de dólares. ¿Y de dónde va a salir esa plata?
2: Uh-huh. Vamos a estar acompañando
1: la fuente, a ver. Fuente de financiación es el problema.
2: Exactamente. ¿Otros puntos que estarán tratando? ¿Algunos?
0: Bueno, ahí está lo expresado esta mañana por el diputado Santiago Benítez Cáceres referente a la reunión con el ministro de la Economía sobre los reclamos de los médicos, reclamando aumentos y mejoras en cuanto al plano de salud, ¿eh? Vamos a ahora la comunicación con Eduardo Vera, ¿eh? Vamos a comunicarnos con el compañero Eduardo Vera. Son las 4:37. Eduardo Vera, ¿cómo estás? Buenas tardes.
3: Sí, buenas tardes, Richard, a la gran audiencia. Sí, efectivamente, para dar el seguimiento correspondiente y poner al tanto a la audiencia también en relación al último hecho ocurrido en la jurisdicción de la comisaría séptima. Como ya sabe la audiencia, se ha registrado un hecho de tentativa de homicidio donde la víctima, en este caso, en algún momento o en un momento dado había citicado a su propia hija como responsable del hecho de tentativa de homicidio. Posteriormente, los o familiares, en este caso, de la víctima también manifestaban de que o indicaban a las personas quienes supuestamente habrían craneado, atentado.
0: Bueno, a ver, se fue la comunicación. Sí, seguimos contigo, Eduardo Vera. A ver, cayó
3: la... Más bien una disputa, decía esta mañana la gente fiscal, entre padre e hija, que un poco más tarde también se registraba en la jurisdicción de la comisaría primera un hecho de disparo de arma de fuego contra un local, el local de la funeraria Pax Conesur, y luego la administradora de esa empresa se acercó como para interiorizarse más sobre el caso y para poner al tanto también a la Policía Nacional. Sin embargo, pudieron constatar que la misma ya contaba con 9 de captura por homicidio de los en grado de tentativa. Luego la misma fue trasladada hasta la comisaría 12, fue a declarar posteriormente ante el Ministerio Público, recuperó su libertad. Pero hay un dato que mencionar también, donde el sobrino y familiares de la víctima de tentativa de homicidio manifestaron de que habían utilizado armas de fuego, específicamente calibre 38, para perpetrar el hecho y que pertenecía precisamente a la víctima o el entorno de la víctima. Sin embargo, agentes de investigación criminal y otros quienes se encargan de investigar el caso decían de que no es así, porque no coincide, porque se utilizó una pistola calibre 9 milímetros, ¿verdad? Y esas son las situaciones que hicieron que esta mujer recuperó su libertad, Richard. Y en relación a este caso, la investigación en sí, la recuperación de la libertad de esta ciudadana Lucía Morel Álvarez, de 35 años, habló la agente fiscal María Mienta Martínez esta mañana y dijo lo siguiente:
4: a la víctima y a 2 personas más que son parientes de la víctima. En esa declaración, el padre le había invitado directamente a la hija y manifestó en ese momento que había un arma, el 38, que él había dejado a su hija y que con ese le dispararon. Entonces él dijo que efectivamente él reconoció el arma y que con ese fue el disparo. Bueno, seguidamente nosotros realizamos las investigaciones y nos informó investigaciones que no fue un arma 38, que había varios casquillos en el lugar. Y el 38 no deja casquillo. Entonces ahí ya hay una coincidencia. Y había muchas, como diría, contradicciones. Tanto el de él y ahí esta persona se presentó ante el Ministerio Público. Primeramente ante la comisaría y después se presentó ante el Ministerio Público manifestando que iba a entregar el arma, entregó el arma y así mismo también su teléfono celular, donde hay varias conversaciones con el padre que no coincide con la declaración específica del mismo.
3: Bueno, ¿cuáles son los elementos?
4: Sí, no tenemos hasta el momento un elemento contundente para poder identificarle a esta persona. Una vez que yo tenga, eso le llevamos a esta libertad, pero si hay un elemento contra esta persona, entonces vamos a volver a ordenar su detención. O ella dijo que se va a presentar voluntariamente porque ya no tiene nada que esconder. Eso es lo que manifestó, así mismo manifestó en su declaración indagatoria.
3: Bueno, aparte de todo este trabajo que han realizado todas, ¿hay otras diligencias sobre este caso de tentativa de homicidio?
4: Sí, hay varias diligencias también que realizar. Aparte de eso, hay denuncias contra denuncia y contradenuncia. Entonces tenemos que ver las denuncias que presentan también las personas. Hay testigos que presentaron otras denuncias contra la víctima también.
3: Evidentemente, podríamos decir, la pelea entre comillas entre padre e hija.
4: Sí, entre padre e hija. Y yo creo que es parte económica. Sí, no podría asegurarte, pero en eso va todo.
2: Bueno, no hay elementos, más bien hay contradicciones en relación a lo que ha declarado en un primer momento este señor, la víctima, en cuanto a esa arma que él mismo manifestó, que supuestamente sería un 38, un revólver, pero al encontrar en el lugar del hecho casquillos, vainilla servía y percutías, se da a entender de que se utilizó otro tipo de arma y por eso se da la disposición de otorgarle nuevamente la libertad a esta mujer.
4: Así mismo, justamente por eso, porque ese era un elemento fundamental para mí. Uh-huh.
2: Ahora, ¿qué pasa? ¿Por qué el padre les indicó a su propia hija de que supuestamente sería la mandante de este atentado?
4: Mira, en una de las declaraciones él manifestó que ella se apoderó de todos sus bienes acá, que dice que la funeraria es del señor. Uh-huh. Los vehículos son del señor. Entonces él es prácticamente ella es prácticamente la administradora de ese lugar. Y esa es la, prácticamente esa es la pelea.
2: Esa sería la pelea.
4: Sí, entre padre y...
2: O sea, ¿sería una disputa, un conflicto por bienes?
4: Y yo diría que sí, ¿verdad? La forma que declararon ambos, tanto la víctima como la sindicada.
2: Uh-huh. Ya. ¿Y qué declaró ante el Ministerio Público esta mujer? ¿Ella alegó algo, manifestó algo?
4: Mira, ella lo que manifestó, yo dejo a disposición mi teléfono, dejo a disposición el arma que manifestó mi padre, y así también ella dijo en su declaración de que ella no tiene ningún problema de entregarle todo a su padre, todos los bienes que tiene. Uh-huh. Eso fue lo que manifestó, eso es lo que yo tengo en su declaración.
2: O sea, que la misma está a disposición, o no ha demostrado
4: ella
2: de repente...
4: Ella no se opone a nada.
2: Ahora, ¿ella llegó a manifestar ante el Ministerio Público algún conocimiento de cuál sería el trasfondo del ataque contra su padre, de este ataque contra el local comercial? Porque no es la primera vez que se da una situación así con esta empresa, autora.
4: Mira, que ella no manifestó en eso. Yo estrictamente me voy en relación a lo que es su padre y ella. Hay una causa abierta del otro. Uh-huh. Entonces tenemos que también llamarle a ella en esa causa.
2: Uh-huh. Ahora, ¿se tiene información en relación a las circunstancias del hecho? ¿Qué se sabe de los atacantes? ¿Se pudo acceder al sistema de circuito cerrado de las inmediaciones o del lugar donde se produjo este atentado?
4: Mira, que hasta el momento todavía no me hicieron llegar. Uh-huh. Pero seguramente entre hoy y mañana se van a estar haciendo llegar.
2: Vamos a ver qué arroja la investigación. ¿Tenés reporte? ¿Cuál es el estado de salud de la víctima?
4: Está estable.
2: Está estable, está en proceso de recuperación. ¿Fuera de peligro?
4: Sí, está fuera de peligro, sí.
2: Correcto, ahí está. Qué bien por esa parte, ¿verdad? ¿Qué se sabe, doctora, en relación, cambiando de tema, a este caso de homicidio, terrible suceso que se dio ayer? La madre manifestó que supuestamente su hijo recibió amenaza, no le dijo el motivo. ¿El Ministerio Público tiene indicios? ¿Le han facilitado cuál sería el posible trasfondo de este terrible caso, doctora?
4: No, ya hasta el momento no tengo todavía algo concreto en relación a esta persona.
2: ¿Por el lugar?
4: También, el lugar es un lugar medio despoblado, pero hay cámaras cerca. Uh-huh. Un poquito más adelante hay cama, pero donde se le ejecutó es un baldío grande. pero podríamos ver, ¿verdad?, quiénes fueron los que llegaron a través de la cámara que está más o menos a 200 metros por ahí.
2: Ya por el lugar, las circunstancias, muchas veces se complica la investigación, doctora, por la falta de elementos.
4: Sí, así mismo. Y vamos a ver qué me dice, ¿verdad?, la madre. Ya estoy esperando, ¿verdad?, que pase esto para tomarle una declaración a ella. Pero sí, ya estuve escuchando en la radio que ella manifestó que trabaja hacia Chiriguelo. Pero por ahí. Y por ahí vamos a ir viendo los elementos.
2: Correcto. Doctora, gracias por atendernos, muy amable. No sé, Eduardo.
0: Agente fiscal María Mirta Martínez, referente a este caso, ¿verdad?, de esta mujer que fue detenida el domingo a la madrugada posterior a un atentado contra su padre. La misma fue sindicada como supuesta autora de ese caso, ¿verdad? La agente fiscal María Mirta Martínez en entrevista expresó que no cuenta con elementos que puedan de repente dejar a la mujer privada de su libertad. Es el dato que la entrevista que teníamos con la agente fiscal María Mirta Martínez. Y también hablando referente a este hecho de homicidio que se registró el día de ayer en el barrio Jardín Aurora. Son las 4:49. 4:49, Radio Imperio FM 106.7. Vamos con el ritmo. Sí. Con este ritmo. Con esta música. Vamos, vamos avanzando y trasladándonos hasta profesor Alberto Pereira, Super Bongosto, profesor Alberto Pereira. ¿Cómo estás, profesor?
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0: 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Venimos con un pan de queso, ¿eh? Son las 4:50. Sí. 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Opa. Qué bon. Chao, chao, profe. Vamos que vamos con el ritmo que vamos compartiendo. Super bongosto, super bongosto. Super bongosto. Y se nos está yendo, se nos está yendo el tiempo, se nos está yendo el tiempo. Son las 4:58, 2 minutos de las 17, de las 5 de la tarde. Cerrando esta edición de la jornada hoy, sin antes hablar un poco también de esta modificación en el Ministerio Público, visto las atribuciones del titular del Ministerio Público de coordinar tareas dentro de la institución para que su funcionamiento sea armónico y eficaz, reza el documento, considerando la demanda de trabajo en las dependencias fiscales requiere de atención impostergable acorde con la distribución del trabajo establecido, la organización interna y los recursos humanos e infraestructura disponibles. Resuelve reasignar al agente fiscal abogado José Luis Torres Peña para cumplir funciones como titular de las unidades electoral, civil, comercial, laboral, niñez y adolescencia de la Fiscalía de Capitán Vado, departamento de Amambay, en reemplazo de la agente fiscal abogada Sarita Bonzi García, quien es reasignada. Reasignar a la agente fiscal abogada María Esther Jiménez Villalba para cumplir funciones como interina de la unidad penal ordinaria número 2 de la Fiscalía de Capitán Vado, departamento de Amambay, sin perjuicio de sus actuales funciones, en reemplazo de la agente fiscal abogada Sarita Bonzi García, quien es reasignada. Reasignar a la agente fiscal abogada Sarita Bonzi García para cumplir funciones como titular de la unidad especializada de lucha contra el narcotráfico número 1 de la Fiscalía de Pedro Juan Caballero, departamento de Amambay, en reemplazo a la agente fiscal abogado Celso René Morales Fernández, quien es reasignado. Y justamente el abogado Celso René Morales Fernández es designado para cumplir funciones como titular de la unidad penal número 1 laboral, niñez y adolescencia, y para intervenir en denuncias por maltrato animal de la Fiscalía de Horqueta en departamento de Concepción, en reemplazo al abogado José Luis Torres Peña. Bueno, un cambio de funciones era de los agentes fiscales, José Luis Torres, que viene a Capitán Vado, María Esther Jiménez va a Capitán Vado para cubrir el cargo dejado por Sarita Bonzi, que viene a Pedro Juan Caballero, unidad especializada de lucha contra el narcotráfico número 1, en reemplazo al abogado Celso René Morales Fernández. Bueno, esta es la información que tenemos que cumplir con la audiencia. Esto ya también pueden encontrar en la página de la radio. Muchas gracias, gente. Nos estamos yendo. Gracias a todos. Mañana estamos a partir de las 3 de la tarde. A partir de las 3 de la tarde con más de La Tarde de Imperio. Mi nombre es Richard Vázquez. Ha sido un gusto estar por aquí con ustedes en la jornada. Buen resto de jornada para todos. Chau, chau. Nos reencontramos mañana.

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Muy bien, son las 18 puntualmente en Paraguay. Buenas tardes a la audiencia de La Poderosa 106.7 FM. Ya estamos de vuelta nosotros para acompañar a la gente que está en sintonía de la radio espectáculo. A partir de ahora vamos a estar acompañándoles a ustedes con buena música hasta las 20 horas. Estamos en la previa de Bingo Radial Imperio. 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Alegría total, como siempre. Estamos habilitando el 0971-218013 para que la gente pueda llamar y participar con nosotros. Vamos a hacer el programa juntos. El tiempo se está prestando bastante bien, digo, mejor para acompañar la previa por ahí enfrente de tu casa, tomando tereré, bueno, mate, porque no está haciendo frío ni calor, como dice la música, ¿verdad? Arrancamos, señores, hasta las 20, imparable, aquí en Palabras, el show loco animado del Paraguay, Esteban Escobar. La canción de Los Aliados, Te Voy a Conquistar. Y vos sabés que le gusta a las mujeres y le decimos, mi corazón, te voy a conquistar.

Háblame, se llama esta canción, pertenece a la agrupación que se viene para Balneario Parque Azul para el día sábado 19. Artista exclusivo, por supuesto, para Pedro Juan Caballero, para el aniversario número 2 de Tropical Guavirá para el día sábado 19. Sí, Tropical Guavirá va a estar de aniversario el día sábado. Vamos a estar por ahí en la primera presentación del domingo, si Dios permite, en el Balneario Parque Azul, donde reina la alegría, en la capital de la diversión, en Pedro Juan Caballero, en homenaje a la juventud, a la primavera. Entonces, el domingo 20 en el Balneario Parque Azul, artista exclusivo. Ámame. No me gusta el tiempo nublado, hey, yo digo. Sí, así mismo. 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Para la señora Cristina, está escuchando la radio, como siempre también, gracias por la sintonía. Ya cuenta con cartones de Bingo Radial Imperio, muy bien. Sin problema, entonces, hoy le premiamos a los apostadores de Bingo Radial Imperio.

amigos nacionales, también que forma parte de nuestro encuentro de todos los días que hacemos a partir de las 18 hasta las 20 horas. Son las 18 con 20 minutos en Paraguay. Estamos en la previa de Bingo Radial Imperio. El bingo que te premian de verdad. A Doña Rosa está escuchando la radio también. Gracias por la sintonía, que sigue disfrutando con nosotros. Buena música. Hasta las 20 horas vamos a estar acompañando a la gente que son apostadores, seguidores de Bingo Radial Imperio. 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Saludos para el amigo Gustavito, siempre te escucho, dice. Gracias al amigo Gustavito que siempre acompaña nuestro programa, la previa de Bingo Radial Imperio. Seguimos avanzando la tarde-noche. ¿Se acuerda de este tema? El tema de David Alejandro. Sí, 22 minutos de las 18 en Paraguay. Con estas dos canciones nos vamos a una breve pausa nosotros y enseguida volvemos de vuelta aquí por la 106.7 FM, ¿eh?

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Bueno, es el tema original de Los Carlos de México. El tema se llama Mis Primeros Recuerdos. Una recopilación espectacular de los nacionales también. Específicamente de esta agrupación Reina Isabel. Estamos escuchando aquí en nuestro espacio de Bingo Radial Imperio. 38 minutos de las 18 en Paraguay. Esta es la previa de Bingo Radial Imperio. Saludos para la gente de Luz Bella. Gracias a la gente de Luz Bella, que están en sintonía de la radio, ya con su número de cartón también. La gente de San Blas, ahí cerquita de la Plaza Arminio Jiménez. Sí, por ahí también en sintonía de nuestro espacio de Bingo Radial Imperio. 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Porque el que no compra no gana. 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En la primera cantada con 25 aciertos te lleva 5 millones de guaraníes, 5 palos. 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Minache, vas a preparar una mini empresa. Elea vas a preparar por si te ganas, ¿verdad? Así mismo, y bueno, hay que tener cartones entonces de Bingo Radial Imperio, señores. El sorteo a las 20 horas. Saludos a los vendedores, mucha fuerza, muchas gracias también a todos los vendedores de Bingo Radial Imperio. Señora Leticia, ya con su número de cartón a mano, como siempre, 3-4 cartones. A la señora Gabriela Montiel, Barrio San Antonio. Sí, como siempre te van a acompañar nuestro programa Apostadora Fiel de Bingo Radial Imperio. Y doña Marta también. Doña Marta, la señora que tiene nombre de cantante, pero no canta, pero le encanta el Bingo Radial Imperio. Ella es del barrio San Gerardo. Y sí. Bueno, recordando, señores, que esta agrupación se viene desde Ciudad del Este, Paraguay. El sábado 19, por aniversario número 2 de Tropiclub Guavirá. Encabeza el compañero Eduardo Vera para... O sea que Eduardo Brites. Eduardo Vera y Mando Allende, o sea. Eduardo Vera y Mando... Ah, Yande, Eina, sí. Yande, miren, tú ahí, Yande, amigo... Eduardo Vera, nuestro compañero de trabajo, che. Sí, vaya el saludo al compañero Eduardo Vera. Eduardo Brites en cabeza, aniversario número 2 de Tropiclub Guavirá para el día sábado 19. En homenaje también a la juventud, a la primavera. El domingo 20 en el balneario Parque Azul, donde reina la alegría, donde se genera diversión en Pedro Juan Caballero. En concierto en vivo, Edgar Salinas y su grupo, que se viene para cantar todas sus canciones en Pedro Juan Caballero. 40 minutos de las 18 en Paraguay. Esta canción que nos pidió también la señora Graciela, está escuchando la radio. ¿Cómo está la gente de Punta Pona, doña Mari? ¡Vale! Escuchamos, señores.

Escuchamos la canción de serie de canciones del grupo Romance, grupo nacional que escuchamos también aquí en nuestro programa, 18:48 minutos en Paraguay. Gracias a toda la gente que nos acompaña en esta tarde espectacular. Hoy martes ya, martes, día de vuelta de premios, día de premios de vuelta con Bingo Radial Imperio, con Bingo, Bingo, Bingo. 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Sí, saludos, saludos, saludos a la gente. Antonio Joao también, cabecera de APA, la gente de Brasil que acompaña nuestro programa. Seguimos avanzando la tarde-noche.

Amándote, qué temazo estamos escuchando, recordando aquí en nuestro espacio de bingo radial Imperio, el bingo que te premia de verdad. Escuchamos la canción del grupo Edgar Salinas, que se viene para cantar todas sus canciones para el día sábado a 19 de septiembre, aniversario número 2 de Tropiclub Guavirá. Tropiclub Guavirá se viene con todo. En el mes de la primavera, mes de la juventud, así que les invitamos a toda la juventud que quiera realmente disfrutar. Y el domingo 20, Balneario Parque Azul recibe en homenaje a la juventud y a la primavera también, para pasar un domingo espectacular con todas las comodidades, con la animación del show loco animado del Paraguay, Esteban Escobar. También Esteban Escobar Jr. para mixar en vivo. Nos preparamos con Tutti, señores. 54 minutos de las 18 en Paraguay. 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Sí. Saludo a la gente ahí de Villa San Pedro. Están en sintonía de la radio. También ahí de la fracción Doña Nimia. Más para allá, el asentamiento 3 de febrero. También fracción Babilonia, fracción Brucuyá. Santísima Trinidad, Santísimo Redentor, San Gabriel, San Rafael, todas las fracciones y barrios de Pedro Juan Caballero. Con estas canciones nos vamos a una breve pausa, ya venimos enseguida también. El tema pertenece a la nueva mezcla, la misma de siempre ya de ahora, ¿verdad? Sí. Vamos a escuchar para irnos a la pausa, 55 de las 18 en Paraguay.

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La canción pertenece al grupo mexicano Vaivén del Amor, Quiero Saber de Ti, recordando también aquí en nuestro espacio de Bingo Radial Imperio, el bingo que te premia de verdad. A 19 con 10 minutos en Paraguay, estamos en la previa de Bingo Radial Imperio, el bingo que te premia de verdad. 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El sorteo a las 20.

dolida. Muchacha triste. Muchacha triste se llama esta canción que estamos escuchando aquí en la radio. 15 minutos de las 19 en Paraguay. Ya están llegando los compañeros. Ya llegó Juliano. Enseguida se viene Cococho. También Dani Pereira. Para seguir ya ultimando los detalles acerca de lo que será el sorteo de Bingo Radial Imperio en el día de la fecha. 10 millones de guaraníes, por tan solo 5 mil guaraníes podés llevar todos los premios, así como solemos decir en la primera cantada con 25 acierto, te llevas 5 millones de guaraníes. 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Bueno, permitidme brevemente también para seguir comentando todo lo que se viene aquí en Pedro Juan Caballero en cuanto a evento. El sábado 19 se viene Edgar Salinas para cantar todas sus canciones en Tropic Club Guavirá el día sábado 19, a 2 años de alegría que le está dando a la juventud aquí de la frontera, el refugio de los cachaqueros. En cuanto a la actividad que se está preparando, encabezado por el compañero Eduardo Brites, sí. Allí va a ser el día sábado 19, por 2 años de Tropic Club Guavirá, en homenaje también a toda la juventud. Y el domingo 20, en el Balneario Parque Azul, donde se genera diversión, en Pedro Juan Caballero, para cantar en vivo Edgar Salinas con todas sus canciones. Entradas en promoción, solamente 30 mil guaraníes. Adquieran ya, tenemos con los vendedores.

Mexicano Lalo y los Descalzos, la voz de Eduardo Enriquete. Estamos escuchando aquí La Traición para toda la traicionera. El día de la boda se fue mi alegría. Lo que yo quería se burló de mí. Qué cosas extrañas que tiene la vida. Pues aunque sabía que me destrozaba, no quiso ser mía. Me dejó de lado y con un Pedro Juanino se fue. Sí. La problema sea. Sigo recordando aquí en nuestro espacio de Bingo Radial Imperio, 24 minutos de las 19.

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Bueno, la canción pertenece a Los Mior de México, Miedo de Ti, se titula esta canción que estamos escuchando, haciendo parte de nuestro encuentro, 36 minutos de las 19 en Paraguay. Esta es la previa de Bingo Radial Imperio. 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Saludos para la gente de Fracción Guavirá. Ahí está nuestro amigo Eduardo Brites, ya ultimando los detalles para el aniversario número 2 de Tropic Club Guavirá, el refugio de los cachaqueros, con la presencia de Garcelinas desde Ciudad del Este para cantar todas sus canciones, en homenaje también a los seguidores, Juventud, Primavera, Erea, para aniversario número 2 de Tropic Club Guavirá, el refugio de los cachaqueros, con todos los animadores, Roberto Giovanni, también Paulino Páez, Leandro DJ, Caíño DJ, todos los muchachos que van a estar haciendo lo mejor para el fin de semana, el sábado 19. El domingo 20 nosotros estamos en el Balneario Parque Azul, donde se genera la diversión en Pedro Juan Caballero, para pasar con toda la familia, con Edgar Salinas y su agrupación, para cantar todas sus canciones en vivo.

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Sigue por teléfono a Marco Antonio Solís, ¿cómo lo haré? ¿Se acuerda de este tema? Estamos rememorando también aquí en la previa de Bingo Radial Imperio. 45 minutos de las 19 en Paraguay. Hoy sorteamos, atención, sorteamos, señores, 10 millones de guaraníes en efectivo de vuelta. Saludos a la gente de San Capitán, Paraguay y Brasil. Se encuentran en sintonía total de nuestro programa también. La línea internacional, Paraguay, Brasil, la gente de Santa María, Callejón Cano, Callejón Brasil. La gente ahí de las fracciones, San Miguel, San Roque, Virgen de Cacupé, está la gente ahí de, ¿cómo se llama? Santa María, ya dijimos, ¿verdad? Fracción Villa Florida, Fracción Florida, así se llama. Gracias a la gente de Potrero y Callejón 25, Potrero Sur, Parque del Sur, República Mafusi, ahí está la familia Siqueira. El amigo del popular, Chopi, Doña Lía, Tacuara, toda la familia que siempre sintoniza la radio, que son apostadores de Bingo Radial Imperio. Si le compraste, tenemos tiempo todavía para seguir comprando, para llevar la suma de 10 millones de guaraníes en efectivo, 19.46, lo que iba a decir. 46 minutos de las 19 en Paraguay. Seguimos avanzando la noche. Se mueve la noche. Seguimos, señores.

0: Bueno, la canción pertenece al grupo Topaz. Estamos escuchando Esa Pared, se llama la canción, para recordar un poquito también. 19 con 54 minutos en Paraguay. Ya están los compañeros por aquí, Juliano, Dani, Cococho, todos los compañeros por aquí ya ultimando los detalles para el sorteo. ¿Qué tal, mi querido Dani?
1: Pero muy bien este
0: Gansal. Es mi cumpleaños, va, o sea, mi oye, la...
1: Oñela,
0: andate
1: vos, Juliano.
0: Vario.
1: ¿Dónde
0: saluda? Ah, sí.
1: Ese señor rey de bebé.
0: No me di cuenta, che. No me di cuenta en realidad.
1: ¿Te saludó él?
0: Hola, señores. No, pero Orego.
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0: Orego allí, te hemos hecho saludos, güey.
1: ¿Allí me vio?
0: Sí.
1: Oye, ¿dónde
0: saludamos? Oye, será.
1: Bate con él.
0: Espectacular, ¿y tú?
1: ¿Y tú?
0: ¿Y tú? Y nosotros podemos usar...
1: Y vosotros estamos
0: sí,
1: bien.
0: Sí, claro, ¿por qué no, verdad?
1: ¿Eh?
0: ¿Por qué no? Podemos sí. Utilizar.
1: Sí, vosotros estamos súper bien, tío.
0: Sí, espectacular. decíamos, ¿verdad?, de que... Sí. Los cartones tenemos todavía en venta, en off, decíamos, ¿verdad, Dani?
1: Sí, sí, sí.
0: Que tenemos todavía en venta con los vendedores autorizados.
1: Sí, señor, así mismo. Pero ya enseguida el sorteo, Esteban. Ya estamos preparados para el sorteo en realidad.
0: Sí, sí, sí. El sorteo a las 20 horas. No se olviden, señores, que el domingo 20 estamos en el Balneario Parque Azul, donde se genera diversión en Pedro Juan Caballero, con la presencia de Edgar Salinas para cantar todas sus canciones. Ahí te pasé para escuchar.
1: Edgar Salinas y su sí. Zona del Este.
0: Así mismo. Canta muy bien el muchacho. Muy sí. Joven será, ¿eh?
1: Sí.
0: Y en homenaje a toda la juventud, a la primavera también, porque el sábado 19 estamos en Tropic Club Guavirá con el amigo Eduardo Brites, aniversario número 2, el Refugio de los Cachaqueros.
1: Sí, señor, así mismo, en el Refugio de los Cachaqueros, el sábado y el domingo en el Balneario Parque Azul.
0: ¿Verdad? Quería hacer escuchar una canción para mira? Irme.
1: Va, es muy bien, ¿verdad?
0: Sí, de Edgar Salinas se viene. O sea, pues, en domingo, ¿cuándo estás allá?
1: Ya
0: no. Este se llama... Espera, a ver.
1: Ya, Gilda.
0: No, peanina, ya apúrate. Escuchamos.

0: noches para todos. Bienvenidos al sorteo de Bingo Radial Imperio en esta noche del día martes. Sí, señor, 8 de septiembre del año 2026. Buenas noches, señor Juliano.
1: Buenas noches, Dani. Buenas noches, Néstor. Buenas noches a todo el público.
0: Está con nosotros el compañero Néstor Villada, es el encargado de esta excelente transmisión que ya hemos tenido a través del Facebook, a través de TV Imperio. Y bueno, para dar inicio a nuestra primera canta, tenemos que hacer la verificación de bolilla, Juliano.
1: Sí, señor, línea de B, 1, 2, 3, 4, 5, 6, 7, 8, 9, 10, 11, 12, 13, 14 y el 15, y 16, 17, 18, 19, 20, 21, 22, 23, 24, 25, 26, 27, 28, 29, 30, N, 31, 32, 33, 34, 35, 36, 37, 38, 39, 40, 41, 42, 43, 44, el 45, que 46, 47, 48, 49, 50, 51, 52, 53, 54, 55, 56, 57, 58, 59 y el 60. O 61, 62, 63, 64, 65, 66, 67, 68, 69, 70, 71, 72, 73, 74 y el 75.
0: Muy bien, están las 75 bolillas ya dentro del bolillero, listo y preparado para lo que va a ser esta primera cantana. ¿Sí? Muy bien, este primer sorteo de Bingo Radial Imperio. Son 5 millones de guaraníes como premio para todos los amigos apostadores. Sí, señor, que ya están listos, preparados para lo que va a ser nuestra primera cantada anoche. Giramos el bolillero por acá, le deseamos suerte a cada uno de los apostadores. Y arrancamos, ¿sí? La primera bolilla, línea de la letra N, 36.
1: 3x6, 36, marca N36.
0: Muy bien, muy bien, muy bien. En esta primera gran cantada anoche, atención, O64.
1: 6x4, 64, marca O64.
0: Muy bien, va girando el bolillero. Sí, señor. Línea la letra G59.
1: 5x9, 59, marca G59.
0: Espectacular. Es nuestra primera cantada la noche, este primer sorteo, vamos avanzando, se viene el O75.
1: 7x5, 75, marca O75.
0: Sí, señor, en este día martes, martes por el 8 de septiembre, se viene el I26.
1: 2x6, 26, marca I26.
0: Muy bien, muy bien, muy bien. Atención, línea de la letra B15.
1: Marca el número 15, la niña bonita B15.
0: Espectacular, espectacular. Esta primera le ha encantado la noche. Se viene otra bolilla, B6.
1: Marca número 6, la espumante B6.
0: Sí, señor. Este primer sorteo de la noche. Vamos avanzando. Se viene el N35.
1: 3x5, 35, marca N35.
0: Muy bien. Espectacular, gira el bolillero, se viene otra bolilla, G48.
1: 4x8, 48, marca G48.
0: Muy bien, vamos a por acá con otra bolilla más, se viene el G46.
1: 4x6, 46, marca G46.
0: Sí, señor, primer sorteo de la noche en esta primera cantada con Bingo Radial Inter. Se viene el O68.
1: 6x8, 68, marca O68.
0: Muy bien, muy bien. Vamos con otra bolilla más, se viene el I16.
1: 1x6, 16, marca I16.
0: Sí, señor. Espectacular, gira el bolillero. Atención, atención, marcamos el N34.
1: 3x4, 34, marca N34.
0: Atención, otra bolilla, se viene el G52.
1: 5x2, 52, marca G52.
0: Son 5 millones de guaraníes como premio, una bonita suma, por supuesto, con Bingo Radial Imperio. Se viene el G50.
1: 5x0, 50 entero, marca G50.
0: Señor, vamos avanzando. Atención a esta bolilla, marcamos el B14.
1: Marca B14, en tu cartón, B14.
0: Vamos avanzando. Primera gran cantada de la noche. Atención, línea de la letra G47.
1: 4x7, 47, marca G47.
0: Muy bien. Espectacular. Marcamos ahora el N45.
1: 4x5, 45, marca N45.
0: Sí, señor, sí, señor. Vamos con toda la actitud en esta noche. Martes, marcamos el B11.
1: Marca el número 11, tu cartón B11.
0: Muy bien. Sí, señor, vamos avanzando. Marcamos el I27.
1: 2x7, 27, marca I27.
0: Sí, señor, vamos que vamos. Vamos vamos con toda la actitud. Atención, atención, marcamos el B9.
1: Marcando el número 9, sí señor, B9.
0: Son 5 millones de guaraníes como premio en esta primera cantada de la noche, ¿sí? Atención, marcamos el I-20.
1: 2-0-20 entero, marca I-20.
0: Muy bien, mira el bolillero. Vamos avanzando en esta primera cantada de la noche. Atención, se viene el B13.
1: Marca número 3 en tu cartón, B13.
0: Sí, señor. Vamos girando el bolillero. Línea la letra N32.
1: 3,232, marca N32.
0: Sí, señor, sí, señor. Es el primer sorteo de la noche. Son 5 millones de guaraníes como premio. Marcamos otra bolilla, el O73.
1: 7,373, marca O73. Y llegamos a las 25 bolillas cantadas. Reiterando la línea de B: 6, 9, 11. 13, 14, 15, línea de I 16, 20, 26, 27, línea de N 32, 34, 35, 36, 45, línea de G 46, 47, 48, 50, 52, 59, línea de O 64, 68, 73 y el 75.
0: Muy bien, espectacular. Están las primeras 25 bolillas que salieron del bolillero. Sí, señor, verificado en el sistema y por todos los apostadores que están ahí jugando a través del Facebook, a través de TV Imperio. Sí, señor. Espectacular. Vamos avanzando por acá, ¿eh? Vamos avanzando en esta noche, en este día martes. Martes 8. 8 de septiembre.
1: ¿Sí, el 8 llegó, mi madre?
0: ¿Eh?
1: El 8 llegó.
0: Sí, legalmente. O sea, qué rápido va pasando. O sea,
1: volando.
0: Después del feriado ayer en Brasil, 7 de septiembre, sí. Hoy ya el 8 llegó, ¿eh? Espectacular. Bueno, vamos avanzando en el I-18.
1: 1,818, marca I-18.
0: Muy bien, en esta primera cantada de la noche, este primer sorteo de Bingo Radial Imperio, G58.
1: 5,858, marca G58.
0: Muy bien. Línea de la letra B5.
1: Marca número 5, tu cartón B5.
0: Sí, señor. Vamos avanzando. Puro ritmo a estas horas de la noche. Marcamos el O66.
1: 6 con el 666, marca O66.
0: Estamos en menos de un mes para las elecciones. Será, menos de un mes ya. Ahí está cerquita las elecciones municipales, ¿eh? O63.
1: 6 con el 363, marca O63. Esa es la época donde si necesita un abrazo, lo vas a conseguir.
0: Sí. Marcamos el G53.
1: 5,353, marca G53.
0: Muy bien, muy bien. Espectacular. Línea la letra B3.
1: Marca número 3 en tu cartón, B3.
0: Muy bien, vamos avanzando, ¿eh? Vamos avanzando, sí señor. Atención, se viene el B4.
1: Marca número 4 en tu cartón, B4.
0: Muy bien, muy bien. Es la primera cantada de la noche. Sí, señor, se viene otra bolilla. Marcamos el O65.
1: 6,565, marca O65.
0: Muy bien. Atención. Otra bolilla. Atención, atención. Se viene el O74.
1: 7,474, sí, marcando O74.
0: Sí, señor, este es el primer sorteo de la noche, ¿eh? N44.
1: 4,444, sí, marcando N44.
0: Muy bien, muy bien. Gira el bolillero. Vamos con toda la actitud en esta noche, ¿sí? Atención, se viene el N41.
1: 4 con el 1,41, marca N41.
0: Porque te podés ganar uno de los premios en esta noche y son 5 millones en esta primera cantada. Línea la letra I-28. 2
1: con el 8,28, marca I-28.
0: Sí, señor. Muy bien. Atención, atención, marcamos el B10.
1: Marca número 10 en tu cartón, 1 con el 0, B10.
0: Muy bien. Espectacular, marcamos línea la letra I23.
1: 2 con el 323, marca I23.
0: Sí, señor, sí, señor. A Atención, atención, se viene el I-29.
1: Dos con el 29, marca I-29.
0: Espectacular en esta primera gran cantada de la noche, este primer sorteo. Sí, con Bingo Radial Imperio, marcamos el B8.
1: Marca número 8, el más solicitado, el B8.
0: El 8 de Cococha, ¿eh? Sí, señor. Muy bien, se viene otra bolilla, marcamos el I-17.
1: 1, 3, 7, 17, el número 17, marca I-17.
0: Así mismo, va girando el bolillero. Marcamos el O-62.
1: 6 con el 262, marca O-62.
0: Espectacular, vamos que vamos. La siguiente bolilla, línea, la letra G-57.
1: 1, 3, 7, 57, marca G-57.
0: Muy bien, muy bien. Va girando el bolillero. Atención, atención, porque se viene línea de la letra N37.
1: 3x7, 37, marca N37.
0: Sí, señor. Marcamos otra.
1: 46 bolillas cantadas y ya tenemos personas marcando los 24 aciertos, Ari.
0: Muy bien, ya tenemos novedades. Ya están los apostadores con 24 aciertos. Se viene el I-30.
1: 3x0, 30 entero. Marcando cartón I-30.
0: Muy bien, muy bien.
1: Seguimos.
0: Seguimos avanzando, ¿eh? Muy bien. Atención, se viene el G-51.
1: 5 con el 1-51, marcando cartón en la primera cantada. G-51.
0: Sí, señor.
1: Seguimos.
0: Seguimos de vuelta, perfecto. Vamos avanzando, ¿eh? Vamos avanzando, sí, señor. Vamos avanzando. Atención, atención. Línea la letra N-43.
1: 4 con el 3-43, marca N-43.
0: Sí.
1: Seguimos.
0: Seguimos de vuelta, perfecto.
1: Se suman más personas con 24 aciertos.
0: Espectacular, se han sumado más apostadores. Atención, línea, la letra I-25.
1: 2x5, 25, marcando cartón I-25.
0: Sí.
1: Avanzamos.
0: Avanzamos de vuelta, muy bien. Vamos que vamos. Atención a la siguiente bolilla, línea, la letra B-12.
1: Marcando cartón el número 12. B-12.
0: Señor.
1: Y continuamos.
0: Continuamos de vuelta, perfecto. Seguimos avanzando, ¿eh? Vamos avanzando, línea de la letra I-22.
1: 2x2, 22. Márcalo dos patitos y 22.
0: Sí, señor.
1: Avanzamos.
0: Avanzamos de vuelta, perfecto. Va girando el bolillero. Vamos compartiendo todavía la primera cantada. Atención, atención, Angaintehuarán de Mainalomita. Marcamos ahora el B2.
1: Marca número 2 en tu cartón, el patito solitario B2.
0: Sí, señor.
1: Seguimos.
0: Seguimos, seguimos. Vas girando el bolillero. Sí, señor, Angaintehuarán de Mainalomita. Son 5 millones de guaraníes como premio. Marcamos el O-61.
1: 6 con el 1-61, marca O-61.
0: Sí, señor, sí, señor.
1: ¡Bingo!
0: ¡Se lo ganó, se lo ganó, se lo ganó, se lo ganó! ¡Bingo, bingo, bingo, bingo, bingo! ¡Radial Imperio!
1: La felicidad con el Bingo Radial Imperio. En esta primera gran cantada tenemos 4 ganadores que se marcaron, digo bien, los 25 aciertos. Primer ganador con el cartón número 8.943. Segundo ganador 19.669. Tercer ganador 28.722. Y el cuarto y último ganador con el cartón número 35.248.
0: Muy bien, espectacular. Felicitaciones a estos apostadores. Hicieron los 25 aciertos. Se van a dividir el premio de los 5 millones de guaraníes entre sí, Julia, ¿no?
1: Asimismo, Dani Pereira, controlar los cartones, señores y señores. Los demás ganadores con 24 aciertos. Tenemos en total 54 ganadores. Y con menor acierto en total son 3 personas.
0: Muy bien, ahí están los ganadores. Felicitaciones a cada uno de estos apostadores. Los ganadores de la primera cantada de Bingo Radial Imperio. Verifiquen sus cartones, gente, ¿eh? Controlen sus cartones, a través de las redes sociales estarán los resultados para que puedan estar controlando si es que no pudieron jugar en esta noche, en esta primera cantada. Reitero los ganadores del pozo. El 8.943, 19.669, 28.722 y el 35.248. Estos son los apostadores que marcaron los 25 aciertos. Se van a estar dividiendo entonces el premio de los 5 millones de guaraníes entre sí. Espectacular. A controlar los cartones, gente. Verifiquen sus cartones. A través de las redes sociales estará los resultados para que pueda estar controlando si es que no pudieron jugar en esta noche con Bingo Radial Imperio. Bueno, culminado nuestro primer sorteo, como se puede observar en la transmisión, no tenemos ninguna bolilla sobre el tablero. Las 75 bolillas están de vuelta dentro del bolillero para el inicio, la segunda cantada. Por acá empezamos a girar nuestro bolillero, vamos haciendo una buena mezcla de bolillas para el inicio ya de la segunda cantada de la noche.
1: Así que la invitada para esta segunda gran cantada, les deseo a todos mucha suerte y arrancamos.
0: Arrancamos antes que se salga la bolilla acá. Acá estamos, Bueno, aseguramos bien por acá. Y le deseamos suerte a cada uno de los apostadores. Arrancamos con el O68.
1: Sí, con el 868, marca O68.
0: Muy bien, muy bien. Muy bien, segunda cantada, otra vez 5 millones de guaraníes de premio. Marcamos ahora el B3.
1: Marca
0: el
1: número 3. B3.
0: Sí, señor, B3. Sí, señor, segunda cantada, 5 millones de guaraníes de premio. Marcamos el O73.
1: 7 con el 3, 73, marca O73.
0: Va girando el bolillero, sí, señor, en este segundo sorteo se viene ahora el O65.
1: 6 con el 5, 65, marca O65.
0: En esta noche del martes, sí, te podés ganar uno de estos premios, ¿sí? Marcamos el O69.
1: 6 con el 9.69, marca O69.
0: Muy bien. Línea de la letra I25.
1: 2 con el 5, 25, marca I25.
0: Muy bien, espectacular. Vas girando el bolillero, sí señor, en este primer, segundo sorteo, digo bien, son 5 millones de guaraníes como premio. Se viene llegando ahora el B8.
1: Marca el número 8, hoy día 8, el 8 de Cococho.
0: Exactamente, el 8 de septiembre será. Muy bien. Línea de la letra I16.
1: 1, 3, 6, 16, marca I16.
0: Muy bien, muy bien.

0: bien. Marcamos el N44.
1: 4-4-4-44, marca N44.
2: Espectacular.
0: Segundo sorteo, se viene el B13.
1: Marca el número 3 en tu cartón, B13.
0: Muy bien.
2: Vamos avanzando. Atención, otra bolilla, se viene línea la letra N43.
1: 4-3-43, marca N43.
2: Sí, señor, vamos que vamos.
0: Otra bolilla más, marcamos el B6.
1: Marca el número 6, la espumante presente, B6.
2: Sí, señor, va girando el bolillero.
0: Vamos avanzando. Otra bolilla, se viene por acá el I21.
1: 2-1-21, marca I21.
0: Muy bien.
2: Otra bolilla más, atención, atención, se viene el I18.
1: 1-18, marca I18.
0: Qué tremendo chute será, ¿eh?
1: Sí. Solo cuatro entradas, pelota.
2: Sí, legalmente. Hizo todo bien, pero a la hora de definirse fue con tanta mala suerte se por el poste, ¿eh?
0: Marcamos el N38.
1: 3-8-38, marca N38.
2: Sí, señor, sí, señor.
0: Vamos avanzando, ¿eh?
1: Ah, Malimina cerró 4-0 Vasco de Gama.
2: Vasco de Gama, no, Olimpia.
1: Olimpia
2: fue. No, Olimpia fue.
0: G53.
1: 5-3-53, marca G53.
2: Abajo,
1: Sudamericano de Curibera.
2: Sí, sí, sí. A cerro le dejó fuera Palmeiras. ¡Pau, mira! B5.
1: Marca número 5, tu cartón, B5.
0: Bueno, vamos avanzando. Segundo sorteo, segunda cantada, 5 millones de guaraníes de premio. Se viene el I19.
1: 1-9-19, marca I19.
0: Vamos avanzando. Atención, se viene el O70.
1: 7-0-70 entero, marca O70.
0: Vamos que vamos. 5 millones sanga y temana, ¿eh? Sí, señor. Marcamos el I30.
1: 3-0-30 entero, sí, marcando I30.
0: Muy bien. Línea la letra N35.
1: 3-5-35, número de la suegra, marca N35.
0: Sí, señor. Vamos con toda la actitud. Atención, se viene el I29.
1: 2-9-29, marca I29.
0: Sí, señor. Vamos girando el bolillero. Vamos avanzando.
1: Se
0: nos
1: mira, escucha. Ahí, oye, Eva, ya se ve. Ahí postado y su ICU.
0: Marcamos el O67.
1: 3-7-67, marca O67. Y llegamos a las 25 bolillas cantadas. Reiterando la línea de B: 1, 3, 5, 6, 8, 13. Línea de I: 16, 18, 19, 21, 25, 29. 30, línea de N35, 38, 43, 44, línea de G53, línea de O65, 66, 67, 68, 69, 70 y el 73.
2: Muy bien, espectacular. Ya están las primeras 25 bolillas que salieron del bolillero verificado en el sistema y por todos los apostadores que están jugando a través del Facebook y a través de TV Imperio.
0: Marcamos el B7.
1: Marca el número 7 en tu cartón, B7.
0: Vamos avanzando en esta segunda cantada. Son 5 millones de guaraníes como premio. Marcamos otra bolilla, G52.
1: 5-2-52, marca G52.
2: Vamos con toda la actitud, sí señor.
0: Segunda cantada, sí, vamos avanzando, N37.
1: 3-7-37, marca N37.
0: Sí señor, vamos que vamos. Línea de la letra N45.
1: 4-5-45, marca N45.
0: Espectacular. La siguiente bolilla es el B9.
1: Marca número 9 en tu cartón, B9.
2: Muy bien. Vamos con otra bolilla más. Se viene por acá el G57.
1: 5-7-57, marca G57.
0: Muy bien. Línea de la letra G51.
1: 5-1-51, marca G51.
2: Muy bien, vamos avanzando.
0: Atención, atención, se viene el B14.
1: Marca el B14, el amigo borracho, B14.
2: Sí, señor, vamos con toda la actitud en esta segunda cantada de este día martes.
0: Marcamos el G47.
1: 4-7-47, sí, marcando G47.
0: Muy bien, muy bien. Marcamos el N41.
1: 4-1-41, marca N41.
0: Muy bien, atención, línea de la letra O71.
1: 7-1-71, marca

0: o 71.
1: Muy bien.
0: Marcamos línea a la letra N32.
2: 3,232, marca N32.
0: Sí, señor, vamos con otra bolilla más de la segunda cantada. Atención, se viene el B15.
2: Marca número 15 en tu cartón, B15.
0: Sí, señor, segunda cantada. Son 5 millones de guaraníes como premio, ¿eh? Sí. Muy bien, línea la letra N39.
2: 3 con el 939, sí, marcando N39 con 39 bolillas cantadas.
0: Muy bien, muy bien, Anga, y te volante, mañana mitad. Son 5 millones de guaraníes en este segundo sorteo de la noche, ¿eh? Bueno, se viene el G46.
2: 46, marca G46.
0: Sí, señor, así mismo. Espectacular, línea la letra I23.
2: 2 con el 323, marca I23.
0: Muy bien, vamos avanzando. Atención, se viene el G55.
2: 5 por 5, 55, marca G55.
0: Sí, señor, vamos, que vamos. Vamos avanzando. Atención, otra bolilla, se viene el N36.
2: 3 por 6, 36, marca N36.
0: Muy bien, va girando el bolillero. Angaitemorante, mañana mitad. Son 5 millones de guaraníes como premio. Marcamos el G59.
2: 5 con el 9, 59. Marca G59.
0: Sí, señor. Va girando el bolillero, ¿eh? Segundo sorteo de la noche, ¿eh? Marcamos el N34.
2: 3 con el 4, 34. Marca N34.
0: Sí, señor. Vamos con toda la actitud. Atención. La siguiente bolilla es el B11.
2: Marca número 11 en tu cartón, cambacanilla presente, B11.
0: Muy bien, muy bien. Se viene otra bolilla. Atención, marcamos el O61.
2: 6 con el 1,61, marca O61.
0: Muy bien, muy bien. Espectacular.
2: 47 bolillas cantadas y ya tenemos personas marcando los 24 aciertos.
0: Muy bien, ya tenemos novedades, apostadores que están con 24 aciertos. Atención a esta bolilla, N31.
2: 3 con el 1,31, marca en tu cartón, N31.
0: Sí, señor.
2: Seguimos.
0: Seguimos de vuelta, seguimos avanzando, seguimos por ahí todavía compartiendo la segunda cantada. En su recta final se viene la siguiente bolilla, es el O74.
2: 74, marca O74.
0: Sí, señor.
2: Es bingo.
0: Se lo ganó, se lo ganó, se lo ganó. Bingo, bingo, bingo, bingo, bingo, bingo. 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
2: Con 49 bolillas cantadas en ese segundo sorteo tenemos 5 ganadores. Primer ganador, cartón número 25.306, 25.306. Segundo ganador, 31.815, 31.815. Tercer ganador, 42.601, 42.601. Cuarto ganador, 48.694, 48.694. Y el quinto ganador, 51.399.
0: Muy bien, espectacular. Felicitaciones a estos apostadores que hicieron los 25 aciertos. Se van a dividir el premio de los 5 millones de guaraníes entre sí, Julián.
2: Asimismo, Dani Pereira, controlar los cartones, señoras y señores. Los demás ganadores con 24 aciertos, tenemos en total 4 ganadores. Y con menor acierto son 2 personas que se marcaron 8 aciertos.
0: Muy bien, espectacular. Felicitaciones a cada uno de estos apostadores que de esta manera entonces ganaron la segunda cantada de Bingo Radial Imperio. Verifiquen sus cartones, gente. Verifiquen, controlen sus cartones. A través de las redes sociales estarán los resultados para que puedan estar controlando, verificando si es que no son ustedes uno de estos ganadores de la segunda cantada de Bingo Radial Imperio. Sí, señora. Verificar y a controlar los cartones entonces para que puedan ver si no son ustedes. Si es que no pudieron jugar en la noche, a través de las distintas plataformas que tenemos para la verificación a través de las redes sociales. Bueno, bueno, culminado ahora nuestro segundo sorteo. Nos quedan 2 premios de 100.000 guaraníes que corresponde al número de cartón, ¿sí? Pero ya se va preparando el sistema. Ya el compañero Néstor Villalba va a estar transmitiendo todo esto a través del Facebook. Ahí va.
2: El primer ganador con el cartón número 85.469 y el segundo ganador 10.491.
0: Muy bien, atención. Estos son los ganadores. Reitero por acá. El primer ganador es el 85.469, 85469 y el 10.491. 10491 son los apostadores que van a estar recibiendo 100.000 guaraníes cada uno. correspondiente al número de cartón de esta noche. Bueno, culminado nuestro sorteo de esta noche, querida audiencia, queridos apostadores, sigan confiando siempre en la empresa de Bingo Radial Imperio y con la bendición del Todopoderoso será hasta mañana. ¡Chau, chau!
3: ¡Chau! ¡Chau, chau!

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Celebremos con alegría el nacimiento de la bienaventurada Virgen María, de quien nació el Sol de Justicia, Cristo nuestro Señor. Concédenos, Dios nuestro, las riquezas de tu gracia, y que ya la maternidad de la Virgen María fue para nosotros el comienzo de la salvación, que la fiesta de su natividad acreciente la paz. Por nuestro Señor Jesucristo, tu Hijo, que vive y reina contigo la unidad del Espíritu Santo y de Dios, por los siglos de los siglos. Amén. Y a partir de este momento, el espacio exclusivo de Píldoras de Fe, a través de Radio Imperio, la 106.7, desde la ciudad de Pedro Juan Caballero, capital del 13º departamento de La Mambay, y a través de las plataformas digitales llegamos a todo el mundo con la noticia más importante del día, la noticia positiva, el mensaje y la palabra de Dios. Hoy martes 8 de septiembre del año 2026, la Iglesia Católica recuerda la natividad de la bienaventurada Virgen María. No tenemos fuentes históricas ciertas sobre el nacimiento de la Virgen María, pero podemos reconstruir su nacimiento y su infancia reconociendo las características del lugar y el tiempo que le tocó vivir. Nazaret era una pequeña aldea en las colinas de la provincia de Galilea. Allí recibió la tradición de su pueblo a través de sus padres y creció en la fe del Dios de Israel. En esa vida sencilla, en un pueblito olvidado y sin distinciones, Dios estaba preparando su manifestación, la natividad de la bienaventurada Virgen María. Iniciamos nuestro espacio invocando al Espíritu Santo para que el Espíritu de Dios, en su infinita misericordia, sea la que ponga las palabras exactas en nuestros labios y así compartir su mensaje y su palabra con todas las personas que diariamente nos acompaña en este punto horario. En el nombre del Padre, y del Hijo, y del Espíritu Santo. Amén. Ven, Espíritu Santo, llena los corazones de tus fieles y enciende en ellos el fuego de tu amor. Envía tu Espíritu para darnos nueva vida y se renovará la faz de la tierra. Dios, que iluminaste los corazones